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comenzamos, comenzamos con el Pídele y Escúchala. Tenemos más mensajitos, 5 de la tarde ya con 13 minutos. El día de hoy es viernes, viernesito rico. Hola, buenas tardes. ¿Le podrías mandar un saludo a Rocío, Jennifer, María Rafaela, dice, y para Pedrito, a la colonia Adolfo de la Huerta, Fátima? Estamos escuchando con una canción de los Tucanes de Tijuana, por favor. Claro que sí, de parte de Araceli González. Claro que sí, amiga, ahí te la vamos a mandar una rolita también que quieren. De los Tucanes de Tijuana, ¿cuáles mandamos, eh? ¿Cuál quieren, eh? Una movida romántica, ¿qué quieren? Ustedes díganme, yo les mando la que ustedes me pidan de los Tucanes de Tijuana. Se me antoja como para mandarle la chona, se me antoja. Pero ustedes díganme qué canción quieren, a ver si me alcanzan a escribir antes de irme con la canción. Y Mari López, hola, güerita preciosa, buena tarde. ¿Me podrías poner la canción, la de Completamente Tuya, de Marisela? ¡Ay, claro que sí, claro! Ahí se la voy a mandar esa canción, hombre. ¡Qué buena canción, qué buena elección, Mari López! A mí se me hace que, mire, anda, pero sí con todo, con esa rolita. Vamos a ver acá, antes de irme con la rolita, que nos andaban pidiendo de los Tucanes de Tijuana. No me pidieron canción, nomás me dijeron una canción de los

tucanes de Tijuana, pero bueno, vamos a buscar una de los tucanes de Tijuana. La que sea, vamos a buscarles entonces, porque no me pidieron en especial, entonces me lo dejaron a mí, a mi elección. A mi elección, ay, qué bárbaro, no me gusta que me lo dejen a mi elección, porque si no, yo les mando canciones románticas también, pues. Y bueno, por lo pronto y por lo tanto, iniciamos y arrancamos aquí ya con todo en Puras de Arranque con la Güerita FM. Nos vamos a ir con esta rolita que se llama... ¡Secuestro de amor! ¡Ay, chiquititito! De los Tucanes de Tijuana. Para toda la gente que nos escucha por allá, por Fátima.

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6: El equipo tricolor ha tenido una participación regular en las Copas del Mundo. Lo más que se ha logrado son los cuartos de final, pero esto solo sucedió en México 1970 y 1986, ambas ocasiones en los mundiales celebrados en nuestro país. Rumbo a Brasil 2014, la selección nacional pasó por una severa crisis, ya que veníamos de más a menos tras haber conseguido el campeonato olímpico en Londres 2012, precisamente en una final disputada contra Brasil. Para este 2026, la historia es diferente y más promisoria por ser organizadores. Esperemos que para esta ocasión puedan lograr una actuación decorosa en casa.
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0: amiga, con 33 minutos. Tenemos más mensajitos. Saludos para Laurita Grajeda también, que ya tiene rato reportándose. Dice que me equivoqué, sticker. Ah, ok, no pasa nada. Dios te bendiga y te proteja siempre, güerita. Mi güerita hermosa dice, gracias, gracias, Laurita. Tenemos un audio de Don Memuchis. ¿Qué nos dice Don Memuchis? Vamos a escuchar este audio.
1: Buenas tardes, buenas tardes. Usted le dinero. Le perdí unos 2,000 pesos porque iba a llevar a la novia al cine.
0: ¡No!
1: Quería sopearlo a fuerza. ¿Para qué quiere el dinero? ¿Eh? ¿Quiere llevar
0: ¿Pero
1: a la
0: cómo?
1: ¿Es el pequeño saltamontes?
0: Don Memo, no sea así conmigo. Mi hijo no tiene novia. Está chiquito todavía, tiene 12 años. Y sí se le regaló una cantidad buena para que pues ahí él vea que se quiere comprar, lo que él quiera, pues. Pero no para que se lleve la novia al cine, claro que no. ¿Qué le pasa? No sea así conmigo, porque de por sí, mire, ando con los pelos de punta porque ya se me va a la secundaria. Y incluso en la mañana me di el tiempo de echarme una platicada con él también. Y le mencioné en ocasiones ahí, mira, le digo, ahí en la secundaria hay niñas más grandes, así que, mira, pues, ponte abusado, le digo, ponte abusado. Y no, de repente, y pues, le doy una leída de cartilla, como dicen, ¿verdad? Pero no, mi niño es tranquilo, Don Memo, ¿qué novia va a tener, hombre? No, hombre, ni novia, ni nada. Gracias a Dios, hasta ahorita, fíjense, es un niño muy, muy tranquilo, muy, muy inocente. Así que no sea así, Don Memo. Ay, ay, ay. Me preocupa el rato que me digan suegra. Dios guarde, ¿verdad? Pero no. Espero ser una muy buena suegra, ¿verdad? Güerita, gracias. Dicen, de nada, Mari López. De nada, por la rolita. Ahí nos anda diciendo gracias. 34 grados centígrados con sensación térmica de 37 grados. Bastante rico el calorcito. 5 de la tarde ya con 35 minutos. Y nos vamos a ir con un té. Nos vamos a ir con un tema de las viejitas pero bonitas que ustedes ya saben, siempre me dicen que me hablan por teléfono, güerita, aviéntanos una viejita, pues. Nos vamos con ese tema que se llama Disimulado, de Gerardo Ortiz.

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4: A través de los mundiales fueron surgiendo modificaciones y reestructuraciones. Por ejemplo, para Suiza en 1954, por primera vez las eliminatorias fueron muy copiosas. Cada vez eran más los equipos que querían estar en la gran fiesta. A ello había que agregarle la creación de la Confederación Asiática de Fútbol, por lo que por primera vez Corea y Japón participaban. Es así como la FIFA tenía de frente un compromiso cada vez mayor como organizador y autoridad máxima del balompié. Solo asistieron tres países americanos, entre ellos México. Uruguay consiguió el cuarto lugar, pero hasta entonces no era posible que tanto americanos como europeos pudieran ganarlo fuera de su continente. La historia del fútbol pronto daría un giro que solo un equipo ha logrado de manera contundente.
5: La escuadra carioca, Brasil.
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0: 6 de la tarde ya con 8 minutos, amigos. Tenemos más audios también. Les voy a dejar el número de cabina para que sigan reportando a través de WhatsApp o también a través de llamadita 622-165-7866 o también se pueden comunicar al 222-0286. Así que síganse comunicando. Tengo más audios. ¿Qué me dicen? Hola, hola, Street Monte. Se sigue reportando.
1: Juanita, buenas tardes. Oye, fija, un favorzote. Quiero ver si me puedes decir a los jefes de camioneros que por favor pasen su ruta, porque llevamos gente aquí esperando más de una hora y media y ni un camión de ruta 2 ha pasado aquí. Entonces ni uno ha pasado. Entonces, ¿qué está pasando? Y si del centro para acá es lo mismo. Y de aquí de Ocotillo 1 para el centro es lo mismo. Tardan más de una hora y media en pasar y no se nos hace justo eso. Porfa, dile a los jefes de camioneros y a los coordinadores que hagan caso de lo que les pedimos, porque no hacen caso tampoco ellos. Ellos ni siquiera vienen a asomarse si pasan o no pasan los camiones.
0: Claro que sí, Astrid, pues sigue el reporte, esperemos y le den solución a eso. Iba a preguntar apenas dónde, en qué parte es, pero ya mencionó ella ahí de que dio Cotillo 2, dice ella la ruta que viene de Guaymas Norte hasta acá, hasta el centro, ¿no? Me quiero pensar que así es. Pues esperemos y hayan escuchado y pues hay que echarles un gritito para que a ver qué onda, pues que regularicen eso de los camiones. Y vamos a ver nuevamente el clima, 34 grados centígrados con sensación térmica de 37 grados. Bastante calorcito el día de hoy. Bueno, no tanto como otros días. El día de hoy, como les digo, en la mañana anduve ahí en una actividad y siento que no hizo como que así tanto calor, porque pues estaba agradable el día. A ver, ando checando por acá porque miré que el día de

porque cuando yo llego, cuando yo me voy a ir aquí a cabina, la gente, lo que es alrededor, como en eso de las 6 de la tarde con 52 minutos, más o menos 6:55, empiezan a mandar reportes para mi compañero. Entonces, la verdad, sé que es muy querido mi compañero Gerardo Castro, porque soy testigo de eso yo. Así que, mi compañero Gerardo, ahorita ya no tarda en llegar, le mandamos muchos saludos también. Fíjense que a mí me tocó, ayer me hizo el comentario, me mencionó mi compañero Gerardo, que se acuerda de mí. Yo trabajé en la taquería de Luis Señar, bastante tiempecito ahí trabajé con Luis Señar. Y me mencionó Gerardo, me dice, fíjate, me dice que me acuerdo de ti cuando trabajabas allá, cuando era mesera. Yo tenía 20 años, 19, 20 años más o menos, y se acordó de mí, don Gerardo. Yo dije, no se ha de acordar de mí, pero sí se acordó. ¡Qué bárbaro! ¡Qué mente, qué memoria tiene mi compañero! ¡Tiene buena memoria! Nos vamos a ir con un tema que se llama Queda Restringido, de Los Perdidos de Sinaloa. 6 de la tarde ya con 11 minutos, y con ese tema comenzamos nuevamente ya la segunda hora de Pídele y Escúchala con La Güerita.

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15: Los máximos goleadores en mundiales de nuestra selección son el matador Luis Hernández y el chicharito Javier Hernández. 4 han sido las anotaciones hechas por cada uno de ellos. El matador lo consiguió en la justa de Francia 98, aunque tuvo participación en Corea-Japón 2002, no consiguió hacer un solo tanto más. Para este 2026, solo de ser convocado, la oportunidad de superarlo y marcar un nuevo récord nacional la tiene Javier Hernández. Realmente el nivel de nuestros seleccionados no es el mejor y la escuadra no pasa por su mejor momento. Lo que augura que estas marcas permanecerán sin movimientos a menos que suceda una sorpresa. Así las cosas en el liderato de goleo individual de nuestra selección.
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18: De la tarde ya con 33 minutos. Seguimos con más saludos. Hola, güerita, buena tarde. Ah, bueno, que ya les mandé la canción. Andaba leyendo el mensaje otra vez. A ver, dice, bueno, ok, le voy a mandar el saludo también. Porque me andaban pidiendo la canción, la de Peligro de Extinción, que ya se las mandé. Y también los chivos del Centinela dicen, saludos a Don Chon, dicen. Claro que sí, pues ahí es el saludo para Don Choncito, que siempre se reporta también aquí con nosotros. Muchísimas gracias a Don Chon por seguir en sintonía aquí de la mamá de todas, oiga, como dicen por ahí mi compañero Iván. Así menciona. La verdad es que de repente me pongo pues a escuchar la radio. En las mañanas sí escucho a mi compañera Carlita porque bajo, hago lonche y a esa hora, a las 6 de la mañana, pues es cuando ando más activa ahí, ¿no? Y me toca escucharla pues en la mañana a las 11 cuando me tocaba andar ahí en la casa haciendo comida o algo, porque allí siempre está la radio prendida, pues siempre escuchaba a mi compañero cuando mencionaba así, la mamá de todos, oiga. ¡Ay, qué bárbaro! 6 de la tarde ya con 34 minutos y el día de hoy es viernes, sí, tome viernes, ya se vale, ya se vale, ya huele a sabadito. bonito, ¿verdad? 34 grados centígrados con sensación térmica de 37 grados. Bastante calorcito el día de hoy. Saludos para Street Montes, para Mari López, para también... para Araceli González, dice que le mande el saludo a Rocío, Jennifer María, María Rafaela, dice, para Pedrito, que nos escuchan por allá por la colonia Adolfo de la Huerta, que pues más conocido como Fátima, ¿no? También para Don Memuchis, le mandamos un saludo a Don Memuchis también, y también a Laurita Grajeda, que se sigue reportando también a través de WhatsApp. También le mandamos un saludo a Luis Talamantes, que tiene rato reportando la fuga de drenaje nuevamente. Y pues dice, güerita, no nos han solucionado nada. Ay, pues qué les puedo decir, ¿verdad? Yo ya pasé también el reporte. En la mañana también escucho que mi compañera Carlita hace menciones de la CEA. Muchísimas, bastantes quejas también. Y pues, pues qué les podemos decir. ¿Qué me dice? Doña Norma también, sigue presente Doña Norma. ¿Cómo está Doña Norma? También para la gente de San Marino, para Perla, que se anduvo reportando también a través de WhatsApp, y tenemos llamadita. Hola, buenas tardes.
1: Te mandamos un saludo, güerita.
18: Hola, Don Pepe, no se había reportado, pues andaba muy perdido, extraviado.
1: Sí, güerita.
18: Andaba extraviado usted, pues.
1: Antonio,
18: saludos para Antonio Quiñones.
1: Gusto saludarte.
18: Igualmente, saludos.
1: Adiós, güerita, adiós.
18: Gracias. Bendiciones para todos los recolectores, para todos los de servicios públicos, para toda la morrada que anda chambeando. Les mandamos un saludo con muchísimo cariño también para Don Pepe, para Antonio Quiñones y pues para todos los muchachones. Les mandamos muchos, muchos saludos. Plebes, tomen mucha agua, manténganse muy hidratados, por favor. Háganme caso, hombre, tomen mi consejo. Nos vamos a ir con un tema de banda Triguera que se llama Juro. 6:36 y seguimos en Pídela y Escúchala en compañía de su amiga Adriana Sánchez, la güerita.

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2: 6 de la tarde ya con 48 minutos, amigos, amigas de FM 105. ¿A qué no saben qué? Pues ya me les voy, ya me les voy, ya me voy a retirar. Pero sin antes recordarles que mañana voy a andar aquí en punto de las 9 de la mañana, porque mañana es sábado y me toca venir en la mañana, en sábado de moviditas. Así que pues ya se la saben. Mañana la programación es de pura cumbia. Traemos ambiente bueno, ya saben que siempre los sábados se pone algo bien, como decimos por ahí, ¿verdad? Y pues, amigos, amigas, 34 grados centígrados con sensación térmica de 37 grados. Bastante calorcito anduvo siendo el día de hoy, así que me voy a despedir, pero sin antes responder esta llamadita, porque siento y presiento que es Don Chon. Hola, hola, buenas tardes. ¿Qué pasó, Don Chon? Don Chon, mi instinto no me falla, mi corazón palpita cada que usted me llama, por eso sé que es usted, pues.
3: No, pues ya para que desearle lo mejor que pueda, que mi padre eterno me la cuide, me la bendiga y que llegue bien a su casa.
2: Muchas gracias, Don Chon, gracias.
3: Sí, mañana aquí le paramos temprano.
2: Gracias.
3: Adiós.
2: Bye, bye. Ahí está Don Chon, les dije que era Don Chon. También un saludo para Doña Amada Gagiola, que ya se anduvo reportando hace rato. Ahí me dio una regañadita. Pero es broma, pues, es broma. Y es broma, ya sabe, Doña Amada, ya sabe. Yo estoy muy enamoradísima de mi esposo. Ay, qué bárbaro. ¿Cómo me reí ahorita con Doña Amada Gagiola? Porque yo ayer mencioné, pues, el muchacho con el que vivo. Dije, ese muchacho es su esposo, me dice. Aunque no estén casados legalmente. Es cotorreo, hombre, es cotorreo. 6 de la tarde ya con 50 minutos, amigos, me despido, me retiro, me les voy, pero como les digo, nos escuchamos aquí mañana en punto a las 9 de la mañana. Nos vamos con ese tema que se llama El Marihuanito de los Alameños de la Sierra. Ya saben, yo soy Adriana Sánchez, su amiga, la güerita.

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Buenas tardes, la mejor de las tardes en este viernes de Dolores. Viernes, ya estamos a 3 de julio del 2026. Le voy a dar a conocer las informaciones de lo que se ha estado generando en el transcurso de las horas desde la noche de ayer, madrugada de hoy, hasta este momento. Las informaciones. Tengo por aquí ya algunas de ellas, pero por lo pronto lo del clima, eso es importante. El pronóstico para mañana en Guaymas, Empalme, San Carlos, el Valle, indica un ambiente extremadamente caluroso, con cielo despejado a medio nublado, sin probabilidad de lluvias. Se espera una temperatura máxima cercana a los 37 grados y una mínima de 27. Los vientos alcanzarán rachas de hasta 70 kilómetros en la región. No hay probabilidad de lluvia. No hay nada de eso. De lluvia. Nada. Dice por aquí, en estas primeras notas informativas, dice una de ellas, viene de Obregón. El precio del ganado en pie ha registrado una disminución constante durante las últimas semanas en el Valle del Yaqui, donde el kilo de becerro acumula una caída de entre 8 y 10 pesos en los últimos meses debido a la saturación del mercado nacional.

El dirigente ganadero explicó que tan solo durante el último mes el valor del kilo de becerro ha disminuido alrededor de 2 pesos por semana. Al no poder comercializar el ganado en el mercado estadounidense, los productores tienen que venderlo dentro del país, donde el incremento de la oferta ha generado una reducción constante en su valor. Actualmente, el becerro de entre 150 y 170 kilogramos se comercializa entre 86 y 88 pesos por kilo, así lo precisó Campas Romero. La becerra, en tanto, se vende entre 3 y 4 pesos por debajo del precio del becerro. Campas Romero agregó que la situación también se ha agravado por el ingreso de carne importada de otros países, lo que reduce la demanda del ganado mexicano destinado al sacrificio. Como ejemplo, señaló que en algunos rastros municipales el número de reses sacrificadas por semana ha disminuido considerablemente respecto a años anteriores, aunque reconoció que el sector ha logrado mantenerse. El dirigente advirtió que el impacto económico para los productores podría aumentar en caso de que continúe la saturación del mercado nacional. Son las 7:14. 7:14. No tengo al momento lo que usted me está solicitando de la Comisión Estatal del Agua. No tengo nada. Nada de eso que usted me está diciendo. No hay. ¿A qué se debe la falta de agua por acá en la colonia San Vicente? Pues no. No tengo nada al respecto. En cuanto me llegue información, se lo doy a conocer. Luego dice por acá, a ver, en estas otras notas informativas, dice por aquí lo siguiente. Las altas temperaturas y la proliferación de plagas obligaron a productores de hortalizas del Valle del Yaqui a aumentar de 2 a entre 3 y 5 las aplicaciones fitosanitarias durante el ciclo agrícola recién concluido, lo que elevó los costos de producción. El aumento de las temperaturas favoreció la presencia de plagas en los cultivos y llevó a los agricultores a reforzar las labores de control. Así lo informó Miguel Ángel Valdivia Alcaraz. Él es el gerente de la Asociación de Productores Agrícolas del Valle del Yaqui. En condiciones normales, los productores realizan alrededor de 2 aplicaciones fitosanitarias por ciclo para proteger sus cultivos. Sin embargo, durante la temporada recién concluida,

0: incluida, hubo casos en los que fue necesario aplicar tratamientos entre 4 y 5 veces, lo que representó un gasto adicional para los agricultores. El incremento en el número de fumigaciones se sumó al aumento en el costo de los insumos utilizados para mantener la producción. Aunque el ciclo hortícola fue considerado positivo y permitió recuperar parte de las pérdidas acumuladas en años anteriores, los mayores gastos para combatir plagas redujeron la rentabilidad. Durante el ciclo se sembraron poco más de 10.000 hectáreas con cultivos como tomate, pepino, chile, papa, sandía, tomatillo. Este último cultivo registró mejores resultados que en temporadas anteriores. Entre las principales plagas detectadas se encuentran el picudo en los cultivos de chile. Además, los productores mantienen seguimiento a la presencia de mosquita blanca en el algodón debido al riesgo que representa para este cultivo. A los mayores costos de producción se suma la incertidumbre por la disponibilidad de agua para el siguiente ciclo agrícola. El tema ya es analizado por el sector junto con la Comisión Nacional del Agua, o sea, la CONAGUA por su sigla, y el Distrito de Riego, de acuerdo con el gerente de la Asociación de Productores Agrícolas del Valle del Yaqui. Son las 7:19. Del tandeo, ¿qué me dice? Pues también lo mismo. No me ha llegado ninguna notificación de la Comisión Estatal del Agua. No me ha llegado nada al respecto, Dice, buenas tardes, ya cayó lo del bienestar letra A. Me está usted informando que ya lo cobró usted, o me está preguntando que si ya están pagando a los de la letra A. También esa es otra que no tengo todavía yo conocimiento al respecto. Hasta donde le puedo informar es que pasado mediodía no había ninguna notificación de carácter oficial de pago de bienestar, nada. No me han notificado nada. Y si ustedes ya... aquí me está informando esta persona. Confirmado, es, ya cobré. Bueno, muy bien. Si usted ya cobró, qué bueno. Entonces, para que las demás personas vayan y cobren. Que vayan y cobren. Porque me imagino que esta persona que me está enviando los mensajes, estos dos mensajes, pues es verídico, ¿no? Es de confiar esta persona que me está mandando los dos mensajes. Ya cobré, dice. Ya cobré. Bueno, muy bien. Cosa que yo le le agradezco, y para las personas que no sabían, o que no, bueno, hasta hace unos momentos que no sabían, yo ya le estoy informando a través de lo que me manda esta persona, que ya cobró con su letra A. Muy bien, muchas gracias, ¿eh? Muy amable. Entonces, por acá, a ver, dice, no, ahí sí, no me puedo adelantar. Con la letra B, no. Aquí me están informando nada más de la letra A. A, de la letra A. Tampoco le puedo decir yo a usted que si mañana van a pagar o no van a pagar, o pasado, que se atraviesa sábado y domingo, pues no sabría decirle. Pero por lo pronto, lo de la letra A, sí, ya lo cobró esta persona. Luego, por acá, dice, a ver, qué es lo que se da a conocer en esta nota informativa. Cuando son las 7:22, con 23 minutos ya, 7:23. Al amigo Nereo, fíjese, muy conocido, usted sabe, muy conocido allá en Empalme, nuestro buen amigo Nereo Rodríguez, se le extraviaron dos controles y una llave de vehículo. O sea, los dos controles son de vehículo y una llave también de vehículo. No tiene el conocimiento dónde se le extraviaron, si por el callejón o enfrente ahí de su negocio de Mueblería Rodríguez, o ahí en la vuelta en la calle. Si usted se las encontró, pues lléveselas ahí al negocio. Lléveselas al negocio. Va a haber una gratificación. Así me enteré. Así me dijo Nereu. Para que, pues aparte de todo esto, pues no le sirven a nadie más que a él. A él y a su familia, ¿no? De las llaves y el control de los vehículos que los está utilizando para su negocio, para ir a entregar, bueno, para lo que sea. Y si usted las encontró, son dos controles y una llave, son de vehículo, para que ahí con el amigo Nereo, para que se los entregue aquí. O bien, si gusta hablarme aquí a la radio, pues yo le voy a atender también, por supuesto. Son las 7:25. 7:25. Allá de Hermosillo, dice esta información: en menos de un día, dos trabajadores vinculados a áreas de seguridad estatal perdieron la vida tras ser atacados con arma de fuego en distintos puntos de Hermosillo. El hecho más reciente ocurrió en el centro de la ciudad, donde murió un elemento del sistema estatal penitenciario, el SIEP por sus siglas. Un guía técnico adscrito al Instituto de Tratamiento y de Aplicación de Medidas para Adolescentes, el llamado ITAMA, había muerto tras un ataque con arma de fuego en la colonia Jesús García. El primer hecho ocurrió alrededor de las 19 horas y el segundo cerca de las 18. Mande buenas tardes. A la orden. ¿Mande?
1: Ya cayó la letra A del bienestar.
0: Ah, ya cayó la letra A de el bienestar. ¿Usted también ya la cobró?
1: Sí, ahorita voy a cobrarla ya.
0: Ah, ya va a ir a cobrarla. Sí. Ah, bueno. Muy bien. Correcto. Gracias, ¿eh?
1: Buenas tardes.
0: Buenas tardes. Hasta luego. Ahí está confirmado con la letra A. Esta persona también va a ir a ya a cobrar. Pues sí, es temprano todavía. Ya más noche mejor a las personas de la tercera edad. Pues mejor que se esperen, ¿no? Para mañana. A usted ya le, si es de la letra A, pues ya le cayó y ahí va a estar. Ahí va a estar su depósito, su dinero. La Secretaría de Seguridad y Protección Ciudadana del Estado informó que un elemento del sistema estatal penitenciario perdió la vida tras ser agredido a balazos. Esto allá en la capital de nuestro estado de Sonora. Son las 7 con 28 minutos. 7 con 28 minutos. Yo les agradezco su participación a personas, como siempre, atentas, serviciales, amables, para informar de lo que pues hacemos conocimiento, ¿no? En este caso del pago de bienestar, de la letra A, y que está firmando esta persona. México contra Inglaterra se jugará en su horario original a las 6 de la tarde. Bueno, pues antes de que me empiecen a preguntar lo del marcador, pues yo no, yo, lo que yo les he estado diciendo de los juegos anteriores de México, yo digo que va a quedar 1-0 favor México. Así. A lo mejor usted piensa de otra manera. Bueno, pues se respeta, ¿no? Pero 1-0 México. Ahí es a lo que digo que van a quedar el marcador. Y es más, le adelanto a usted que por allá en la última entrada, ya por allá en la última entrada, cuando estén cayendo los tres out, ahí es donde va a anotar el gol México. Hasta ahí es lo que le puedo decir. Son las 7 con 29 minutos. 7 con 29 minutos. Saludo a toda esta gente que muy amablemente, siempre, diario, están escuchando el noticiero.
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4: Los gobiernos están para resolver problemas. Más allá de los discursos, los eventos públicos o las obras que llaman la atención, los logros de una administración se notan cuando hay capacidad de solucionar conflictos que durante años parecían condenados al abandono. Justo en ese terreno se encuentran las acciones que ofrecen certeza jurídica a familias que durante demasiado tiempo vivieron entre la incertidumbre y la esperanza. Durante años, decenas de personas invirtieron el patrimonio de toda una vida para adquirir terrenos en Villa Bemela, Los Corceles y otros sectores de San Carlos. Les prometieron un espacio para construir una vivienda, disfrutar del retiro o asegurar un patrimonio para sus hijos, pero la realidad terminó siendo completamente distinta. aquellos terrenos de carácter rústico fueron comercializados con la promesa de que contarían con todos los servicios básicos, algo que jamás ocurrió en los términos ofrecidos. Las consecuencias fueron severas. Familias completas comenzaron a construir enfrentando enormes dificultades para acceder a agua potable, al drenaje y al suministro de energía eléctrica. Durante mucho tiempo tuvieron que organizarse, protestar y tocar puertas para ser escuchadas. Incluso existieron procedimientos legales y demandas que hasta ahora ofrecen escasas respuestas para quienes consideran haber sido víctimas del engaño. La lucha consiguió algunos avances. Después de insistentes gestiones, la Comisión Estatal del Agua instaló medidores que permitieron regularizar parcialmente el servicio, aunque la problemática eléctrica continuó obligando a muchos residentes a buscar soluciones por cuenta propia. Varias viviendas funcionan actualmente mediante paneles solares, inversión que jamás habría sido necesaria si desde un principio se hubiera cumplido con las condiciones prometidas al momento de la venta. Ese contexto permite entender la trascendencia de la reciente decisión aprobada por Cabildo de Guaymas al aceptar y autorizar la escritura de terrenos destinados a vialidades en Villavemela, Los Corceles, Camino de las Torres y el Ejido Buenos Aires. Puede parecer un trámite administrativo simple para quien observa el tema desde fuera. En realidad, representa mucho más. Significa ordenar jurídicamente espacios públicos indispensables para el desarrollo urbano, dar legalidad a calles, avenidas y bulevares, además de construir las condiciones necesarias para que futuras inversiones en infraestructura puedan realizarse con mayor certeza. Las administraciones municipales están obligadas a pensar en el largo plazo. Resolver un conflicto heredado exige voluntad política, porque muchas veces implica enfrentar problemas originados décadas atrás, donde incluso interviene particulares, desarrolladores y procesos legales complejos. Precisamente por eso, este tipo de acuerdos adquieren relevancia. La aceptación y escrituración de esas vialidades abre una ruta distinta para cientos de propietarios que durante años vivieron con la sensación de encontrarse en un espacio de limbo jurídico. Tener certeza sobre el espacio público también fortalece la certeza patrimonial de quienes adquirieron legalmente sus terrenos. La propiedad adquiere mayor valor cuando existe orden urbano. Las familias pueden invertir con mayor confianza en ampliar una vivienda, construir nuevos espacios o mejorar sus condiciones de vida, sabiendo que el entorno cuenta con bases jurídicas más sólidas. Esa tranquilidad representa seguridad para el patrimonio familiar. Desde luego, esta decisión por sí sola está lejos de resolver todos los problemas que todavía enfrentan esos sectores. Permanecen pendientes importantes, desafíos relacionados con el suministro eléctrico, la consolidación de servicios públicos y la solución de los conflictos derivados de la comercialización irregular de algunos predios. Las demandas presentadas por diversos afectados siguen formando parte de una historia que aún espera respuestas. Sin embargo, también resulta justo reconocer cuando una autoridad toma decisiones encaminadas a corregir rezagos históricos. Gobernar implica, precisamente, atender problemas complejos que otros dejaron crecer durante años. Las decisiones trascendentes rara vez producen aplausos inmediatos, porque sus beneficios aparecen con el tiempo. Son acciones que permiten ordenar ciudades, fortalecer el patrimonio de las familias y ofrecer condiciones para un crecimiento urbano responsable. Cuando un ayuntamiento coloca en el centro a la ciudadanía y entiende que el patrimonio familiar merece protección, las políticas públicas adquieren verdadero sentido. Porque más allá de cualquier diferencia política, lo que permanece son las familias que podrán mirar su hogar con mayor tranquilidad, invertir con confianza y transmitir a sus hijos la certeza de que aquello por lo que trabajaron durante tantos años realmente les pertenece.
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0: Son las 7:38. 7:38. Dice por aquí en estas otras notas informativas que le voy a dar a conocer. Dice lo siguiente. A ver, déjeme nomás que se tranquilice por aquí la página y ya le informo. El derecho de las mujeres mexicanas a votar y ser votadas cumple 71 años desde su primera ejecución en las urnas durante una elección federal en 1955. Este reconocimiento constitucional otorgado en 1953, consolidando un cambio estructural en la vida democrática del país. Lorena Valles San Pedro señaló que la consolidación de estos derechos no responde a concesiones, sino a movimientos históricos que lograron transformar el marco legal nacional. México se posiciona actualmente como una de las naciones con leyes más igualitarias a nivel mundial, gracias a la implementación de normas que fomentan la participación femenina en espacios de representación política. La labor legislativa ha sido fundamental para materializar la igualdad sustantiva dentro de los poderes públicos a través de diversas reformas constitucionales. Se establecieron mecanismos obligatorios que garantizan la paridad de género y tipifican como delito la violencia política por razones de género contra las mujeres. La integración de estos principios en la Constitución mexicana permitió avanzar significativos en la estructura de gobierno. La designación de la doctora Claudia Sheinbaum como la primera presidenta de la República, es calificada como el ejemplo más representativo del progreso en materia de igualdad política alcanzado en el país. La participación de las mujeres en los procesos electorales supera actualmente a la mitad de la población, consolidándose como el sector más activo en la vida democrática de México. Este fenómeno social refuerza la necesidad de mantener agendas que aseguren el ejercicio pleno de los derechos políticos para las futuras generaciones. Valle San Pedro indicó que mantiene una colaboración estrecha con activistas sociales, académicas e iniciativas como la Red de Mujeres en Plural. El objetivo de estas alianzas radica en erradicar las estructuras donde la política era considerada un ámbito exclusivo de hombres, promoviendo espacios donde la inclusión sea la norma dentro del ejercicio democrático nacional. Son las 7 ya con 43 minutos. 7:43. Dice por acá. Ahí voy. Mande, buenas noches. Sí. ¿Qué pasó? Bueno, hábleme dentro de un ratito, porque voy a ocupar el teléfono, si es usted tan amable. Ándale, pues, muy bien. Correcto, ahorita le atiendo, porque voy a ocupar la línea telefónica. A ver, anda, ahí está. Muy bien, estamos en todo, En todo, absolutamente. Espéreme tantito. A ver, luego... acá también, ya pongo este, a ver, y luego ya me voy, aquí, a ver, luego dice, rápidamente aquí, todo tiene que ser rápido, a ver, ¿tenemos algo? Ah, porque aquí me apareció. Aquí en la muralla. Ándale, pues. Ok, aquí vamos entonces con información reciente.
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0: Y para esto, en la línea telefónica, nuestro compañero, amigo Manuel Rábago. Adelante, Manuel, con la información.
12: Gracias, gracias, don Gerardo. Muy buenas tardes, noches al auditorio del noticiero Sin Censura. Comentarles, tomar las debidas precauciones, don Gerardo, en proceso una información, un accidente automovilístico justamente en la intersección de la carretera internacional con la calle 20, justamente debajo del puente peatonal del sector La Muralla. Hace unos minutos se ha registrado un aparatoso accidente automovilístico que de momento solamente hay daños materiales en un automóvil sedán que era tripulado por 3 personas, uno de ellos un adulto mayor, pero que afortunadamente al ser revisados por paramédicos de Cruz Roja Mexicana, pues determinaron los socorristas que no ameritaron traslado a algún centro hospitalario. Ya en el lugar también elementos del Departamento de Tránsito Municipal, quienes están controlando el tráfico vehicular, y de ahí pues se deberá de elaborar el informe policial homologado para el deslinde de responsabilidades. El impacto, don Gerardo, fue hacia una con el automóvil con la estructura del puente peatonal del sector La Muralla. Hay daños de consideración en el vehículo y se deberá de solicitar el apoyo de la grúa precisamente para remolcar este automóvil en este accidente automovilístico. Es la información que se ha generado precisamente este día. La alcaldesa, ya en otros órdenes de ideas, aprovechando ahora sí que su confianza, don Gerardo, comentarle que este día la alcaldesa Carla Córdoba González estuvo entregando instrumentos para banda de guerra a diferentes instituciones educativas, y importante destacar que este evento, que se desarrolló precisamente en el patio central de Palacio Municipal, la alcaldesa entregó precisamente tambores, cornetas, junto con sus herramientas para las bandas de guerra de la Universidad Pedagógica Nacional UPN, Cebatis 40, Telesecundaria 126 del ejido Francisco Márquez, y la Telesecundaria 355 de la comunidad Yaqui de Raum. Emotivo el momento cuando la alcaldesa Carla Córdoba González destaca que se busca fortalecer el sentido de pertenencia, el trabajo en equipo y los valores cívicos precisamente para estas instituciones educativas. Tuvimos la oportunidad de platicar con la alcaldesa Carla Córdoba González, quien nos informa, don Gerardo, e invita a la comunidad de Guaymas, principalmente a la afición, a quienes están muy al pendiente del Mundial de Fútbol. El Ayuntamiento de Guaymas logró tener la licencia, la anuencia de las televisoras para el próximo domingo tener precisamente al aire libre, y porque así la comunidad, la afición, lo solicitó, el partido de México en lo que va a ser en su participación en el octavo de final de lo que es el próximo domingo, pues estará precisamente el ayuntamiento instalando una pantalla gigante en lo que es en la calle 20, frente al Auditorio Cívico Municipal Fray Ivo Tonec. La invitación es a la comunidad en general. Ya todo parece indicar, después de las 12 del mediodía, se daba a conocer que hubo un cambio de horario, que a las 11 de la mañana, tiempo de la ciudad de Sonora, pero ya todo parece indicar que el horario vuelve igual a las 5 de la tarde, donde estará jugando México en el lo que es en el Mundial de Fútbol de la FIFA. Así que el Ayuntamiento de Guaymas logró esta licencia, y la invitación es que usted acuda en familia. La única restricción que se tiene, don Gerardo, es algo similar a las playas de Semana Santa. Recordar que la única restricción que hubo en Semana Santa en el acceso a las playas fue no introducir botellas de vidrio. En esta ocasión estará un área delimitada, se tendrán los tres niveles de gobierno, un operativo de seguridad, un operativo en conjunto también con la Coordinación Municipal de Protección Civil, para vivir pues esta fiesta de fútbol para los aficionados, aficionadas del fútbol en Guaymas. Así que se tendrá esta actividad el próximo domingo, don Gerardo.
0: A disfrutarlo de una manera correcta, tranquila, para que pues todos disfrutemos de el fútbol, nos guste o no nos guste, le entendemos o no lo entendemos, pero sabemos que va a ganar México, Manuel.
12: Exactamente, don Gerardo, exactamente, pues ahí va, para quienes les gusta el fútbol, en mi caso, pues bueno, ¿para qué lo digo? Pero pues ahí está, para quienes les guste el fútbol, el Ayuntamiento de Guaymas, la alcaldesa Carla Córdoba González logró la anuencia y pues se tendrá en pantalla gigante, así que hay que disfrutar la pasión de fútbol el próximo domingo y apoyar a la selección mexicana.
0: Gracias, Manuel, buenas tardes.
12: Muy buenas tardes.
0: Gracias.
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4: Las personas en situación de calle son asuntos de salud pública y no ha habido gobierno federal o estatal que atienda la problemática. En temporada de calor, la preocupación aumenta por hombres y mujeres expuestos durante horas con escasa hidratación, problemas de salud mental, adicciones o enfermedades crónicas, cuya situación de calle los pone en riesgo constante de golpe de calor. En ambos municipios existe un protocolo que, con los recursos disponibles, ha buscado responder a esa realidad. Protección Civil y Salud Pública Municipal habilitan centros comunitarios como espacios de hidratación, distribuyen agua y sueros, realizan recorridos preventivos y procuran canalizar a hospitales a quienes presentan signos de deshidratación o golpe de calor. Es una estrategia limitada porque la inmensa mayoría de las personas en situación de calle rechaza permanecer en albergues o refugios temporales. Esa negativa suele generar crítica hacia las autoridades, pero pocas veces se explica que las leyes y el respeto a los derechos humanos establecen que una persona adulta con capacidad para decidir no puede ser obligada a permanecer en el albergue, recibir tratamiento médico o ingresar a un centro de rehabilitación contra su voluntad, salvo situaciones muy específicas previstas por la legislación. Aunque existiera un espacio exclusivo para atender toda la población en situación de calle, una parte importante simplemente decidiría abandonarlo. Las adicciones, los trastornos emocionales, la pérdida de vínculos familiares y la desconfianza hacia las instituciones forman parte de un problema mucho más amplio que rebasa la simple apertura de un edificio. Por eso cobra tanta importancia el criterio profesional de quienes integran los cuerpos de emergencia. Un hombre cubierto de tierra con ropa deteriorada y fuerte olor corporal sigue siendo una persona cuya vida vale exactamente lo mismo que cualquier otra. El uniforme de un socorrista implica precisamente actuar cuando hasta la familia prefiere alejarse. En ese contexto, merece reconocimiento la actuación de la doctora Gómez del Hospital San José en Guaymas, que brindó las primeras atenciones a una persona en situación de calle con síntomas de golpe de calor. Debido a las condiciones en que se encontraba, existían resistencias de personal de la Cruz Roja para trasladarlo. La médica decidió asearlo para facilitar el procedimiento y procurar que recibieran atención hospitalaria en un gesto que refleja la esencia de la medicina. Primero está la persona. Lamentablemente, también existen testimonios que describen experiencias parecidas en torno al criterio del personal de Cruz Roja, cuya administradora Erika León ha llevado a la peor de sus crisis. Una familia recuerda que solicitó una ambulancia para una mujer de 76 años que presentaba signos evidentes de un accidente cerebrovascular. Según relatan, inicialmente les aseguraron que la paciente no tenía nada grave y que trasladarla sería inútil. Después de insistir y enfrentar una discusión, finalmente fue llevada al hospital, donde recibieron un diagnóstico de extrema gravedad. Permaneció varios días hospitalizada tras sufrir un derrame cerebral. A ese caso se suma el testimonio de Carla, de la colonia San Vicente, quien asegura haber solicitado apoyo en distintas ocasiones por crisis severas de ansiedad, consideradas emergencias médicas cuando comprometen la estabilidad de una persona. Además de las dificultades para recibir atención, fue objeto de burlas durante algunas intervenciones. Cada uno de estos casos merece revisarse con objetividad. Escuchar a pacientes, familiares, paramédicos y directivos resulta indispensable antes de emitir conclusiones definitivas sobre hechos específicos. Y cuando comienzan a acumularse testimonios similares, son señales que cualquier institución responsable tendría que atender. También debe decidirse que los paramédicos, operadores de ambulancia, radiooperadores y voluntarios suelen desarrollar su labor bajo enorme presión física y emocional. Enfrentan accidentes, fallecimientos, incendios, violencia y jornadas agotadoras. Si además trabajan entre conflictos internos, hostigamiento laboral, recursos insuficientes y ambulancias con deficiencias mecánicas o incluso sin aire acondicionado en plena temporada de calor, el desgaste termina reflejándose inevitablemente en el servicio. Durante las últimas semanas, se han multiplicado los señalamientos relacionados con la administradora Erika León al frente de la Cruz Roja local. Las inconformidades del personal, las dificultades operativas y la percepción ciudadana de un deterioro en la atención forman parte de una crisis que ya resulta inocultable. Una institución puede soportar limitaciones económicas durante algún tiempo. Lo que difícilmente supera es un ambiente laboral fracturado donde quienes están llamados a salvar vidas sienten que trabajan sin respaldo. Conviene recordar además que, aunque la Cruz Roja Mexicana funciona como una institución de asistencia privada, también recibe recursos provenientes de aportaciones públicas y de la solidaridad de la ciudadanía. Esa condición obliga a ejercer transparencia, rendición de cuentas y apertura para corregir aquello que esté afectando la calidad del servicio. Criticar una administración nunca debe interpretarse como un ataque contra toda la institución. Sería profundamente injusto. La Cruz Roja la integran operadores que conducen ambulancias durante la madrugada, paramédicos que atienden accidentes sin importar el riesgo, jóvenes voluntarios que ofrecen su tiempo de manera altruista y veteranos que han dedicado buena parte de su vida al auxilio de los demás. Ellos y ellas le han dado el prestigio a una institución consolidada y respetable. Precisamente por respeto a ese legado, resulta indispensable corregir aquello que hoy está fallando. La ciudadanía necesita volver a confiar plenamente en que una llamada de auxilio recibirá una respuesta profesional, humana y oportuna, sin importar la apariencia del paciente, su condición económica, su edad o si vive bajo un techo o sobre una banqueta, porque el calor extremo seguirá llegando cada verano. Las personas en situación de calle seguirán necesitando agua, atención médica y compasión. Y el valor de una institución de emergencia siempre se medirá por la forma en que trata a quienes menos tienen. Allí es donde se conoce el auténtico espíritu de servicio. Allí es donde se honra el emblema de Cruz Roja. Allí también es donde una mala administración puede destruir en muy poco tiempo el prestigio que generaciones enteras construyeron una vocación, conocimiento y el firme propósito de salvar vidas.
3: Esto fue El Dedo por Carla Montaño.
15: Señor, el alma que te has llevado al cielo era el tesoro más grande de nuestro corazón. Se ha cumplido tu santísima voluntad. 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
0: Con profunda pena participamos sensible fallecimiento de joven Aileen Domínguez, 19 años. Mañana se retira su cuerpo para su cremación. Por lo pronto está siendo velada en Capilla A de Funeraria San Martín. En la Capilla B está velando a joven Juan Alexis Leiva Quintero, 28 años. A las 7 de la tarde se lleva a seguir velando a su domicilio en la colonia Gil Samaniego. Seguirá velando hasta mañana a las 7 de la mañana. Lo regresan a capilla. Funerales a las 5 de la tarde. La misa en Iglesia San Francisco Javier. Después se retira el cuerpo para su cremación y en el que fuera su domicilio, en la colonia Pesqueira, está velando la señora María del Carmen López Romero, 60 años, pendiente de sus funerales. En el que fuera su domicilio, Ampliación Ronnie Camacho, allá en el lugar conocido como Batamotal, está velando a la señora Sara Beltrán Pérez, tenía 81 años, pendiente de sus funerales. Descansen en paz la señora Sara Beltrán Pérez, María del Carmen López Romero, joven Juan Alexis Leiva Quintero y joven Ailín Domínguez. Descansen en paz.
17: Señor, dale el descanso y por tu infinita misericordia haz que brille su alma en la luz de la gloria. 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
24: Ronaldo de Assis Moreira, mejor conocido como Ronaldinho, fue un jugador contemporáneo de la escuadra verde amarela. Nacido en 1980 en Porto Alegre, Brasil, cuenta con un amplio palmarés. Debutó con la selección grande en 1999, ganando la Copa América ese mismo año. Para el 2002, se coronó campeón en el Mundial de Corea-Japón, al lado de grandes figuras como Cafú, Roberto Carlos, Ronaldinho, Denilson, entre otros, comandados por Felipe Scolari. También fue campeón de la Copa Confederaciones de Alemania en 2005. Tuvo participación en 102 encuentros oficiales con su selección, anotando 35 goles. Jugó para el Paris Saint-Germain, Barcelona, Milán, Flamengo. En nuestro país lo hizo con el Club Querétaro. Se retiró de las canchas en el 2018. Su retiro cerró un ciclo del llamado juego bonito que habían iniciado los cariocas en 1994 y que les brindó en 2002 el pentacampeonato tras vencer en aquella final al equipo alemán por marcador de 2-0 con tantos de otro grande, Ronaldo Nazario.
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0: Y con esto, pues no me resta más que agradecer su fina atención que tuvieron a bien prestarme. Se van a quedar en la grata compañía de nuestro buen amigo Osvaldo Serna, la mejor de las noches, servidor Gerardo Castro Ahumada. Mañana será otro día.
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Hola, hola, ¿qué tal, amigos? ¿Cómo estamos? Excelente noche, 8 de la noche con 23 minutos en este viernes rico y sabroso, 7, ya prácticamente 3 de julio, ya estamos al mes número 7, ahora sí, ¿se acuerdan cuando estábamos apenas enero? Y no, va empezando el año apenas, no, hombre, la verdad que sí, ¿no? Estaba echándole cálculos, dije, no, ya estamos al mes de julio, el mes, ya ves así la fecha y dices, bueno, 03-07-2026, pero ya dices, ah, caray, ya se nos fue medio año, oiga, ¿qué tal, cómo estamos? En ausencia del titular Iván Vaca González, pues su servidor Oswaldo Cerna estará con ustedes hasta en punto de las 10 de la noche en Barra Libre Show, oiga. Así es, 22-202-86-622-165-7866. Así es, para que usted se comunique y, por supuesto, pedir la rolita que quiere, el saludito que quiere. Por acá nos ponen, por complacernos con algo de Pancho Barraza, la más nuevecita que ponen. Claro que sí, Master, te la vamos a mandar. ¿Dónde nos escuchan? Por acá nos ponen en la termoeléctrica. Saludos, ¿por qué no, verdad? Acá en Ampliación Independencia, mándanos algo de Grupo Laberinto, ¿por qué no? Era nada más que chulada. Nos mandan una foto que está Doña Lidia Alcántara en Empalme. Mira nada más, las tortillas de harina ya están hechas, dice. Solamente falta que se vayan por el quesito. ¡Oy! Rico y chavos, oiga. Hoy, 3 de julio, se celebra, fíjense, día de la emisión del voto femenino aquí en México. Pues prácticamente estaríamos hablando de que el día de hoy, 3 de julio, pues empiezan ya a hacerse, pues ya válido lo que es el voto en 1955 ya, pero el 17 de octubre del 53 ya se había prácticamente reconocido el voto, y fue hasta el 3 de julio del 55 cuando ya prácticamente entra en lo que viene siendo en práctica. ¿Cómo la ven, eh? Oiga, qué bárbaro. El poder femenino. Claro que sí. Amigos, amigas, nos ponen por acá, Master. Estamos escuchándote acá en la Yucatán. Mándanos algo de los chicos del barrio. Claro que sí, mira, tenemos algo para ti. Mira, ¿qué te parece esto? 8 de la noche con 25 minutos. Barra Libre Show. Nos escuchan desde Cananea, Sonora. ¡Saludos!

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10: Chile 1962, la séptima justa mundialista de vuelta en tierras americanas. Con cambios en la estructura desde la eliminatoria, se mantuvo con 16 selecciones participantes. Solo habrían 32 encuentros en la fase final y los grupos se reestructuraron. Con un mejor balance, esto hizo más atractivo el torneo. Surgieron grandes figuras. Ya no hubo romperredes como Fontaine o Coxis. Sin embargo, sobresalieron grandes figuras como Lionel Sánchez de Chile, Babay Garrincha de Brasil, Ivanov de Rusia, Ojerkovic de Yugoslavia, todos ellos con 4 anotaciones. El botín de oro lo obtuvo el húngaro Albert Florian. Sin lugar a dudas, el verano americano trajo las mejores condiciones para hacer buen fútbol en Chile 62.
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11: Amigos, amigas, 32 grados en el puerto de Guaymas. Qué bárbaro, está rico y sabroso como para estar como el tremendísimo Chepo. Y no es el Chepo de la Torre, el entrenador, el exentrenador, ¿verdad? Ahora comentarista. No, hombre, el tremendísimo Chepo Valtierra, escuchándonos ahí en Miramar, escuchando todo dar. Qué bárbaro, en su carro. Y la verdad que se le está echando bastante, bastante bien esta noche. ¿Por qué? Está nada más ni menos con unas heladas. Unas heladas, oiga. Pues es que es viernes. ¿Qué se depara para esta noche? Qué bárbaro, no puede faltar. Nos ponen por acá. Buenas tardes. Me puede saludar a mi esposa Alma Ramírez, que cumplió sus 37 añitos. De parte de toda su familia y su esposo Jaime, que la aman mucho. Aquí en Cananea manda la madre de todas. Ándese paseando. Y para Alma Ramírez, felicidades. Y que mañana sigue el pachangón, que sigan los festejos. Vámonos con esto, Pancho Barraza, Que me maten las penas. Qué bonita rola esta, la verdad. Romántica completamente. Me suena así como para vals esta canción, ¿verdad? Así bonita, preciosa, como la béisbol. 8 de la noche, 38 minutos, Barra Libre Show.

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4: Diego Armando Maradona nació en Argentina en el año de 1960. Es sin duda el segundo mejor jugador del mundo, solo detrás del Rey Pelé. Hablar del Pelusa, como también se le conoce, sería interminable. Como jugador participó en los mundiales de España 82, México 86, donde fue campeón, Italia 90 y Estados Unidos 94. Como entrenador participó en la justa de Sudáfrica 2010 como estratega del equipo local. Jugó en Argentina, España, Italia, militando en equipos como el Boca Juniors, Barcelona y Napoli, entre otros. En la Copa del Mundo celebrada en nuestro país en 1986. Se hizo famoso por aquella jugada recordada como la mano de Dios en los cuartos de final contra Inglaterra. Su vida siempre rodeada de escándalos, pero también de buen fútbol.
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7: Amigos, amigas, 8 de la noche, 52 minutos. Vienen llegando los Nureños de la Sierra. Nana Pancha. Ay, qué bárbaro. Tremendísimo, por cierto. Nos ponen por acá, te escuchamos acá en La Petrolera. Saludos cordiales, provechito. Unos taquitos de carne asada están cenando.

El tremendísimo, tremendísimo Cristian Rodríguez reportándose a la base, escuchándonos en Phoenix, Arizona. ¡Qué bárbaro contigo, Master! Dice que anda un poco achicopalado.

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Amigos, amigas, 9 de la noche con 16 minutos en el puerto de Guaymas. Amigos, por acá nos ponen, Oswaldo, serás tan amable de mandarnos algo de Los Invasores. Estamos escuchando y disfrutando de una noche espectacular con los nietos. Ándese, pues. Ándese paseando, ¿por qué no? Claro que sí. Oigan, por cierto, me están llegando por acá mensajes que si qué onda, que si cuánto creo que va a quedar pues el partido de México este domingo. Domingo 5, ¿verdad? Contra Inglaterra, va. Pero fíjense que hubo una nota en varios lugares, aparte de que se iba a cambiar el horario y que siempre sí, que siempre no. Pues fíjense, déjenme les comento que un cantante de una de las bandas pues digamos que icónicas o emblemáticas del rock allá por Inglaterra, el líder, digámosle así, ¿no? Pues Liam Gallagher, pues se retractó sobre México contra Inglaterra, este partido que se va a llevar a cabo este dominguito rico y sabroso. Pues dijo que 5-0, ¿no? Que Inglaterra le iba a ganar 5-0 a México, yeah. Pero ¿qué creen? Dice, ya después, dice, no, estaba bromeando, ¿cómo creen? No, era una broma nada más. La verdad, pues yo pienso que va a quedar 3-0 favor Inglaterra. No, hombre, poco humilde el chamaco, ¿verdad? 5-0 dijo primero, después dijo, no, 3-0, hombre, ante México. Vamos a darle duro y macizo a los mexicanos. Y pues los octavos de final, ahí va a ser donde se queda pues la escuadra nacional mexicana. No, hombre, y fue muy, muy, muy sonado el asuntacho este. Porque sí, pues muchos empiezan a comparar, ¿no? De que, no, la música de ellos con la de Maná. Porque también Fer, el líder de Maná, también dio a conocer algunas cosillas, comentar que también encendieron las redes sociales, hijo de la nobre, así que estuvo padrísimo, estuvo entretenido el asuntacho. Pero miren, ya dejando todo este menester, vamos a ver cómo nos va en este domingo, que por cierto, viendo los resúmenes de los partidos, no, hombre, estuvo muy, muy, muy padre lo que es la jornada de goles, y más hoy, ¿verdad? Más hoy, por cierto. Pero poco a poco vamos a ir desmenuzando esta novela de este gran evento internacional futbolero. Y pues se termina hasta el 19, oiga, 19 de julio sería la gran final de este evento a nivel mundial, donde los tres países, México, Canadá, Estados Unidos, pues se acoplaron y organizaron. Y prácticamente ponen en al asador todo lo que respecta para este gran deporte. Vámonos con esto, Los Invasores de Nuevo León. Esto se titula El Patito. La tremendísima Jessica, ahí en Empalme. Saludos. Ya está cenando el chamaco, dice. Y ya le lavó el calcetín al gato porque hubo agua, dice. 9 de la noche, 19 minutos. Barra Libre Show.

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5: Hasta la colonia Villavista, ahí se va esto de Tropicalísimo Apache, amigos, amigas. Nada más ni menos que la hierba se movía. ¿Quieren bailar? Dicen por ahí. ¿Quieren bajar la carnita asada que se están comiendo? 32 grados en el puerto de Guaymas, amigos, amigas. En este viernes rico y sabroso.

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5: Se ha vuelto una tradición bautizar también al balón con el que se jugará la fase final del campeonato. Hace muchos años los balones eran de cuero, pesados, y cuando este se mojaba la distancia que recorría era menor y el impacto con él seguramente más doloroso. Trionda es el nombre de nuestro balón para el Mundial de 2026. Es una palabra que significa la unión de las tres naciones organizadoras, destacando sus colores y diseños, verde y un águila por México, azul y la estrella por los Estados Unidos y rojo con una hoja de maple por Canadá. Integra elementos tecnológicos como un chip para el apoyo del VAR y jugadas clave del encuentro, donde la apreciación humana debe ser apoyada. Es ligero y fue sometido a pruebas por profesionales de todas las ligas alrededor del mundo.
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6: Hasta San José de Guaymas se van los Brujos, cumbia lunera. 9 de la noche, 36 minutos, 31 grados en el puerto de Guaymas. Estamos en barra libre, oiga. El Iván Bam se fue agarrado de la mano de la Ramona Mona. Hay chisme, oiga. Después les cuento, ¿eh?

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2: El tremendísimo Chato ya se reporta, nos pide algo del gran jefe Don Bartolo. Ándese paseando. 9 de la noche, 9:40 en el puerto de Guaymas.

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4: Emilio Butragueño Santos nació en Madrid, España, en 1963. El buitre, como se le conoce, militó durante la mayor parte de su carrera en el Real Madrid, iniciando en 1980 en la tercera división y pasando hasta 1984 al equipo mayor. Jugó los Mundiales de México 86 e Italia 90. Sobresale de la justa celebrada en nuestro país aquel encuentro en la ciudad de Querétaro contra Dinamarca, en la que Butragueño anotó 4 de los 5 goles que le propinaron al equipo danés. Militó en nuestro país en el Atlético Celaya de 1995 al 98, haciendo mancuerna con Hugo Sánchez. Se despidió en la final contra los Rayos del Necaxa en 1998. En nuestro país fue uno de los jugadores más estimados por la afición.
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Amigos, amigas, 9:52 en el puerto de Guaymas. Amigos, pues yo me despido. Fue un placer estar con ustedes en esta emisión de Barra Libre Show. En ausencia del titular Iván Baca González, pues nos despedimos. Se van a quedar con buenas rolitas hasta el amanecer. Qué bárbaro, bastantes mensajes por acá, entretenido, la verdad que sí, platicando con mucha gente. Fíjense que 31 grados en el puerto de Guaymas, chucurescos. Mañana, a ver, vamos a ver cómo nos trata el clima. Para mañana sábado, máxima 34, mínima 29. Es que sí, hay que prepararnos. Con permisito, muy buenas noches, es de viernes. La jarra no la agarre todavía por completo. Bueno, pues agárrala de una vez y termínela hasta el domingo por la tarde, ya cuando la selección mexicana de fútbol se enfrente a Inglaterra. Vamos a ver de cómo nos tocan los guamazos. Lidia Armenta, saludos cordiales. Con permiso, muy buenas noches.

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5: La Copa del Mundo de 1966, llevada a cabo en Inglaterra, truncó la posibilidad de un tricampeonato y a la postre, un posible tetracampeonato para la escuadra de Brasil, quienes desde Suecia 58 venían con una racha increíble. La historia ya está escrita, el equipo inglés jamás ha podido volver a ganar, no así la verde amarela que hoy es pentacampeona. Volviendo con los hombres gol, el crack de 1966 fue Eusebio de Portugal, mejor conocido como la Pantera Negra. Él anotó 9 goles de los 89 que hubo en toda la justa. La fanaticada se desbordó como nunca, imponiendo récord de asistencia, con 1.563.135 asistentes para los 32 encuentros celebrados. Otra figura emblemática de esta copa fue el joven jugador alemán, el Kaiser, Franz Beckenbauer.
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2: Con mucho cariño y respeto del catálogo de oro de nuestro tío Sergio Vega, compadre.
3: Músico, poeta y loco, dice.

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0: un split en buena onda, ¿no?
1: Y va el cordial saludo de sus amigos de La Brasa Norteña. 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

0: ¡Qué chulada! Éale, aquí andamos en Código con la Brisa. Muchísimas gracias a toda la gente de Sonora. Aquí andamos en Código.
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0: les encargo la iguana.
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0: Bueno, la idea es esa.
1: Dame 10 minutos más.
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5: 6:05 a.m. y con esta hora comenzamos Claro y Directo. Le damos la más cordial bienvenida. Les invitamos a que se queden con nosotros en estas 3 horas continuas. Pues mire, de información sí, pero con una brizna de comentarios de usted y uno que otro tópico por ahí. Hay un montón, ya sabe que es sábado, pero parece lunes, lo que no había ocurrido durante toda la semana, incluso el fin de semana pasado, pues ocurrió ayer en un ratito. Atropellaron a uno y falleció a un señor. Mataron a un cura retirado. Ahí no sabía que era cura, ahí había reporte tras reporte, era cada rato. Reportaban cosas. Y luego, para acabarla de amolar, se activó la alarma de robos a alguien. Un error de dedo, literal. En el cine. E incendios al por mayor. De basura, forestales. Y luego dejaron libres, por fin, a unos adolescentes que habían sido detenidos por robo. Le hizo la lucha, sí, le hizo la lucha la fiscalía, pero no, los soltaron. Tenemos información de eso, hay un montón de cosas que compartir con ustedes. Hubo más choques, hubo prácticamente de todo, y pues los preparativos para el operativo, porque habrá operativo mañana. Aquí en esta parte de Guaymas y en el centro de Empalme, por el juego de México contra esos señores de Inglaterra. Ay, no, qué nervios. Ay, hubieran puesto uno más. Pues no hay enemigo pequeño, ¿verdad? A ese nivel. Ay, qué nervios. No me gusta esa parte. No podemos adelantar y que gane y ya. Y ya el festejo. Pero habrá operativo, hay algunas consideraciones, están los dos de protección civil en eso. Aquí somos pacifistas, hombre, no. Y luego si se pierde, pues todo el mundo para su casa. No creo que pase a mayores. Aquí no somos de hacer desmanes. Pero qué bueno que lo hacen por si se junta como mucha gente, pues que controlen sobre todo el aforo. Porque usted sabe que las muchedumbres, no, las masas necesitan control, contención. Y le diremos cómo está preparando la autoridad. El menos contento es el de Protección Civil, porque aquí en Guaymas y en Empalme igual, porque bueno, pues se preparan para el Festival del Mar Bermejo, ya trae encima eso. Pues no mal empiecen a instalar los escenarios, pues va a tener más trabajo todavía, porque tiene que estar a la revise y revise, que baje esta bocina, que baje esta estructura, que baja, y pues con los santos volteados para que no llueva, como suele ocurrir. No llueve, está impresionante, Tlaloc. No llueve en todo el año, pero invariablemente el Festival del Mar Bermejo. Por lo menos 3 gotas caen, cuando no un chubasco que pues ha provocado cancelaciones. Y pues eso está pidiendo que no llueva. Y organizándose para la que sigue y para mañana, o sea, para el siguiente fin de semana y para el día de mañana. Y la grilla también, hubo pasarela de aspirantes, Guaymas Empalme, empezó la pasarela de los de Morena ¿cómo se llama? Ya se me olvidó cómo se llama el señor. Bueno, es joven, talento. Que fue titular de la ¿cómo quiere que se llame? Pero estuvo en Guaymas y en Empalme. Y hoy está aquí, con imposible olvidar el nombre, ahí sí sería el colmo, ¿verdad? Que va a estar Toño Cesarán hoy aquí, ya estuvo en Empalme y va a estar aquí en Guaymas en el Friends. Mande. Es que es fifi. Buen día, Arcelia. Bien, ¿y tú cómo estás?
1: Bien, aquí escuchándote.
5: Cuéntame,
1: quiero
5: ¿quién cumple años?
1: A mi nieto.
5: ¿Quién?
1: Es hijo del Panchito. Ok. De Celia.
5: Muchas felicidades.
1: Es Ali Abraham García Hernández. Escucha en Guaymas Norte. Cumple 14 años mi nieto. De su abuela que lo quiere mucho. Y también para felicitar a mi ahijado. Es Don Eduardo Magaña, Alba Magaña. Aquí escuché el Nisa, cumpleaños también. Y para felicitar a Marielena Araiza Montaño, escuché en Golondrina de parte de Arcelia Silva, que los quiere mucho.
5: Ok. Hasta pronto.
1: Hasta pronto.
5: Gracias, Arcelia. 6:00 a.m. con 11 minutos. Y bueno, igual tenemos que darle el mismo tiempo a él, al alcalde de Hermosillo, como pues al resto que han desfilado y seguirán desfilando en esta campaña, en esta campaña adelantada. Se va a hacer eterno, eterno se me va a hacer. De usted más, ¿verdad? Ni hablar. Y hoy le recuerdo que es sábado 4 de julio y hoy es día de Santa Isabel, es de Portugal, es día de Nuestra Señora del Refugio. A todos los cucos y las cuquitas, muchas felicidades. Y hoy es el 250 aniversario de la independencia de Estados Unidos. Así que andará mucho paisano en Tijuana porque se hace inhábil. Y luego cayó en fin de semana, lo han de haber juntado, yo creo, y celebraciones varias, incluyendo en algunas partes, ¿no? Algunos restaurantes, todos, de San Carlos, por los residentes de San Carlos. 6:12. Mueve la pausa comercial. Felicidades, si nos está escuchando algún estadounidense. Felicidades por su independencia. Que sigan así. A todos. Menos a los de la ICE. 6:12. Pausa. Y regreso. Quédese con nosotros al volver. El asesinato de quien va a movilizar a media humanidad. No por el homicidio en lo general, sino porque estaba nacionalizado estadounidense y ya sabe lo que pasa en estos casos. Mande. Buenos días, diga. Bicentenario, ajá.
6: Y todos los viernes es el agua y los lunes y es un reguero de agua. Ayer se estrenó como que había un mar de arriba que venía arriba del cerro y es en la pura mitad de la cuadra de la calle ahí.
5: Tenemos, desde que empezó el fraccionamiento, yo creo, reportando. Y nomás no hacen caso, sí. Uh-huh. Ok. Sí.
6: Es una lástima.
5: Sí, la verdad que sí.
6: Muchísima agua, muchísima. Toda la calle, es muchísima agua la que está tirando.
5: Qué monserga. Ok. Gracias.
6: Gracias.
5: Hasta pronto. Pausa. Y regresamos. Buen día, 6:13. Y temperatura 29 grados Celsius. Vuelvo.
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7: Los gobiernos están para resolver problemas. Más allá de los discursos, los eventos públicos o las obras que llaman la atención, los logros de una administración se notan cuando hay capacidad de solucionar conflictos que durante años parecían condenados al abandono. Justo en ese terreno se encuentran las acciones que ofrecen certeza jurídica a familias que durante demasiado tiempo vivieron entre la incertidumbre y la esperanza. Durante años, decenas de personas invirtieron el patrimonio de toda una vida para adquirir terrenos en Villa Bemela, Los Corceles y otros sectores de San Carlos. Les prometieron un espacio para construir una vivienda, disfrutar del retiro o asegurar un patrimonio para sus hijos, pero la realidad terminó siendo completamente distinta. Aquellos terrenos de carácter rústico fueron comercializados con la promesa de que contarían con todos los servicios básicos, algo que jamás ocurrió en los términos ofrecidos. Las consecuencias fueron severas. Familias completas comenzaron a construir enfrentando enormes dificultades para acceder a agua potable, al drenaje y al suministro de energía eléctrica. Durante mucho tiempo tuvieron que organizarse, protestar y tocar puertas para ser escuchadas. Incluso existieron procedimientos legales y demandas que hasta ahora ofrecen escasas respuestas para quienes consideran haber sido víctimas del engaño. La lucha consiguió algunos avances. Después de insistentes gestiones, la Comisión Estatal del Agua instaló medidores que permitieron regularizar parcialmente el servicio, aunque la problemática eléctrica continuó obligando a muchos residentes a buscar soluciones por cuenta propia. Varias viviendas funcionan actualmente mediante paneles solares, inversión que jamás habría sido necesaria si desde un principio se hubiera cumplido con las condiciones prometidas al momento de la venta. Ese contexto permite entender la trascendencia de la reciente decisión aprobada por Cabildo de Guaymas al aceptar y autorizar la escritura de terrenos destinados a vialidades en Villa Bemela, Los Corceles, Camino de las Torres y el Ejido Buenos Aires. Puede parecer un trámite administrativo simple para quien observa el tema desde fuera. En realidad, representa mucho más. Significa ordenar jurídicamente espacios públicos indispensables para el desarrollo urbano, dar legalidad a calles, avenidas y bulevares, además de construir las condiciones necesarias para que futuras inversiones en infraestructura puedan realizarse con mayor certeza. Las administraciones municipales están obligadas a pensar en el largo plazo. Resolver un conflicto heredado exige voluntad política, porque muchas veces implica enfrentar problemas originados décadas atrás, donde incluso

0: con mayor confianza en ampliar una vivienda, construir nuevos espacios o mejorar sus condiciones de vida, sabiendo que el entorno cuenta con bases jurídicas más sólidas. Esa tranquilidad representa seguridad para el patrimonio familiar. Desde luego, esta decisión por sí sola está lejos de resolver todos los problemas que todavía enfrentan esos sectores. Permanecen pendientes importantes, desafíos relacionados con el suministro eléctrico, la consolidación de servicios públicos y la solución de los conflictos derivados de la comercialización irregular de algunos predios. Las demandas presentadas por diversos afectados siguen formando parte de una historia que aún espera respuestas. Sin embargo, también resulta justo reconocer cuando una autoridad toma decisiones encaminadas a corregir rezagos históricos. Gobernar implica, precisamente, atender problemas complejos que otros dejaron crecer durante años. Las decisiones trascendentes rara vez producen aplausos inmediatos, porque sus beneficios aparecen con el tiempo. Son acciones que permiten ordenar ciudades, fortalecer el patrimonio de las familias y ofrecer condiciones para un crecimiento urbano responsable. Cuando un ayuntamiento coloca en el centro a la ciudadanía y entiende que el patrimonio familiar merece protección, las políticas públicas adquieren verdadero sentido. Porque más allá de cualquier diferencia política, lo que permanece son las familias que podrán mirar su hogar con mayor tranquilidad, invertir con confianza y transmitir a sus hijos la certeza de que aquello por lo que trabajaron durante tantos años realmente les pertenece.
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3: En San Carlos impactan motociclistas. Un joven resultó gravemente lesionado, mientras que el otro solamente con golpes leves.
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8: 6 de la mañana con 21 minutos. Fíjese que ese domicilio que fue causa de múltiples reportes ahí en Los Arcos, encontraron sin vida a don Mario Núñez Campuzano. Tenía 83 años de edad. Nacionalizado estadounidense, porque vivió un tiempo allá, y después de su retiro del sacerdocio se fue a Estados Unidos y luego se regresó, pero ya aquí a vivir a San Carlos, ahí en Los Arcos, tenía su casa ahí por la Tabachines, y lo encontró su roomie. Él dijo que lo encontró, no fue quien hizo el reporte. Tenía pues varias puñaladas en el pecho. Lo mataron. El señor, si bien es su casa en donde lo encontraron, y pues ahorita está viendo con ese otro señor. Pero fíjese que a lo largo de años ese domicilio ahí por la Tabachines en Los Arcos fue de motivo de múltiples reportes, con que por esa casa circulaban muchos jóvenes que no necesariamente pudieran ser de familiares o gente de confianza del adulto mayor. Van a investigar y vaya que van a investigar.

0: no porque haya sido sacerdote, porque hace un chorro que se retiró. No de porque pues lo hayan matado y de fea manera, tuvo una muerte terrible, desangrado prácticamente. No porque pues sea persona de la tercera edad, porque es de Estados Unidos, o sea, su nacionalidad es también estadounidense, tiene la doble nacionalidad. Y de cuando fallece, y más en esas circunstancias, homicidio, un estadounidense en cualquier rincón del mundo, cualquiera, cualquier ciudad, cualquier rincón, en el sitio más recóndito, con seguridad se va a investigar, y es altamente probable que haya responsables o impartición de justicia, digamos, porque se movilizan toda la embajada y están duro y dale y duro y dale, se convierten como en representantes de, incluso en el caso de él, como otros pues que no nacieron propiamente allá en Estados Unidos, pero tienen pues la nacionalidad, incluso siendo mexicanos y tienen la nacionalidad, Estados Unidos saca la cara por ellos. Igualito que aquí, ¿verdad? Por eso la fiscalía pues investiga cuando se trata de estadounidenses, quienes tienen la nacionalidad, y perros, y ya. Y usted y nosotros, pues a cuidarse, porque ¿qué otra cosa se puede hacer? Así que doble contrasencillo a que se va a investigar. Le pongo un ejemplo de lo que no se hace. Y él contrastaba, ¿no?, la escena por una parte en Los Arcos, San Carlos. Era ahí medio manera de la fiscalía, fue la perito, le tocó a Citlali, que igual hacen su trabajo. Pero ya que tuvo conocimiento la embajada, aquello era porque pues tendrán que al menos rinden informes en este país soberano y autónomo, claro que les toca rendir cuentas. Y contrastaba con los restos de este señor ciclista que iba, de lo que se sabe, y el peritaje de tránsito pues lo es, pero como no hay peritos certificados, no tienen la fiscalía. Pero debería. Este señor circulaba en una bicicleta, el pobre. Ay, no. No pareciera que traía luces, don Rafael, de 46 años de edad. No pareciera que trae ni luz muerta. Y no sabe si va sobre el carril de circulación que debe de ir, como cualquier vehículo liviano, o iba por el lado, pues, ya en el acotamiento. El caso es que, pues, de todas maneras, pues lo mataron, haya ido por donde haya ido. Arrolló un vehículo del cual se desconocen todo dato y huyó del lugar. Fue a la puritita entrada de San Carlos. A la pura entrada. Ahí quedó el cuerpo. ¿Y el arco? ¿El arco de vigilancia? O sea, ahí hacia dónde se fue, lo pasó, no lo pasó. Está lleno de cámaras el bulevar de San Carlos, por dónde se fue. Se metió por el libramiento, por el camino al delfinario. Agarró, porque puede agarrar por brecha. O sea, si no lo ves, pues obviamente agarró brecha, se fue por atrás, pues. Porque por ahí se puede meter por el otro lado, pues. Al revés de camino al delfinario, enfrente. Nada. Cuando le digo nada, nada, nada. No fueron los del C5 para checar. No fueron los que estaban ahí para preguntar. ¿Por qué? Porque lo buscas en el momento. Pues ni modo que ahorita ya para qué. Inmediatamente, ¿no? Tendría que buscarse para que pues rinda cuentas. Porque le pegó, trae el golpe a un, a un lado. Oh, sí, sí fue por alcance, por atrás, sí, y de lado, o sea, se movió, pues es el vehículo liviano, pues. Y pues, ay, no. Tengan mucho, mucho cuidado, ciclistas. Justo ayer, ¿se acuerdan que estábamos comentando de de esto? Que hasta en las bicicletas, ¿no? Han ocurrido incidentes. Y mire, es el primero, ojalá que fuera el único, ojalá que fuera el último. Pero pues la estadística dice algo diferente. Percance vial con persona fallecida, es decir, un incidente vial, un choque fatal, que le toca al encargado de despacho, Carlos Cortés, que de ahí llegó al lugar y ahí se quedó hasta que pues la fiscalía ya pues levantó los restos. Ahí lo vimos en el MP también. Mande. A la orden, buen día. Dos fugas.
1: Diego Marina, en la colonia Delicias. Ya tiene rato esas fugas y casi ya va llegando el agua a la calzada y está recién pavimentado, Carlita. Es un abuso, ¿no?
0: Otra vez. ¿Me la repite la dirección, por favor?
1: Jaiba y Aguamarina.
0: Ajá.
1: Ahí.
0: Sí, sí, bien. Vi el cochinero.
1: Sí, enfrente de la casa donde vive la mamá de Chávez Méndez.
0: Uh-huh. Sí, vi el cochinero del reguero de agua. En la calzada sí hay agua. Uh-huh. Ya llegó para acá, para abajo.
1: Sí, ahí va. Y acá otra que acaba de salir por la Guamarina.
0: Uh-huh.
1: Enfrente donde vive el doctor Pardo.
0: Okay.
1: Tiburón y Jaiba.
0: Uh-huh. Okay. Reportamos, sale.
1: Bien, gracias, se lo agradezco.
0: Gracias, un abrazo, hasta pronto. ¿Y quién sabe de dónde viene la Cerdán? Ahí calzada, Huelisco está esa parte, más adelantito en la Cerdán está llena de agua también. Mande. Sin agua, los contrastes.
1: Todavía. Fíjese nomás, tirándose el agua en otra parte, por eso le digo que esta persona que entró es un inútil, con el perdón de la palabra o los trabajadores. Tirándose el agua en una parte y en otra parte no hay agua, desde hace mucho. Injusticia.
0: La verdad que sí.
1: Gracias.
0: Okay, gracias. Hasta pronto. No, y Alejandro Bellot, si entre semana no resuelve, ahorita menos, y el creador de contenido, pues se va a su tierra natal, a su cajeme del alma, y deja aquí tirado. ¿Que tiene derecho a descansar? Pues es que descansa toda la semana. Bueno, tiene meses descansando, de hecho. 6:31. Tengo identificación y regresamos con más. Los incendios, fíjese el contexto del percance vial en San Carlos, el homicidio en San Carlos, y que se activase casi al mismo tiempo que reportaron el homicidio, se activó la alarma de robos en el cine. Ya sabrá. Las autoridades. Volvemos con eso y más. Quédese con nosotros. 6:32.
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3: Daños materiales dejó un choque de vehículos registrado en el sector popular la mañana de ayer viernes. Un conato de incendio se registró en una tienda de comida preparada en Guaymas Norte.
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8: Antonio La Tota Carvajal y Rafael Márquez del Kaiser han sido los jugadores mexicanos que han participado en más mundiales. La Tota era conocido como el Cinco Copas tras haber tenido actividad como arquero en Brasil 1950, Suiza 54, Suecia 58, Chile 62 e Inglaterra 66. También es quien más encuentros en mundiales ha tenido por parte de nuestra selección con 10. Por su parte, el Kaiser Rafa Márquez participó desde Corea-Japón 2002 hasta Rusia 2018. Integrándose a esta elite, también tenemos a Andrés Guardado. Él ha participado desde Alemania 2006, pasando por Sudáfrica 2010, Brasil 2014, Rusia 2018 y Qatar 2022. El caso de Guillermo Ochoa es muy diferente, ya que ha sido convocado pero no ha pisado el terreno de juego en una de las 5 ocasiones, por lo que no se considera que ha jugado en todas.
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0: 6 de la mañana con 36 minutos. Casi al mismo tiempo entró el reporte por el hallazgo del cuerpo sin vida del cura retirado y se activó la alarma que se activa la empresa de seguridad y están enlazados con el C5, con la Secretaría de Seguridad Pública, en Plaza Altea. Para efectos de ser precisa, Cinemex, para las 7:20 ya estaba ahí la estatal y la municipal, porque estaba activado el botón de asalto. Y cuando llegan, pues nadie, todo normal. Ningún asalto, la gente entrando, saliendo, olía palomitas así bien rico, imagínense. Los polis con lo caras que están. Y el gerente, uy, el asaltante, ¿cuál asaltante? Pues es que hubo un asalto, activaron algo. ¿Quién? Ah, no, ha de haber sido por error. De veras. ¿No te tienen una pistola en la cabeza o algo así? No. Que no los veamos, que se hayan escondido en el baño y te amenazaron. No, no, no, no, todo bien, fue por error. No pasa nada. Y no pasó nada. Y ahí salieron. ¿Una agüita se comprarían? Mande. Buen día, diga. Mañana es 5 de julio, es correcto.
1: De la Fundación del Departamento de Bomberos Guaymas. Fue en 1950 cuando se fundó, un 5 de julio, y el Departamento de Bomberos.
0: 75 años.
1: 76. Sí, pues fue en 1950.
0: Ah, ok, 76 es cierto. Muchas sí. Felicidades, muchas, muchas felicidades para los bomberos, para los veteranos, para los retirados. Para los fundadores y para los activos.
1: Los fundadores.
0: Uh-huh. Enhorabuena.
1: Gracias.
0: Hasta pronto. Felicidades. Felicidades adelantadas para las y los bomberos. Sobre todo para los fundadores, que ahí andan muchos, bien fuertes. Gracias, sobre todo gracias. Oiga, ya empezaron a pagar el bienestar, la letra A. Ya empezaron a pagar la letra A. A de Aguayo, A de Acuña, A de Alfaro, A de A. Ya está pagado. Pagaron ayer tipo las 7 de la tarde por ahí. A esa hora empezaron a pagar. Están en tiempo. ¿Sabe qué acelera? Una, que empiezan, y aquí no lo hemos hecho, a compartir calendarios, pero la gente, con tal de tener vistas y compartidas y tal en sus plataformas, de tener interacciones en sus redes sociales, pues nomás actualiza un calendario, le va calculando. Y no siempre es así, pero la fecha está bien, pues. Entonces, hacen mal quienes lo comparten, así a la y se va, porque no es oficial, ni es real, pero hace peor la autoridad diciendo que eso no es oficial ni es real, porque genera incertidumbre. Pero todavía está más mal quienes le siguen y le contestan a la autoridad que les dijo que era falso y que dicen que es porque pues ya no tiene dinero, aunque no tuviera, empeña a alguien, a Harfuch empeñan para pagar los programas sociales. ¿Se pagan o se pagan? O sea, sería darse un balazo en el pie, pues no. Mande. Buenos días, diga.
2: La letra B.
0: Amiguita, no hay calendario oficial todavía, pero sáquele cuentas. Si es oficialmente el lunes empieza, pues la B le tocaría el martes.
2: Ah, bueno.
0: Pero no hay algo oficial, gracias. Lo acabo de decir y se lo repito, oficialmente no hay, pero ya sabe que cuando comience el lunes pagan adelantado. Entonces, oficialmente comenzará el lunes, pero ya está la letra A, que estamos hablando de que el lunes es 6, o sea, es una fecha en la que pues también han pagado. Esta presidenta solía pagar uno o dos, pero por ejemplo el presidente el pasado pagaba, llegó a pagar hasta el 7, empezaban los calendarios, 5, por ahí, pero nunca ha pasado del primer mes. O sea, no se retrasa, se retrasaría si ya hubiera pasado el bimestre. Y apenas va empezando el bimestre. Entonces, lo que pasa es que, le digo, todo está mal a la hora de los manejos. Y el gobierno, permítame, hace lo propio, diciendo, no es falso, sacaron como 4 videos diciendo, no es falso este calendario, y no caigan en confusiones, y los quieren confundir, y no es cierto que no haya recursos, y no es cierto, ¡ay, ya! Si estás en tiempo de pagar, ¿qué tanto aclaras? Mande. Y los otros también, mandando cosas que no son, mande. Muy bien, señor Zamorano, ¿y usted?
1: Aquí ya me están reportándome.
0: Qué bueno, ¿cómo está?
1: Bien, gracias a Dios.
0: ¿Qué va a desayunar?
1: Voy al chilorio con verdura.
0: ¡Ay, qué rico! ¿Dónde compró el chilorio?
1: Aquí en la Olla del Sol.
0: Pero aquí
1: hay
0: se
1: una,
0: lo...
1: Hay una tienda que se llama Karen.
0: Ajá.
1: Ahí venden chilorio, carne deshebrada, frijoles, puercos y chorizo. Es casero y todo lo hacen ahí la señora.
0: ¿A poco?
1: Sí.
0: ¿Y el chilorio está bien así como es el de Sinaloa? ¿Así lo hacen bueno?
1: Pues no sé, a mí me gusta, no sé cómo estará el de Sinaloa.
0: Pues es el meramente. Ok, hay que ir. ¿Dónde está ese, Karen?
1: En la Bahía del Sol.
0: Uh-huh, sí, ya sé dónde está Bahía del Sol, pero no sé dónde está esa tienda.
1: Y ella brinca el bordo, donde está la ley esa grande.
0: Ya lo brinqué, ajá.
1: En la primera calle, donde está la Carlita de Falvio.
0: Ajá.
1: A mano derecha y a la tercera calle, ahí está.
0: Ok.
1: Está refrigerada la tienda.
0: Pues hay que ir. Más si la señora lo hace.
1: Sí, ella lo hace la señora. Todo hace la señora.
0: ¿Se llama Karen?
1: La tienda es Karen.
0: ¿Y ella?
1: La señora pide Caro. No me acuerdo cómo se llama la señora.
0: Caro, como medio empalme. Okay. Hey. Empecé a llamar Karen porque por algo le puso así a la tienda o alguna hija.
1: Yo creo que sí, pero está muy bien todo, está muy limpio, muy higiénico.
0: Ok. Pues hay que ir.
1: Ándele pues, gracias.
0: Aprovecho, hasta pronto. Dale. Hasta pronto. Qué rico. Y una que el chilorio, si el chilorio chata, lo es el que compro porque pues no hay más. Antes tenía proveedora de chilorio, pero se divorció del de Sinaloa, sin pensar en una. Entonces, me quedé sin chilorio, sin ciruelas amarillitas, me quedé sin suaves, y luego sin camarones. Y luego me traían unas ramas, no me acuerdo cómo se llaman las ramas, pero son acelgas, sin acelgas, todo eso, porque era del valle de Sinaloa. Se le hace justo. Y sin los camarones esos que preparan con elotito congelados, nos traía bolsas que tienen como chilito, camarones así con todo y cabeza, que echan en una bolsa con elote y le hacen tss, tss, y una salsita muy buena. No sé qué más lleva. Todo eso, abstinencia de todo eso, porque la señora se le ocurrió pensar, a mi amiga, que se acabó el amor sin pensar en una. Me dan ganas de divorciarme de su amistad también, de puritito coraje. 14 minutos para las sin razón alguna, lo decidió de un día para otro, no está usted para saberlo. Pero es sábado, así que sí lo contamos, 14 minutos para las 7 de la mañana. Y desde entonces, pues ya no como chilorio del día de veras. De repente así cuando se me atraviesa, ya sabe que a veces las cosas se te atraviesan en el súper y dices, no me queda otra más que comprarlo. El chilorio chata, que es primero venía en lata, la mitad de la lata era grasa y la otra mitad era chilorio. Y luego, carísimo, pero todavía más caro, una bolsitititita, que la mitad de la bolsa es grasa, y los otros cuantitos es chilorio, no te alcanza para nada. Y carísima también, o sea, no te rinde, no vale la pena, pues. Y ya no he comprado, y pues aquí esperando que se reconcilie mi amiga con el hombre. Pero ya sé que ahí venden, entonces... por ahí nos acercaremos. 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Ya sabe que venden, está por ahí, pues. Venden tamales, pero una cosa impresionante de buenos. Los tamales, de esas que los abres, les quitas los nuditos y se desprenden solitos de la cáscara, o sea, no queda nada pegado. En la hoja, pues, en la cáscara. En la hoja. Mantecos, una cosa deliciosa. Y venden burritos con las tortillas hechas ahí. Burritos de todo. Una delicia. 6 de la mañana con 47 minutos. Aprovechando yo sé hacer chilorio. Y luego, pues, platicado suena muy bien. ¿Me saludas? Anoche no llegó el agua, lote 12, manzana 27, Colonia Independencia. Marcos Sayas. Marcos, un saludo, una salude, dicen en Empalme. Te mandó saludes. Entonces, saludes, Marcos Sayas. Y ya lo había reportado, ¿verdad? Manzana 27. Y no hacen caso. Al rato me va a hablar el señor rumbo al pozo. Para decirme igual. Que no hay agua. Acá en el mercado municipal del centro venden un chilorio riquísimo. ¿Cuál de los locales? Pues nomás conozco el de la birria yo. Y las tienditas de afuera, pero las de ropa. Soy clienta de la tienda de ropa de ahí. En Frutería Andrade venden chilorio muy rico. No le tengo fe. Sí, ya sé cuál es. Porque hemos ido, lo vi, está bueno, qué bueno que me dicen, no se ve apetitoso, pero le creo, porque ya me están diciendo aquí también, que ahí, y ahí no dijiste, a los padres no se dejan, la tienda está tres calles atrás de mi, ok, carnicería Aldecoa, Los Aldecoa meramente. Ok. ¿No venderá chilorio el esposo de mi prima? ¿Cómo se llaman? A ver si me soplan. Siempre se me olvida cómo se están muy buenos. Vende todo lo que sea de puerco. Que vende chicharrones, es muy famoso ahí en Empalme. Es de San José. Es el, de hecho, el comisariado ejidal. ¿Cómo se llama las carnitas? En la frutería no está muy bueno el chilorio, también la cochinita. Ok, les creo. No, verdad que no se ve como apetitoso, pero dicen que está bueno. Me falta un cumpleaños, pónganme un punto, por favor, se me perdió el mensaje. Mande. Hola, señor mío, rumbo al pozo.
1: Fíjate que sí hubo agua, pero no hubo presión en la parte alta,
0: carita. Okay.
1: No hubo presión. El tiradero fue acá abajo nomás. Uh-huh. Pero para arriba no nos llegó ni una gota.
0: Y ahí ese rebombeo, ¿verdad? Es de abajo para arriba. Desafían sí. A la gravedad. Ok.
1: Sí, Carlita.
0: Fíjate. Entonces va a ser por la fuga.
1: Sí. Ni una gotita de agua nos cayó. Y bajé ahorita a trabajar en la mañanita y acá abajo hay un tiradero de agua.
0: No le entendí.
1: No nos subió. Ah. Ni una gota ahí.
0: Ah, ok. Sí. No le subió. Pensé que me había dicho, sí llegó, sí. Pero sin presión.
1: Sí, no hubo presión. Hubo presión para arriba, no nos llegó agua.
0: Ok, ya entendí. Sale.
1: hasta ahí rumbo al pozo, Carlita.
0: Qué monstruo.
1: Para que veas que te estamos escuchando.
0: Lindo, gracias. Y yo también estoy al pendiente de ustedes.
1: Ok, Carlita.
0: Hasta gracias. Pronto. Un abrazo. Para reportar la intersección de la avenida 6 y calle General Yáñez. Ay, qué bonito habla, señor. Bueno, qué bonito escribe. Se encuentra un registro sin su respectiva tapadera y no tiene señalamiento preventivo con el riesgo de caer una moto o una Carla. Bicicleta, hasta un automóvil, una persona, una criatura, un animalito. Eso ya lo digo yo. Sufriendo daños graves tanto las unidades como los conductores. De gracias. Usted redacta mejor que los polis, los partes, que los tránsitos. Ay, ¿dónde está la felicitación? ¿Estará abierta la UR en Empalme hoy? No. La felicitación, pónganme un punto, por favor. Ah, aquí está, permítame, porque se me va a perder. ¿Me puedes felicitar a mi hijo Oscar Omar Lizárraga, hoy en su cumpleaños? Que Dios siempre lo llene de muchas bendiciones y mucha salud. Lo quiere mucho su mamá, Marta. Marta Lizárraga. Marta Lizárraga, te conozco. Ay, sí, te conozco. Mande. Buenos días, diga. Márquez. Márquez, ¿cómo está? Hola, buen día.
2: Sí, Carnitas Márquez, ahí en Empalme.
0: Carnitas Márquez, ¿están buenas?
2: Pues es ahí, lo dice que están muy buenas, que el señor es comisario de Gidal.
0: Ok, gracias.
2: Luego.
0: Hasta pronto, sí, están bien buenas. Márquez, que le mandamos un abrazo. Es primo político mío. Está casado con una prima. Usted no está para saberlo, pero es sábado. Así que pregúnteme cualquier chisme banal y frívolo. En los sábados se los contesto. Márquez. Sí, están muy buenas. Están muy buenas. Pero, ¿verdad que no vende chilorio? Pero vende, o sea, vende chicharrón. Vende carnitas y vende chicharrón. Aparte, todos los días lo traen de Obregón a las 10 de la mañana. Dice, los polis salieron con nachos y palomitas por la vuelta de Oquis. Fíjese que pudiese pensar, así me los imaginé. Así como salen las criaturas, ¿no? Y desfalcados los papás. Como salen las criaturas con las manos llenas así, una pila de cosas. Pero no se me figura que regalen cosas en el cine, ¿eh? No se me figura. Porque ahí capa, hasta juntan las palomitas del piso para echarlas. No son muy así. Mande. Está bien que paguen. Y con lo caro que son, buenos días, dígame. La. Sí. Sí, ya cayó. Hasta luego, amigo. La A ya cayó. Nomás el banco, o sea, el ventanilla está cerrado. Nomás ayúdenme para ver, de que me digan si hay dinero, si amaneció abierto el cajero y si tiene dinero, para que no vayan de Oquis y se vayan mejor a otro banco o bien al súper y tal. Los de la A, habrá quien tenga su guardadito que diga, ay, me voy a esperar. La mayoría no. Faltan 5 minutos para las 7 de la mañana. Rápido. Y salió fuga en la línea principal. Ah, ok. Para la Independencia y Pocito. Con razón están diciendo que era un manantial ahí. Comentar de la colonia Las Palmas, la calle Boluda. Toca agua los miércoles. Echaron 2 horas. Agua muy tarde, las 8 casas. ¿Qué es 2 horas? Ahí volvemos a lo mismo. Es falla humana. Te agradeceríamos si nos echas la mano con la SEA y la mandaran temprano. Ok. El miércoles echaron muy poquito y les toca hoy. ¿Es lo que me quiere decir? No sean así, hombre. Ya no piden, mándeme todos los días. Hoy le toca las 8 casas de que se las está diciendo la SEA. Aviéntensela ahorita. ¿Qué les cuesta darles eso, hombre, con tanto calor? Es más, si hacen eso, va a ganar México. Qué nervios, ¿no? Faltan 5 minutos para las 7 de la mañana. 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Lo traen de Obregón. El chilorio de esa tienda está muy bueno. Está mejor que el de Sinaloa. ¿Cuándo cae la letra C del pago? No hay calendario oficial. Lo que sabemos es que ya pagaron la letra A, Por tanto, por añadidura, ya confirmado que depositaron la, empezará oficialmente el lunes con la, calcúlele usted de cuándo le toca. Nosotros aquí ya sabe que esa es la política que seguimos. Siempre nos esperamos a que la Secretaría del Bienestar lo publique, aunque para decir el calendario completo. No le hace que esté en todas partes. Además, nosotros siempre solemos esperarnos porque no falta un cambio o un día después, en el entendido de que puede pagar en el bimestre, ¿no? Las reglas de operación así lo suponen. De hecho, paga siempre, digamos, en dentro de un tiempo, ¿no? Holgadamente paga como está, como va a empezar a pagar, ya depositada la A, con calendario que inicia el lunes, pero aún no ha sido publicado. Usted calcúlele cuándo, si el lunes es la A, y si fuimos a la primaria, y si tenemos buena memoria, ya sabe cuándo le toca la C. Mande. Igualmente, amiga.
3: Ya se sabe que como Santa Elena, ¿no?
0: Sí, no, muy bien. ¿Y usted?
3: Pues aquí andamos, amanecimos que ya es ganancia.
0: Así es, a la orden, amiga.
3: Oye, si me puedes, para felicitar a mi nieta.
0: Claro.
3: Karen Yamilé Pérez Cocoba, que fue, pues ya se graduó de la secundaria. Y que pues le deseo lo mejor, que siga adelante, que la amamos mucho, toda la familia. Y pues yo soy su abuelita. Y que pues que le eche muchas ganas. Y es una grande, está en un grupo de danza folclórica también. Sacó a mí porque yo también estuve de jovencita.
0: Ay, qué padre.
3: Estuve en un grupo también de danza, bailaba. Y pues ella también sacó a mí.
0: Qué bueno.
3: Qué bueno, sí. Bendito Dios. Y que pues, que siga adelante, mija, mi niña. Mi estrellita que me iluminan, pues, la vida, ¿verdad? Gracias, Carlita. Dios te bendiga.
0: Igualmente. Hasta pronto.
3: Felicidades, Yamile.
0: Hasta pronto. Que después del mediodía van a tener en las 8 casas. Ay, pero es que así dicen, y después del mediodía puede ser a las 12:01 y puede ser a las 12:01 del otro día, pues. No sean así, hombre. ¿Qué les cuesta mandarla? Pero el tiempo, o sea, ¿a qué hora se empieza y a qué hora termina? Que fuese así como en el resto. Porque 2 horas es nada. Mande. Buenos días.
3: Oye, es de noticias, pero...
0: No, sí, es de todos los sábados. Siempre.
3: Ok, gracias.
0: Siempre. Adelante.
3: Para Ramón Carlos Acevedo Murillo, que cumple años.
0: ¿En dónde escucha?
3: En las Quintas.
0: En las Quintas. Ok, ¿y qué, le vas a hacer algo especial? ¿Algún desayunito especial?
3: Ahí en su casa, en el Rastro Playa.
0: Ok, ¿qué le van a hacer?
3: Con el favor de Dios, un fuerte abrazo para él.
0: Ok, un abrazo, dale, amiga, pues. Cuídate.
3: Igual, hija.
0: Hasta bye. Pronto. Hasta pronto. Son las 7 en punto. Regresamos con los incendios de ayer y más. Mándeme, a la orden. Buenos días, señor mío.
4: En la colonia Independencia salía el carrecito, últimas casas, ya tiene como un mes que no nos echan los viernes, nos echaban y no se echan, no tenemos nada de agua.
0: Ahorita lo que están diciendo es que es una fuga de la línea principal, pero dice usted que tienen rato.
4: Ah, okay. Por todo el tiempo, es que nunca no hay agua, tenemos más de un mes que no nos cae, pues agua, no tenemos ni un agua ni para el baño.
0: Ok.
4: Ay, por favorcito, sí. A ver si reportas ahí, nos haces el favor para ver si nos mandan agua, por sí. Favor.
0: Ya está reportado, sal.
4: Ándale, pues muchísimas gracias, Carlos.
0: Igualmente, hasta pronto. No, sí están diciendo que ahorita es un problema en la línea principal, porque la gente estaba llamando diciendo que hay un reguero de agua. Entonces, eso sí es cierto, pero escucho que no es un problema nuevo, pues, en algunas partes. 7 en punto. Vuelvo con incendios Guaymas y robos en Empalme. Las motos se las andan robando mucho.
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0: A las 7 de la mañana con 2 minutos le informo que en Empalme se robaron una mortálica en color negro. FT-125, tipo de cobrador, pero 2026, nuevecita. La motocicleta se la robaron de Bellavista, donde está la iglesia, dos cuadras hacia allá. Dos cuadras hacia, digamos, contra esquina. Ya me ubiqué. Ahí fue el robo. Lo reportaron anoche, a las 9:30 de la noche. Misma hora, más menos, diferencia de minutos, que aquí en Guaymas reportaron el robo de una mortálica FT-125. No me estoy equivocando de nota, no lo estoy repitiendo. No, son dos idénticas, color negro, 2024. Se la robaron de Fraccionamiento de los Ríos. Donde está el Istezón, dos cuadras hacia allá. Parece la misma nota, ¿verdad? Pero no, dos cuadras adelante, pues, hacia los ríos. Ahí se robaron esta motocicleta. Igual estaba fuera de un domicilio y anda vete. Prácticamente la misma hora, prácticamente la misma moto. Es el mismo, todo igualito. Misma marca de moto, mismo motor, todo idéntico. No le hace pensar que pues, son sobrepedidos las motocicletas, los robos de motos y de carros también. 7.4. Por cierto, sentida petición. Sí son conductores en lo general, pero en lo particular, aquellos que viven de eso, que su trabajo es el volante, camioneros, taxistas, que les piden encarecidamente a algunos, solo algunos llanteros, sobre todo los que viven hacia el oriente, que tengan a bien abstenerse de tirar tornillos y tuercas en puntos estratégicos, porque pueden provocar un accidente, porque ya ha sido mucho gasto y porque suficientemente tienen con los baches. Para de pilón estar echándole aire y cambie de llantas. La verdad, malandros no son esos dispositivos, esos ponchallantas característicos de los de Malolandia, porque además esa fea práctica, fea, espantosa, la recuerda en los tiempos de la crisis de violencia, la hacían por algo, ¿no? Por su agenda fea. cuando detenían a alguien, cuando había un operativo y querían distraer a la autoridad, cuando había una persecución y querían evitar ser alcanzados, cuando había pues una detención o un cateo y querían mover a la autoridad o que no se movilizara o hacer escándalo, cuando querían sembrar el terror. Y lo hicieron. No digo que no lo hagan de repente, ahorita, o que no existan ya. Pero en casos concretos, como la sector muralla, que es el sector muralla y luego la 20, la 17, que ahorita ya no, esos dos puntos, porque están trabajando los de la obra de la calzada, pues ya ve cómo está. Pero aquí cerca del obelisco, también, donde está el puerto, igual, en la 26 y 27, han de seguido, encuentran chilillos, se le llaman, pero dicen los afectados. O sea, hay gente que le ha tocado 3, 4, 5 veces, que son nuevos, los clavos son, que son nuevecitos, pues. Entonces, pues todos ya no cuenta la leyenda. Concluyeron, sospechan sin que pues lo puedan confirmar, que se trata de alguien de alguna llantera. Pues ni modo de señalar a alguien, pruebas no hay, pues. Pero pues es lo que concluyen, porque los malos no son. Entonces, ¿quién? Pues al que le conviene. Pero pueden provocar un accidente fatal. Entonces, ojalá y se abstuvieran. No tienen llenadera. Si como están las calles, es entre que sucias y los bachecillos, pues ni modo que no tenga trabajo. La Durango, que por cierto el dueño vive para el oriente, ¿verdad? La Durango siempre está llena. Llena, requete llena, siempre tiene fila. Tiene carros en espera, siempre. Entre ellos, Marina, ¿no les cobra más barato? ¿Qué van todos los carros oficiales ahí? Municipales, estatales. La Pepsi, la Bimbo, no, llenísimo siempre. Y todas las llanteras, o sea, no es suficiente, nunca es suficiente, ¿verdad? Y a la autoridad, les han reportado, incluso a ellos les ha afectado también. Ya alguna patrulla en algún momento se les poncha. En esos puntos, pues en caridad de Dios, investigar, hombre. Antes de que ocurra algo, y entonces sí se van a movilizar, porque pues es caro, ya es molesto y es riesgoso. Hay gente para todo, ¿verdad? Sí, en carretera, que es todavía más peligroso, se sabía hace tiempo, no digo que ahorita, que el llantero móvil de aquel entonces así se las aventaba. Ya sabrá con la velocidad, el peligro y lo que le vale a cierta gente. La velocidad que se lleva en carretera es muy distinta. Pues si te voltea un percance así. El de la llantera móvil, pues se le echaba la culpa de que aventaba esas cosas. Poncha llantas, clavos, pues. Y llegaba mágicamente. Luego, sin que le llamaran, de a tiro. De que los hay, los hay. 7:11. Tengo pausa comercial y regresamos con más. Quédese con nosotros, 7:11 ya.
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8: Las guerreras buscadoras de Guaymas y Empalme confirmaron la privación ilegal de la libertad de un vecino del sector Punta Arena, mientras que también solicitaron el apoyo de la ciudadanía para localizar a una joven de 29 años, reportada como desaparecida en este municipio.
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8: Las personas en situación de calle son asuntos de salud pública y no ha habido gobierno federal o estatal que atienda la problemática. En temporada de calor, la preocupación aumenta por hombres y mujeres expuestos durante horas con escasa hidratación, problemas de salud mental, adicciones o enfermedades crónicas, cuya situación de calle los pone en riesgo constante de golpe de calor. En ambos municipios existe un protocolo que, con los recursos disponibles, ha buscado responder a esa realidad. Protección Civil y Salud Pública Municipal habilitan centros comunitarios como espacios de hidratación, distribuyen agua y sueros, realizan recorridos preventivos y procuran...
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0: 7 de la mañana con 14 minutos. Decirle que brinqué, porque ya había pasado esa columna, entonces es de ayer, para que la repito, y está larguisísima, es pérdida de tiempo. Está una tapicería por el Boulevard Porfirio Hernández, también pensamos que de ahí podría ser, porque tapizan muchas veces en la banqueta notan los tornillos. Los vecinos del Oriente estamos hartos de ese problema, que tiran tornillos, tachuelas a las llantas, no nos sirven de tanto parche. Cada tercer día nos están ponchando las llantas. Sí, ya sé, por el lado oriente, ¿a qué altura? Es mucho, los trabajadores de Pemex están igual, sí, toda esa parte también del Boulevard Porfirio Hernández. Hasta acá, hasta la muralla. Y luego se siguen por la de la 20, se siguen hacia la carretera. De plano, mal por 10. 7 de la mañana con 16 minutos. Qué bueno que comentas, soy taxista y ya me tienen harto. No queremos ir al oriente en la madrugada. Muy temprano también, como a las 6 de la mañana. Dicen, 7 con 16 fue. Ah, bueno, ya dije del robo, me faltan incendio forestal, hubo dos en Empalme, pero leves. Aquí en Guaymas, pues fueron otra vez varios. El de anoche, el de la 10, donde está la tienda china, es incendio de basura. El China City. Y además, otro incendio, ahorita es lo de los adolescentes, espéreme, en Punta Arena, en un lote baldío, que ahí estaban quemando, pero no fue forestal, estaba quemando cable. Lo detuvieron a Don Ranas. Fíjese que Don Ranas, desde que era Ranitas, es muy conocido ahí en los Alpes, es de los Alpes él, y lo detuvieron ayer. Ya Don Ranas tiene 51 años, es de los días él, ¿cierto? Lo detuvieron por poner en riesgo los bienes de las personas, y ahí se quedó el cable a medio quemar. Qué bueno que lo detuvieron. Y lo de los menores de edad. La Policía Estatal de Seguridad Pública detuvo a dos adolescentes de 15 y 16 años de edad. Uno se llama Francisco y otro se llama Yunay. Y por robo. Y los presentaron.

estuvieron detenidos, ¿verdad? Están a disposición, sino que determinó pues no ejercer acción penal contra ellos por robo. Pero pues sí, ahí sí estaban bien seriecitos. Vaya susto que se metieron las familias y ellos también. Pero bueno, aplicó el criterio. El juez sigue la investigación por ese robo y ayer ya el MP pues ordenó que los liberaran de donde estaban a disposición, que suelen tenerlos en las celdas del centro de detención, porque a los de la MIC pues se les hubieran pelado, ¿verdad? Y esos fueron los dos. Lo que me llama la atención es, seguramente fue la semana, a ver si no me meten 20 detenidos hoy y ya se estabiliza. Que menos detenidos ha habido, pero fácil, ¿eh? Hubo turnos con ningún detenido. Y en Empalme se mantuvieron con sus dos. O sea, le salió como siempre. Como que no hay algo del otro mundo, pues, normalito. Pero aquí, oiga, los carros, ni carros. Se andan portando bien porque están estrenando jefe. Los carros, el volumen lo jalan los municipales, y ahorita los municipales andan como que no les importa, como que en realidad nunca lo han hecho. ¿Por qué? Porque está llegando un nuevo jefe, que es encargado de despacho, Carlos Cortés. No metieron carros, ni el fin de semana pasado fue su primer fin de semana, pero no se hizo presente hasta, bueno, iba de día, pero no estaba tanto, pues. Pero esta semana, qué impresión, desde el domingo, ¿a qué hora llega? Tipo 8, para irse a medianoche, 2 de la mañana, no digo que a veces no los encontramos nosotros, 3 de la mañana, él anda todavía. Y pues tránsito municipal, jaló poquitos carros, muy pocos, pero pocos. Uy, traen festín los borrachos. Ahorita le voy a decir, ¿en dónde? Ahí bueno, de una vez, en una nueva plaza. Ahí sí llegó la policía, nos consta, vimos a la patrulla. Y está bien, no somos aguafiestas. Pero si no lo hacen, al rato se andan peleando, pues. En la plaza, yo le digo Plaza Iberri, que está a Burbanos. Ahí, según nosotros, habían puesto una suerte como de coctelería donde era el Chiltepinos hace 1000 años. Pero como que se quedaron ahí hasta tarde, ¿sabe? Y me dijeron, no, pues es que por un bar nuevo. ¿Será ese? Porque vi ahí un camaroncillo ahí pintado. Dije, ay, no va a ser así franquicia, pues no va a ser Chiltepinos, así algo parecido. Pero eran a esa hora, ahí iban saliendo, o sea, como que cerraron y se quedaron ahí afuera de ese lugar, que pues ya lo abrieron, ya lo inauguraron. Y llegó la policía, les dio chance de estar un rato, y llegó la policía, iban a ser las 4 de la mañana. Tampoco es que estaba lleno, ¿no? Eran, me gusta, 3, a lo mucho 4 carros de lo que vimos. Y estos sí eran jóvenes. No como allá en el Iguanas, en la otra plaza, que es puro veterano. Para vergüenza del gremio. Para vergüenza de la generación. Están haciendo esas horas con esos desfiguros. No nos damos golpes de pecho, pero como si nunca se divirtiera. Y luego bien chistoso, no ha escuchado, es el discurso típico de briagos, es que no nos dejan divertirse más de jueves, viernes, sábado, domingo, Festival del Mar Bermejo, carnaval, ahora ya les agarró por las cerdaneadas y los quitan
3, 4 de la mañana que ahí traen, ya que cantaron y cantaron en el karaoke, que no era ni para ver.

0: veteranos, pero ya se volvió, permítame. Y que se acabaron todas las horas felices en San Carlos. 3-4 de la mañana, ahí la siguieron afuera todavía de Liguanas otro rato. Y llega la policía, es que no nos dejan divertirnos. A su casa. A descansar y ahí estar al pendiente del 65 y más. Mande. ¿Qué tal, Elvira? ¿Cómo estás?
1: Muy bien, ¿y usted cómo está, Carlita?
0: Muy bien, aquí estamos a la orden.
1: Ah, qué bueno. Oiga, Carlita, que ya llegó lo de los discapacitados, me estaba diciendo mi hijo, pero no escucho, no alcanzó a escuchar cuánto les llegó.
0: Pues lo de siempre, pero no sé si a discapacitados les llegó la A. A ver, ahorita alguien que me diga si les llegó discapacitados. Sé que llegó para los viejitos, la A. Pero sí, para viejitos. Pero personas con discapacidad no sé si ha llegado, amiga. Les llegó el pago bimestral normal de llegarles, ¿no? Pero déjeme confirmar si ya les llegó el a personas con discapacidad. ¿Sale?
1: Ok, Carlita, gracias.
0: Gracias. Buen día. Buen día. A don Raúl, por favor, en Fátima, si me puede ayudar para decirme si ya le llegó. Para confirmarle a la señora. Y de llegarle es el pago bimestral, el normalito. Uno, pues, ya sea a lo que se refiere, no va a decir porque luego dicen, la Carla dijo que sí. Escuchamos lo que queremos escuchar. Estaba, entonces, con eso, que los quitaron, eso sí vi, sí lo hizo la municipal. Y don Carlos Cortés ahí andaba todavía. Así estuvo toda la semana. De los cambios, de las diferencias entre Márquez y él, o sea, la era Márquez y él, pues eso, que no metieron muchos carros, pero es como cuando entró Márquez, que fue hace casi 5 años duró Márquez. Muy parecido, tan parecido que trae Cortés, llegó temprano, mucho administrativo y también de calle, bien, no tenemos algo que decir de él, pero es una semana. Márquez igual entró exactamente igualito. Y lo que sí es que traía Márquez a Arbizu de chofer, es un tránsito. Primero, y aquí se lo decíamos, andaban, cuando recién llegaron, digo, pues suena muy, muy similar a como cuando entró el comandante Marco Antonio Márquez, que andaban los tres, le manejaba Ángela Acuña, que es el sub, y andaba Panchito Maciel, ahí, los tres, y Márquez. ¿Por qué? Pues sabe. Los tres mosqueteros para arriba y para abajo. Lo dijimos en su momento, y pues me va a tocar repetirlo. Así no rinden. De hecho, va contra protocolo. Dios no lo quiera, ¿para qué meto a Dios en cuestiones policiales, verdad? Ojalá que no pase, no deseamos que pase. Pero el protocolo de seguridad así lo establece. El 1 nunca va con el 2. Y si va, están rompiendo el protocolo. Es decir, la presidenta de la República difícilmente y tendría que ir en un avión con sus secretarios de Estado, sobre todo el de Gobernación. O con él o la presidenta del Congreso. Es otro poder, pero bueno, son los poderes del Estado, menos, ¿no? O en un mismo carro. ¿Por qué? Porque pues, si pasa algo, alguien tiene que quedarse, pues. Así es, digo, no lo deseo, pero es así está establecido, pues así se hace, y esa es la razón. Por eso nunca verá, aparte que suelen no llevarse a la presidenta o al presidente en turno con su síndica o con sus síndicos, suelen estar peleados, ¿verdad? No les cuesta mucho trabajo separarse. La policía tendría que aplicar igual, pero a pesar de todo lo que ha pasado y de que pues están pues expuestos y que además tienen que seguir con los protocolos, ellos los establecen. O sea, ellos los diseñan, ellos me refiero a las instituciones de seguridad, y aquí pues no los siguen. Que sería el comisario, pues nunca tendría que andar con su segundo, pero aquí no hay segundo. Hay un comandante operativo, pero no es subdirector. Es la misma en tránsito, pero además no rinden, son tan poquitos que hasta los jefes tienen que hacer talacha. Entonces, si uno está en oficina, el otro tendría que andar en la calle, arreando, porque ni modo, eso, supervisando, digamos. O viendo que el semáforo falló, que si hubo este choque, que si esto. Es así. Y el de la mesa de accidentes, pues ahí clavado. Cuando inició Márquez, los tres andaban juntos para todas partes. Y Maciel ya le dieron la mesa de accidentes y ya se quedó en oficina. Pero siguieron juntos Márquez y Acuña hasta que se pelearon. Peleanse y clavan a Acuña en la oficina. Y ya de chofer, pues escogen a Arbizu. Hasta que se fue. Los primeros que 3 días estuvo Arbizu manejándole a Carlos Cortés, pero como que no le aguantó el ritmo. Y él pidió que lo devolvieran a su turno, que él no quería andar ya con el jefe. Y lo devolvieron a su turno. Y ahorita, por lo menos estos de qué le gusta, miércoles para acá, todavía esta noche, quien le maneja es Ángel Acuña, que es subjefe de tránsito. Así no rinden. O sea, no digo que deba de estar en la oficina Ángel Acuña si es subjefe. No sé lo que tenga que estar haciendo, pero sí sé que juntos no deberían andar. Primero, para cumplir con ese protocolo de seguridad. Y segundo, para cubrir más terreno, para rendir más. De nada sirve 2 jefes juntos. Salvo situaciones extraordinarias. O en la reunión, ni la mesa de seguridad no convocan a tránsito. No sirven dos mandos juntos. Para arriba y para abajo. Menos si uno nomás le está manejando. Es un desperdicio, pues. Cuando puede haber otro que le maneje. ¿Quién? Pues el que sea. ¿Hacen más falta en las calles? No, no se crea. Hacen falta agentes, pero uno que otro que está ahí, pues no. Si no confía en alguien todavía y demás, esa es cosa de, pues, de ellos. Pero si no, no debería de traerlo por seguridad. De chofer, ya lo hizo Márquez. Además, no terminó bien, como para que él vuelva a hacerlo. Entonces, pues que le dé funciones de subjefe, ¿no? Si es que se queda, si es que formaliza, ¿no?, el nombramiento, porque todavía no está dado. Está encargado de despacho nada más y así se puede quedar. Entonces, eso es lo que ocurrió en la jefatura de tránsito municipal. A ver, ahora sí está rindiendo pues muchas horas, pero pues el cuerpo termina por cansarse también. Pero sí hay que decirlo, o sea, sí estuvo pues muy presente desde... Ahorita ya debe estar en pie, pide novedades, lo que no hacen, por ejemplo, los otros jefes, el comisario. Este pues es civil, pues. Y también lo hacía Márquez, pero ya en los últimos meses pues ya... La verdad es que ya no tanto. Pero este sí pide novedades muy temprano. Se va en la madrugada. Acude a los incidentes. A los más, pues, más fuertes, como el de San Carlos. Y está, pide y pide novedades. Y bueno, entra a la oficina, sale a la oficina. Y pues conoce a todos los oficiales. Digamos que era una semana en la que pudo haber leído bien. Pero no podemos decir que le fue bien si hubo un percance pues tan lamentable como el de anoche, ¿verdad? Aunque pues no es su culpa ni nada, pero bueno, pues una persona que falleció, pues empaña el saldo. Pero en términos generales, así le fue, digamos, pues a secas bien con el incidente de anoche. Y a ver cómo pinta el fin de semana, a ver si ya le perdieron el miedo o el respeto. A ver si ya se sueltan jalando carros o hasta cuándo. Ahí vamos a estar al pendiente de a ver cuándo empiezan a saturar, porque no creo que se les haya quitado la maña. No, pero además lo tienen que hacer. Digo, por conducir en estado de ebriedad es una falta administrativa, nada más que es de, pues, tránsito. La policía se concentra todos los fines de semana en la noche en hacer eso malamente. Así que a ver si hoy sábado en la noche le pierden el miedo o qué. 7:33, tengo identificación, pausa y regresamos con más. Quédese con nosotros, 7:34 ya.
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18: Para la 23ª justa mundialista a celebrarse en América, los países organizadores son México, Estados Unidos y Canadá. Para esta ocasión ha habido nuevas modificaciones en el formato de competición desde la clasificación. Hasta la Copa anterior de 2022 celebrada en Qatar, el formato era de 8 grupos de 4 equipos con la participación de 32 selecciones. Esta vez serán 48 los países participantes y se está integrando un repechaje durante el evento para alistar precisamente a las 32 selecciones que comenzarán su eliminación en grupos cruzados como lo conocemos. La inauguración oficial será el 11 de junio en el Coloso de Santa Úrsula, mejor conocido como Estadio Azteca en la Ciudad de México, recinto que no solo recibe su tercera justa mundialista, también impone un récord único como sede inaugural en 3 participaciones de nuestro país, siendo estas México 70, México 86 y la de este 2026. Para la ocasión ha sido remodelado en su totalidad y luce ya como un majestuoso anfitrión.
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0: Se robaron otra moto. Una moto negra con roja. ¡Qué coraje! Y se la robaron anoche. Saliendo de Maquilas. Pues pudo ser en el transcurso de la tarde. Porque salió en la madrugada y se dio cuenta que en la hilera de motocicletas, como parece exhibición de motos de, afuera de Maquilas, se dio cuenta que no estaba la suya. Es una moto en color negra, este tipo de cobrador. No pregunté qué era, que me acaban de decir, pero no me dicen. Es mortal y que FT-150. Negra con las vistas rojo y trae rines en color naranja. Y trae una atrás, una parrillita, como cajita pues para echar cosas. 7 de la mañana con 40 minutos. ¿Cuántas motos fueron? Fácil, unas 5. Alrededor de 5 motocicletas se robaron esta semana y todavía no concluye la semana. Voy a leer mensaje. Le puedo mandar un saludo a mis amigas Miranda, Camila, Ana Fernanda, Jade, Maite, Mariana, Katia, Romina, Yamil, Jimena, Paloma, Ángela. Cumplen años ahora. ¿Todas? ¿Todas el mismo día? ¿Cuántas son? O sea, las puedo contar, pero... ¿Son hermanas? ¿Qué? A ver. ¿Son quintillizas? ¿O cuántas son? Porque es... Miranda Camila... O sea, póngale coma. No. ¿Quintillizas? Entonces son Miranda Camila. Ay, borró todo. ¿Por qué lo borró? Ah, para ponerme con coma y todo. Ok, espero. Pero, ¿cuántos años cumplen? ¿Son jovencitas? Quintillizas. Yo dije, qué gentío, ¿no? Pero todas tienen dos nombres, pues como 10 nombres leí. Carla, ¿qué compraste ayer? Ahí en Moy, qué bien está, ¿eh? Cada vez está, voy y súper limpio. Compré lo de siempre, las semillitas y chiles para hacer salsa macha. Las semillitas siempre las compro, pero además ahora compré un poquito más para echarles a la salsa. Cuando hablan de la limpieza de las calles, casi siempre recuerdo aquellas barredoras que pasaban barriendo desde la madrugada y hacer más rápido y eficiente el trabajo. Cierto que la limpieza es una fuente de trabajo, pero creo que sería bueno el apoyo de la maquinaria. Ah, es que ahorita está descompuesta, tiene rato ya descompuesta, porque se descomponen las piezas, son las difíciles de conseguir, pero todavía pasa la barredora. La barredora tiene una ruta de la bandera, del Monumento a la Bandera, se va por el Pedro G. Moreno, primer retorno, se devuelve, pasa por la bandera y se sigue por toda la 10 y agarra Cerdán y se viene hasta acá donde estamos nosotros, estamos a un costado de Plaza de la Madre, pero tiene rato que ya está descompuesta, pero sí la usan. Ya cuando les llegue la pieza y la reparen, vuelve a entrar. Entonces sí la utilizan. Es barrido de calle de esta parte, porque es una barredora muy chica. La compró Clausen, pero parece raspahielo, está chiquita. Y no alcanzas a meterla vaya, ni siquiera a Luis Encinas, a un bulevar medianillo, pues no rinde, truena, pues entonces la traen aquí, en esta parte, y pues ya dio todo de sí, imagínense, la compraron con Clausen. Pero pudiera ser la inversión de más barredoras, porque el trabajo del empleo temporal está muy bien, entiendo lo que me quiere decir, que le metieran máquina también a la calle, ¿no? Para que ellos se dedicaran a barrer solo banquetas como los de los botecitos. Y está bien, el ayuntamiento ya invirtió, y chance, voy a preguntar, fíjese, a lo mejor si lo tienen considerado, porque ya les compraron grúas, compraron además la maquinita esa que baliza, la de las rayas, pues obviamente carros recolectores, y acaban de los carros recolectores de la anterior administración, y en esta compraron 4 nuevos, así que voy a preguntar, ¿no? Sí han fortalecido la flotilla vehicular hablando de ciertos servicios públicos, pero faltaría eso, tiene toda la razón. Que máximo respeto para los del empleo temporal, porque ahorita, ay, para toda la gente que trabaja toda su jornada en la calle, empezando por los trabajadores agrícolas, ¿no? Qué pesado. Mande. Buenos días.
3: Otras ciudades debería aprenderlo mejor, porque por ejemplo, nunca he ido a Tijuana.
0: Sí, uy, sí, es mi ciudad favorita del mundo.
3: En algún momento no se mira y va muchísimo.
0: Hay barrios
3: gente.
0: En los que sí, pero digamos que en las áreas comerciales no.
3: Le perdí el área principal, por ejemplo, aquí en el centro, que les corresponde más ahí, aparte está el municipio, está todo cerca, pues. Uh-huh. Y la gente que viene de fuera, lo primero que va a ver es el área del centro, el malecón y todo eso. Uh-huh. Entonces, allá en Tijuana, a las 2, 3 de la mañana, casi en cuanto terminan los locatarios, pasan los de la basura, y cada locatario limpiecito, baldea sus banquetas y todo, y pasa la barredora, que la barredora lleva como agua, entonces va barriendo, uh-huh, y limpiecito, queda húmeda la, uh-huh, calle, uh-huh, pero todos los negocios tienen la cultura de que barren, limpian todo, sacan su basura, en el momento que va pasando el carro de la basura, uh-huh, en ese momento se saca la basura.
0: Qué bueno que me
3: y
0: lo recuerdo.
3: Y las banquetas, uh-huh, limpiecitas, se enjabonan, se baldean, uh-huh, y limpiecito, pues, hace, uh-huh, mucha falta esa cultura, pues, que cada locatario su frente lo barra, lo limpie. Oye, pasas por el mercado, y pues, sin ofender a los cochitos, va, pero huele a chiquero, uh-huh, huele a chiquero el mercado municipal cuando, uh-huh, pasa, pues, uh-huh. ¿Por qué? Porque no tienen la cultura esa. Muchas veces no es ellos, a lo mejor son los vagabundos que pasan la noche y se orinan ahí en las paredes o lo que sea.
0: No.
3: Pero llegas a tu local,
0: sí,
3: y te da la peste y no lo arreglas, pues. O sea, no les cuesta nada comprar un fabuloso, un botecito de cloro y baldear, limpiar por su propio bien, pues, para que atraiga a sus clientes. Porque tú pasas y no quieren entrar porque, ay, te dan molesta, te volteas para otro lado y ya no miras el local. Entonces hace mucha falta cultura de limpieza y, por ejemplo, que el municipio también se ponga las pilas. Ya necesitan cambiar esa barredora y, uh-huh, órale, tempranito, cuando no hay tanto movimiento, uh-huh, a las 2, 3 de la mañana, a barrer las calles.
0: Okay.
3: Es lo más lógico, pues.
0: Buen Gracias.
3: Día, en mi comentario. Gracias.
0: Sí, aquí amanece limpio. Y aparte le siguen, aunque ya pues los traen en diferentes colonias, antes era nada más este pedazo, me refiero a los del empleo temporal, pero son los de los botecitos y esa parte del empleo temporal. Aquí amanece limpio, pero ensuciamos nosotros. Que por cierto, qué bueno que me recordó, hablando de primero, el mercado municipal. Ahí lo que huele bien feo, en la Yáñez, y nos dijo el del contenedor, no, me dice, o sea, es que podemos clorar el contenedor, pero es los de las carnicerías vienen y tiran aquí, pues es pura sanguaza la que tiran, pues. ¿Y qué hago? Me dice, tiene razón, pues. Entonces, es cierto, son malas prácticas. Permíteme, por favor, nada más. Que antes de que se me haga la idea, porque toda la semana lo quise decir, ya están otra vez, a propósito de limpiar su pedazo, los comerciantes de la Cerdán entre 19 y 20 dejando su tinglado ahí afuera. Está prohibido, pagan por puestos semifijos, se quitan y se ponen, no fijos. Tienen que quitar todo eso. Es por seguridad, pero además es porque no son los dueños de la banqueta, ni las dueñas de las banquetas. Malamente lo permite la autoridad toda, empezando por vendedores ambulantes, protección civil y por la policía municipal, porque están obstruyendo una vía pública, una banqueta, ¿no? Ya los hubieran quitado ellos. Mande. Buen día, dígame. ¿Qué tal, Armando?
19: Hacerme un favor de servicio público. Uh-huh. Es que yo soy una persona invidente. Mandé tumbar un guaje. Y me dejó los troncos allá afuera, pues, chaval, pues, me cobró por tumbarlo, no por llevarse la basura. Quería saber si puedo hablar al servicio público o algo para que se lleven eso, porque el camión de la basura yo creo que tú no se lo va a llevar, porque
0: no, son muy grandes. No, pues es que el camión de la basura es de servicios públicos.
19: Sí, pues,
0: no, amigo, salvo que lo embolsara.
19: No, sí está embolsado, los guajes y eso, nomás los troncos, pues, aparte. Sí. O sea, todo está embolsado. Tengo todo listo ya nomás para que recojan.
0: Pues, pero, a ver qué dirección es. No, a mí, regularmente no se los llevan, ¿eh? Si no los cortan, no se los llevan. Pero,
19: sí,
0: pues, ¿qué dirección
19: es? Estoy hablando, a ver qué podemos hacer. Yo te escucho todos los días aquí en el Diamante 1.
0: Muchas gracias. Sí, y habrá escuchado que eso no se llevan regularmente. Sí,
19: yo entiendo eso,
0: lo que
19: porque
0: sea.
19: La máquina, pues, como compactan y son trozos grandes, se puede descomponer el aparato. Pues, yo
0: por
19: entiendo
0: eso.
19: Sí, entiendo eso. Yo sé que no se lo van a llevar, pero no. Yo estoy hablando de qué podemos hacer. Porque aquí, yo me acuerdo, nunca han hecho un descacharre, algo, pues nada.
0: Diamante 1. Sí. Ok, voy a preguntar por el descacharre. Sale.
19: Ok, muchas gracias.
0: ¿Qué calle es, señor mío?
19: Es calle Topacio.
0: Calle Topacio.
19: 33. Okay. Diamante 1.
0: Ok, gracias.
19: Muchas gracias a ti.
0: Hasta, buen día, hasta pronto. Y tanto, pues nosotros, como hablo del centro, cada persona, o sea, no es contra comerciantes, ni del mercado municipal, ni a los que están por la Cerdán, ni a los que están en otras plazas en lo general, pues tenemos una muy fea cultura de limpieza, bueno, nula cultura. En cuanto a limpieza y manejo de basuritas, súmele el desorden, pero de que amanece limpio, amanece limpiecito. Y todavía podrá usted ver en el transcurso de la mañana a los señores de los botecitos, amén de los del grupo de empleo temporal, pero a los de los botecitos en esta parte del centro, todo el centro comercial y la avenida Cerdán. Yo creo que fácil se avientan que desde la 10 son diferentes, pues. Y los podrá ver en transcurso de la mañana, limpiando, más los de empleo temporal. Ah, y el malecón también, que empiezan ellos muy temprano. Le digo, amanece limpio, nosotros lo ensuciamos, permítame. Y ahorita le voy a mandar mensaje, se me ha pasado, al de Protección Civil, por el tinglado ahí, los puestos que se quedan en la banqueta. Ahí en la avenida Cerdán, las estructuras, pues ahí las dejan y les tienen que decir, ya les han dicho mucho y las quitan. Y ya, otra vez, ¿por qué? Por comodidad nada más. Y no se vale, pues. Insisto, no mucho derecho a trabajar, cierto, pagan derecho de piso, pero lo pagan como puesto semifijo, no como puesto fijo, no son dueños. Son los puestos que están Cerdán entre 19 y 20 y Cerdán 20 y 20. Afuera de Banamex, esa parte de ahí, hay otro tinglado ahí. Mande. Buen día.
20: Es ahí donde está el bolero, donde está el norteño. Hay un carrito de tacos dorados. Miras qué cochinero, como que tira el aceite ahí, apesta rayos.
0: Ah, ay, no es el carrito, es el contenedor.
20: No, pero en la calle, sí. Hay como que tiran manteca.
0: Es eso, es la gente que viene de la carnicería del mercado a tirar el cochinero ahí. Sí, los de los tacos también se han quejado, eso es.
20: Sí, pues deberían de quitar eso o lavar con jabón para que se vaya todo de cochinero. Sí. Se va cruzando uno y le queda todo, se pega a los pies, la chúcata ahí de la manteca en los pies.
0: Sí, son los despedidos. Sí. Lo acabo de comentar, ahí justo. Sí,
20: está muy céntrico para que apeste tan feo.
0: Así es.
20: y luego van y le echan de este comida a los pájaros también ahí, a las palomas, y también se pega ahí todo este cochinero. Ese es mi comentario.
0: Gracias. Sí, ahí justo dije, es los desperdicios que de los carnicerías del mercado municipal, que ahí queda. Ya se ha quejado también pues a la afectada, que es la de los tacos, el Trini y su esposa, la Coca. Y pues el bolero, mande. Buen día.
20: Es de ley.
0: Ley.
20: Una botella de cloro a la salida.
0: ¿Cuál ley?
20: Qué horrible, qué feo.
0: ¿Cuál ley? ¿Cuál de todas las sucursales?
20: Pues la ley que está ahí en el mercado.
0: Ah, ok, entre 19 y 20.
20: Uh-huh. Ay, sí, por el callejón, pues. Nada le cuesta su pedacito ahí a la salida, hombre. Echarle una botella de cloro.
0: El registro de drenaje.
20: Pinolo fabuloso. Uh-huh. No, el piso ahí, pues, saliendo de ley. Ahí.
0: Ok. Es,
20: y ahí están las de esas también vendedoras y todo.
0: Es que saliendo de ley no le corresponde a ley.
20: Sí le corresponde, porque ahí no. Está la salida de la gente y todo.
0: No le corresponde. Cuando es su registro, sí. Pero en la banqueta no es su propiedad.
20: No, pero no es el registro, es
0: por eso,
20: piso,
0: pues,
20: ahí, la salida ahí.
0: Es correcto. Ahí. La salida no, o sea, adentro de ley, dice usted.
20: No, sí, a la salidita sí de,
0: o sea,
20: se sale uno de ley.
0: Amiga, está muy sencillo, ¿afuera o adentro?
20: Afuerita, pues.
0: Afuera, no le toca. Le toca al ayuntamiento y a los vendedores que tienen ahí alrededor, que no debería, pero ahí los tienen, a ellos les correspondería, pues, dejar limpio, pues, ¿no?
20: Sí,
0: esa
20: pero
0: parte.
20: Se puede perder una botella de cloro, echarle ahí, ley. Más cierre, que ni más rico ni más pobre. Sobre.
0: Pero es su responsabilidad. Cuando han fallado en lo del drenaje, sí, les toca a ellos. Pero si una persona paga derecho de piso y está comercializando un producto en ese pedazo lo dejas limpio por cultura, por educación, lo dejas como está, lo dejas limpiecito, pues. Porque estar trabajando en el mugrero, pues no, pero así, o sea, así somos, no, lamentablemente.
20: Es la puerta, haz de cuenta, cuando sale uno así, para
0: es
20: el lado.
0: Es correcto, sí, y a los lados, sí, ya sé dónde, y a los lados está, hay vendedor para un lado y hay vendedor para el otro.
20: Uh-huh. Ok.
0: Sí, gracias.
20: Bueno, ándale.
0: Hasta pronto. Sí, la responsabilidad nos toca, lo que nos toca a nosotros y lo que es del comercio. Pues también es como decir que los del mercado, pues ellos que barran y barran y barran y barran la banqueta que era parada de camión, pues es que pueden barrer dos veces, tres veces, pero la gente sigue, tire y tire y tire y tire papeles. Y dices, bueno, pues barro una vez, barro dos veces, barro tres veces, pero o barro o vendo. Es lo mismo ahí en el callejón Porfirio Díaz, que nosotros siempre hemos dicho derecho a trabajar, somos clientes y todo lo que vendan ahí está bien bueno, todo. En cada puestecito nuevo que van poniendo con el paso de los años nos hacemos clientes, pero no deberían de estar ahí ni uno, solo las yaquecitas. Y no porque sea, no por preferencia, sino por, pues, tienen una orden ahí de que estén desde hace muchísimo tiempo. El resto, los quienes llegaron después de las yaquecitas, no deberían de estar, porque hay espacio peatonal. Y si se fija, las yaquecitas no están en el paso peatonal, están pegadas, pues, al mercado. Ese es el gran pleito, pues, que ya, pues, ya lo sabemos. Pero el resto no debería de estar ahí. Entonces, en el nombre de que ha habido excepciones y de que ya están ahí, de que ya tienen su permiso, de que ya se hicieron de sus clientes, de que es un gran punto de venta por el alto paso de peatones, de gente, debieran valorarlo y dejar limpiecito. Y pues también es el paso de la gente. Ahí no es pasada ley. No es pasada, pero lo usamos como pasada. O sea, es el acceso a la tienda, pero regularmente, o sea, suele usarse además. A veces ves un gentío en los pasillos y está sola la tienda. Bueno, casi siempre. Esa tienda nomás no pega. Está muy cerca el otro, pues. El otro lleno y esa tienda sola. Pero el pasillo está lleno de gente, de un gentío. Que se utiliza y no están en contra, no estoy diciendo que esté mal. Ah, bueno, pues el paso del humano, eso deja cochinero. Somos así, pues. Entonces, decir que un gobierno va a mantener limpio, que un comerciante va a mantener limpia su fachada, que un mercado municipal, una plaza comercial se va a mantener impecable, siendo como somos, está muy difícil. Sí, yo estoy notando, pero es que circulo temprano antes de que empiece el cochinero. Y de hecho, ahorita voy a ir para allá, o sea, circulo a esta hora. Todavía no hay paso de mucha gente, todavía no huele feo, amaneció oliendo bonito. O sea, me toca a mí lo bueno, pero bueno, ofrezco, y en la madrugada, que sé que está limpio, ofrezco venirme en la tarde a ver los aromas. Y donde me dice, señora, que sí me ubico, pues ya he pasado muchas veces por ahí y entiendo... Entiendo por qué, pues, pero pues una cloradita. ¿Sabe el de la señora los tamales? Que es una delicia. Siempre me he preguntado cómo le hace para que siempre estén ardiendo los tamales. La que vende tamales y burritos. Ella sí limpia cuando se va. Los de las carnitas me imagino que también. Quiero pensar que también. Si no, ya tuvieran ahí una rueda de manteca ya fija ahí, ¿no? Y según yo, no. Pero a veces se ponen a vender pescado. O ahí a los lados, o tiran cosas, porque no, pues no es para que estuviera así, pues sucio, tan incómodo. En la diagonal Yáñez, es ese contenedor, pues es que en qué otra parte se puede poner, es el de ellos, pues. El del mercado y pues de los comerciantes de esa zona. Buenas prácticas con el manejo de la basura, que separaran orgánica de lo no orgánico, para que no quedara todo ese cochinero. Son las 8 en punto, pero sí voy a ir porque tengo que ir con Don Juan. Tengo que ir, ¿no? Que fue una obligación comprar pinturas. y saliendo de aquí voy a ir a ver cómo amaneció, a ver si ya huele feíto o todavía... todavía no. Son las 8 de la mañana con un minuto. Tengo todo, excepto a ti, hijo Luis Miguel. No, tengo comerciales, tengo identificación, tengo Radio Tianguis y regresamos con más. Viene Antonio Astiazarán y con el operativo del fin de semana, bueno, no es fin de semana, es domingo. En Empalme y aquí en Guaymas, por el juego, por la transmisión. Que fuera ganando, me da algo. Volvemos, que va a estar policía, va a estar tránsito, protección civil y más. Vuelvo.
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0: Adelante.
1: Buenos días, vendo casa en Colonia Yucatán, vendo un trastero grande y un disco para freír. Hablar al 622-114-5241. Gracias.

0: Adelante.
1: Buenos días, vende equipo de protección personal, cascos, chalecos, todo lo que tenga que ver con uniformes a precio de fábrica, y rento departamento en Colonia San Vicente, cerca del INSS de la calle 10. Llamar al 22-170-4784. Gracias.
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0: Mensajes. Rápido. A ver, las quintillizas se llaman Miranda. Oye, pero no son cinco. Miranda, Camila, Katia, Mariana, Romina, Jade, Yamilet, Paloma y Ángela. Son nueve. O sea, ¿todas son hermanas? Yo creo que nos estamos confundiendo. O sea, si son cinco, alguna de tener dos nombres. Pero bueno, a las quintillizas que cumplen años hoy, muchas, muchas felicidades. ¿De parte de quién? Ya no me dijo. Y felicidades a Cuco Corrales por su cumple, Cuco. Abrazo. Bien patriota, querido Cuco. Escuchando allá en Estados Unidos, le mandamos un abrazo. Hoy, de hecho, es día de fiesta nacional en Estados Unidos porque es cumpleaños del Cuco Corrales. No es cierto, es la independencia de allá. Es dentro de ley, muy sucio está. Ah, ok, sí, está muy sucio. Ah, claro, o sea, sí es la salida de, permítame, por el callejón, pero es dentro de ley antes de salir. Es un mugrero pegado, está la suciedad. Ah, ok. Si es dentro de la tienda, pues sí le corresponde a la tienda. Ahí en la gerencia, dígalo. Pero además, esa tienda, permítame, por favor. Esa tienda, también adentro, a pesar de que es bien poquita gente, no sé por qué siempre se ve como sucia. O sea, y no es de ley, porque ley Marsella, por ejemplo, está súper limpia. Tiene mucho que ver las gerencias. Y le digo, ahí agarramos de pasada. Y no es pasada, es acceso a la tienda nada más. Mande. Buenos días, hola Telefitness. Muy bien, ¿y tú cómo estás?
3: Bien, ahí voy saliendo de una también así como deshidratación aquí en la
0: casa. ¿Y eso?
3: Joder, yo solo de repente me dio, ahora amanecí un poquito mejorcito ya.
0: ¿Pero hiciste desarreglos?
3: Pues no, pero... yo creo que son las lavadas cuando lavo los lunes. Ajá. Y es un solazo, a lo mejor eso fue.
0: Ay, también tú.
3: Sí, oye, de este Carla, te hablo para esto, de parte de mi tía. Ajá. De mi tía Aurora.
0: ¿Ya pagaron la A?
3: Sí, eso, que es el bienestar.
0: Uh-huh. La A.
3: Ah, la A.
0: La A, sí, ya la pagaron.
3: Ah, pues esta le voy a decir, me habló ahorita. Uh-huh. Porque ya está viejita, ya va a cumplir 90 años. Está aficionada ya con lo del maestro.
0: Ajá.
3: Ay, ponla a la Carla. Luego me dice, ¿cuándo? Si ya tiene 90 años usted, le digo.
0: Oye, amiga.
3: Mande.
0: ¿Es con la A ella?
3: No, es con la B.
0: Hasta el martes.
3: Ah, bueno. Muchas gracias, que aquí te sigo escuchando.
0: Uh-huh. Gracias, bye. Gracias, Tere.
3: Adiós.
0: Hasta pronto. Y acá, rápido, mensajes. Rápido. Ay, Graciela Valdés, desde ayer, o no sé desde cuándo, pero no me había dicho, ayer me enteré. Que la Graciela, además de tener, ¿dónde estoy? De tener caguamanta, de tener chicharrón los fines de semana, chicharrón, y pues desde el miércoles caguamanta hasta el domingo, muy la mejor del mundo mundial. Ya tiene moronga, nos tuvo castigadas. A quien le gusta, ¿no? Ay, qué rico. Es una delicia. Nos tuvo castigadas varios años sin moronga y ya tiene nuevamente. Qué delicia la moronga, si le gusta. Ay, la prepara tan buena. Tan buena. Así que viernes, sábado y domingo va a tener moronga otra vez la Graciela. Sus clientes pues ya lo saben. Y para quien no y le gusta, vaya con la Grace. La hace buenísima. Yo pido chicharrón con moronga. El chicharrón de puerco, ¿no? 8 de la mañana con 11 con 11 minutos y los semáforos del estadio están apagados. Ay, no, porque son así. Ahorita lo voy a pasar, gracias. Se apagan y se prenden. Y eso que les dieron mantenimiento. ¿Por qué no vienen? Hoy no puedo, hoy sí no puedo, no voy porque estoy a dieta. Pero hoy no puedo porque hoy le toca, el lunes operan al perro, Grace. Y hoy le toca, le van a poner una inyección. Ya lo mandé a tránsito y ya se reportaron de tránsito municipal. Que les están arreglando, ¿qué? Están de mantenimiento. Las tarjetas. Híjole, cuando es de tarjetas duran un buen. Porque ya le he dicho que los que arreglan tarjetas, hay muy poquitos en todo el... ¿Cómo no me dediqué a reparar tarjetas de semáforos? Hay muy poquitos en esta parte del país y cobran caro y hay como que lista de espera. Hasta Monterrey, según yo, mandan las tarjetas. Y en lugar de hablar del prójimo, hubiera aprendido a arreglar tarjetas. Uy, negociazo. Pero no, pues... ok. Que han visto al licenciado Cortés con, que es encargado de despacho de tránsito, no nada más con Acuña, que como que sube a diferentes de chofer, al primero que se le atraviesa. Ah, ok, es que yo lo vi con Ángel Acuña. Su figura es inconfundible, ¿no? Su robusta figura. Cada vez más robusta. Y dije, uy, otra vez. Que está bien, pero no rinden, pues. Pero no, dicen que no, que trae a varios. Y que no trae como patrulla asignada el licenciado Cortés. Que anden diferentes. Qué bueno, para que rindan más. O sea, así sí. Así sí está bien. Porque rinde más el recurso humano, que es poco. Y el técnico, pues las patrullas, que también son pocas. Y bueno, pues están arreglando esa maquinita de balizamiento, se les va a oxidar, dicen, la maquinita chiquilla. Hace como una semana o dos, el ayuntamiento mandó cuadrilla de personal a limpiar el bulevar Rodrigo de Triana. Les quedó muy bonito, sí, junto con el de la burócrata. Fue más, ¿no? Como 3 semanas. Ahora solo falta que nos pavimenten. Ya sé lo que han dicho. A ver si el año que viene. Este año no. No sería. Pero sí, aunque sea un bacheo, ¿verdad? Pues está bien feo. Que no es para bacheo. Obviamente es para una pavimentación bien, bien, bien. Pero ya sabe que es una obra pues más cara que el resto. Esa y la Guadalupe. Aunque sea que salga el proyecto ejecutivo, ya para que la siguiente pues ya encuentre el proyecto ejecutivo y sea menos difícil pues conseguir los recursos. O sea, que se avance en algo. Pero por lo pronto la limpieza, le están agradeciendo al ayuntamiento, a la presidenta municipal. Que tengas igualmente excelente fin de semana. ¿Vas a ir a dónde? ¿El domingo? No creo. Hoy este día quisiera dedicarles en su cumpleaños. Ella vive en Villadorada 2. Hoy es su cumpleaños. Su nombre es Ana Refugio Álvarez González, de parte de su hermana que la ama. Y de toda la familia. ¿Me lo podrás grabar? Sí. Muchas felicidades para Ana Refugio Álvarez González. Está cumpliendo años hoy. Ella escucha en Villadorada 2, de parte de su hermana Rosalinda, que la pase bonito y siempre, que la quiere mucho. Sí pagarán a los discapacitados, no me han dicho, ¿eh? Y no me han dicho. No se tienen confianza, por eso andarán juntos. Ya me dijeron que lo cambian, no es nada más uno. Pues aquí en Empalme siempre andan juntos el 1 y el 2. El 1 es el Chicuate y el 2 es el Luis Fuentes. Y sí. Pues no debería, no, es síndica. En el caso de él, es síndica. Que andan checando lo del balizamiento y que en la calzada no van a balizar. ¿Hasta cuándo? Hasta que terminen la otra parte de pavimentar. Hasta que acaben, pues. ¿Cómo saben? Están arreglando la calle 31. ¿Por qué no le dan una pasadita a la calle 30 para pasar por ahí, no estorbarles a los que andan trabajando ahí en la 31? Lo voy a comentar. ¿Sí pagarán a los discapacitados con la A? No lo sé. No lo sé si ya pagaron. Si alguien me sabe decir, por favor, si ya le llegó el dinero a personas con discapacidad de la A, por favor. 8:16. Después de la pausa comercial, ahora sí con lo de... A ver, son unas... Sí, sí, lo del mundial. Vuelvo.
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0: ¿Ya les llegó? Ok, gracias. Qué amable, qué bueno. Muchas gracias, qué lindo. Un abrazo. Ok, hijo de doña Elvira. Un abrazo. Hasta pronto. Ya llegó con la A para personas con discapacidad. Y qué bueno, entonces la A para personas con discapacidad y 65 y más ya está depositado. La A, la letra A. Me voy Empalme. Empalme, pues ya organizó la transmisión en la Benito esta pasada, cuando México ganó. Y mañana lo repite, pero ya más grande, va a ser en la Plaza del Tinaco. Igual, pues 5 de la tarde. Que empieza, pues como que el calentamiento y demás para el juego es a las 6, ¿verdad? Y ahora sí va a haber operativo meramente, como si fuera un día de una noche del grito. Pero no con control de acceso. Están viendo si ponen vallas. En esas andan, porque no saben cuánta gente irá en la tarde. Más que la transmisión, la cosa es si gana. Pues lo que quieren es que la fiesta sea, pues si no ordenada, porque pues no, al menos que no sea riesgosa para quienes están celebrando y para quienes no. Aquí en Guaymas igual no iban a poner control de acceso, pero están viendo si ponen. Lo que nosotros decíamos es, pues es que en la transmisión no es tanto, en el juego no es tanto. Es si llega a ganar y si llega a perder tampoco. Si llega a ganar México, ahí sí, pues tenían que estar preparados para eso. Así que va a haber elementos de la policía municipal. Va a haber tránsito municipal, mande. Ya creo que desde ahorita van a empezar con el asunto de la pantalla, mande. Buen día, dígame. Mande.
1: ¿Era a las 6 siempre?
0: Sí.
1: ¿Nunca oíste tú que iba... No van a poder jugar, que parece que lo iban a cambiar a las 12.
0: Pero no.
1: ¿Ya salió?
0: Sí, a las 6 igual.
1: Ajá. Ok. Muchas gracias, Carita.
0: Gracias. Gracias a usted. Hasta pronto. Sí, a las 6 de la tarde va a ser mañana. Y los ayuntamientos, que es Guaymas, Empalme, de hecho Hermosillo también lo va a hacer, y otros municipios. Pero bueno, nos importa Guaymas, Empalme. Consiguieron los derechos, hubo contratos y todo. No sale tan caro barato no es, ¿no? Pero no sale tan caro para ellos como para un particular. ¿Por qué? Porque no van a hacer este negocio, pues. Pero sí, ya tienen contratos, tienen todo. Lo que sí... Estaban viendo cómo impedir, o sea, invariablemente tenía que ser control de acceso, las botellas de vidrio. ¿Qué dices? Ay, como el domingo no pasó nada, que no sean exagerados, pero más vale. Es decir, cuando una autoridad, si no es que convoca porque no organizaron propiamente, pues, pero sí tienen, sí van a poner la pantalla, sí van a poner, pues, el principal insumo, ¿no?, que es el juego. Tiene que ordenar, y porque es un espacio público, le corresponde el orden. Lo más seguro es que tengan control de acceso, al menos aquí. Y ojalá que sí, por las botellas de vidrio. Igual para usted, si va a venir a la plaza a verlo, o a la Plaza del Tinaco, evite. No van a, el ayuntamiento no lo concesionó a la Tecate, no puede, de hecho. No, porque tienen que pagar la publicidad, pues, ya cada empresa. No van a impedir, digamos, ojalá que, pues no se convierta en una borrachera, mientras esté el juego. Ya después, si gana, quién sabe con qué.

0: ¿Qué va a ser? No, va a ser 3 días de fiesta. Va a ser día de fiesta nacional. El punto es que si va a llevar alguna bebida, no en botellas de vidrio, pero eso ni el jugo, ni el agua, no botellas de vidrio, por favor, evítelas. Porque pues es riesgoso, se le llega a quebrar una y a la hora de los cocolazos son las primeras que vuelan esas botellitas. Y vimos que había, pues fueron las que dejaron, que a mí se me hizo muy raro esa basura como acumulada por montoncitos, así como si la hubieran acomodado, ¿no? Las botellas de vidrio, que el vidrio también se recicla, es decir, las hubieran agarrado los de las chatarreras, pero bueno. Fueron las que pues dejaron tiradas y pues es riesgo. Pues evítelas. Nada más, si se hace un control de acceso, va a ser más por esas botellas que por otra cosa. Por lo demás, pues ojalá que gane México. Empalme igual, policía y tránsito municipal van a estar presentes. La seguridad, pues la coordina Protección Civil, Martín Moreno en Empalme, y aquí en Guaymas, José Ángel Burruel. Y ojalá que gane México. Estoy de un nervio. Mande. Mande. A la una, a las dos. Nadie. De un nervio. Deseamos que sí gane México, aunque sea este, y así me lo he llevado todo el mundial, aunque sea uno más. Uno más. Ya si no gana el que sigue, ¿qué tiene? A las 5 en Ciudad de México, a las 4 aquí. La transmisión, el juego empieza a las 6. Pero bueno, ahora que sea, pues. A las 5 está la convocatoria aquí los dos, tanto en Guaymas como en Empalme. Grabar felicitación para. Ok. Muchas felicidades, Jorge Emiliano Murillo Apodaca. Hoy cumple sus primeros 18 años de parte de su tía, que lo quiere mucho, mucho, mucho. Jorge Emiliano, qué gran nombre tienes. Y ya la edad de votar, edad de ser responsable. Pórtese bien. Ahora, le mandamos un abrazo, Jorge Emiliano. Disfruta este día. La juventud y la vida misma. Un abrazo de parte de tu tía que te ama. Mande. Buen día, dígame. ¿De? Sí, dígame.
1: A ver si nos sale contraproducente ya.
0: ¿Qué cosa?
1: Pues eso de la pantalla, ya ve que el zafarrancho que hicieron ahí por la plaza del pescador.
0: ¿Pero cuál zafarrancho?
1: Pues cuando ganó México la vez pasada.
0: Pero no hubo zafarrancho.
1: Un escandalazo.
0: Ah, bueno, eso sí hubo, festejo sí hubo.
1: Sí, pero pasa los niveles, hoy ahora pues, ¿qué no trae en contra de eso? Simplemente pues hay que festejar pues, tranquilos. Y pues ahora con las serraneadas, no es lo mismo, no es lo mismo de antes. Y pues,
0: No,
1: la mera
0: bastante.
1: verdad, ya se como que se puede salir de control ahí. Es mi punto de vista.
0: Okay,
1: Gracias.
0: gracias. Hasta pronto. Muy, muy respetable la opinión, pero no pasó algo, ¿no? Pues sí, se va desbordarse donde llegue a ganar México. En la Ciudad de México, que imagino que ya van a controlar igual el acceso, que es lo que quiere la autoridad, y también hacerle caso a la autoridad. ¿Para qué? Para que no haya más gente, lo que comentábamos ayer, de la que pueden controlar. No estoy corriendo, estoy diciendo que llega un punto en el que dicen, aquí ya para el pescador, ya no pasa nadie más. Y se enojan, pues váyanse por la Cerdana a dar vueltas y vueltas, o sea, no todo tiene que ser en el pescador. Esto por el aforo, y ya ve lo que pasó, que fallecieron, le digo, dos personas, pero 1 millón de personas. Será demasiada la gente. Y ni hablar, pues, es parte de los festejos. Yo no quiero que gane México, para que no haya muertes. Pero ¿qué tiene que ver un resultado con la vida y con la muerte? ¿Qué tiene que ver? Mande. No le entendí. ¿Perdón? El juego mañana a 5 de la tarde. Sí, ¿lo vas a ver? ¿Lo vas a ver?
2: Sí, creo que sí.
0: ¿En dónde?
2: Aquí a casa, ¿en Fátima?
0: ¿En tu casa?
2: Sí.
0: Ok. Qué bueno. ¿A quién le vas?
2: A México.
0: Ok. Ok. Está bien.
2: Pues, a las 5 entonces.
0: Ajá, a las 5.
2: Ah, guapo, porque se me dice que me dice que iba a empezar a las 11 y después me cambiaste a las 12 y dije, está bien.
0: Sí, no, no es cierto.
2: No, no es cierto, va a ser a las 5 entonces.
0: Sí.
2: Ah, guapo, pues, gracias.
0: Abrazo. Hasta pronto. 33 grados Celsius es la temperatura a esta hora. Que gane México, pues claro que gane. Claro. México va a ganar y ojalá que ya cambie la bandera. La Plaza de los Tres Presidentes está muy descolorida. De qué padre y emoción para los que sí nos gusta el fútbol. Ahí estaremos y nos portaremos muy bien. Es que aquí, este señor, qué negativo. No, pues que cada quien, ¿no? Sus pendientes. Permite, por favor. Aquí no somos, de hecho, se están pues retomando, replicando prácticas que aquí no se dan. Pero, pues, si se están dando, qué bueno, ¿no? ¿Por qué? Porque es una vez, no nada más 4 años, recordar que México es sede del Mundial. Eso, pues, de aquí a que vuelva a ocurrir. Uf, no, pasaron 40 años, ya sabrá. Así que, pues por eso tal vez se despierta pues más la pasión y salen las ganas de salir a festejar de esa manera como se hizo el domingo, que además pues se hizo historia después de 40 años, permítame. Y pues lo que falta, que nosotros le reiteramos, aquí lo que solemos hacer de festejo es tipo carnaval, de ahí no pasa, pues, que es un escandalazo, es correcto, pero desmanes, aquí no hay afectación a monumentos, aquí eso no se hace. No va a faltar algún ocurrente, no quiere hacerse viral, o sea, por favor, es lo único. Pero la mayoría, la verdad es que no estoy segura de que no, de que va a ser así, festejo así, tal cual. Lo que sí puede pasar son pleitos por borrachera. Ahí sí, ¿para qué le digo que no? ¿Qué ocurre? Y aquí, esa no se la copiamos a alguien, aquí está patentada. Es lo que puede pasar y para eso estaría la autoridad. Y lo de los carros que los acuden, pues si quieren, sí, con lo que decía igual ayer, permítame por favor, si quiere el dueño del carro sacudirlo, o sea que ser sacudido, y pues se graban y eso, y así se divierten, pues qué padre que se diviertan así. Pero si no, respeten a quien dice que no. Es igual, dejen vías libres, esto para eso es la autoridad, ¿no? Para que quede una vía libre para ambulancias, para pues los cuerpos de rescate, si hay alguna pues eventualidad en alguna parte de esta ciudad y de Empalme. Fuera de eso, pues a celebrar, mande. Buenos días. Centenario les toca. Okay.
3: Porque los sábados no le echan presión y ya me empieza a subir el agua cuando ya me van a cortar.
0: Al modo, ok.
3: Gracias, Carita.
0: Gracias. Hasta pronto. Son las 8 de la mañana con 33 minutos. Tengo identificación, pausa y regreso. Y dígame usted dónde va a haber el Mundial.
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18: Michel François Platini nació el 21 de junio de 1955. Platini es sin duda uno de los mejores jugadores galos de todos los tiempos. Debutó en 1972 en el Nancy. Desde 1982 militó en el Juventus hasta su retiro en 1987. Tuvo acción en las Copas del Mundo Argentina 78, España 1982 y México 86. Con el seleccionado galo consiguió 41 goles en los 72 encuentros internacionales que disputó. Es el segundo máximo goleador de la selección francesa, solo superado por Thierry Henry. Recibió el Balón de Oro por 3 años consecutivos, de 1983 al 85. De 2007 a 2015 fue presidente de la UEFA, organismo regidor del fútbol europeo.
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0: Ayer, yo para no quedar destripada, mejor lo veo en mi casa, se disfruta mejor que en México, lindo y querido, gracias. Pues no va a haber así como que para que no cabemos en el centro histórico, no, aquí no, no creo que pase. Pero la verdad, sí, yo, ¿sabes qué? Por el calor, por el sofoco. Más que por otra cosa, por la resolana. Hay, sí, y no hay nada como pijama, bueno, para nosotros, ¿no? Pero sabemos que así un montón de gente que sí va a estar aquí. Y en Empalme también, pues la Benito, igual hubo mucha gente. Como habrá también igual en la Plaza del Tenaco, sin duda, pues. ¿Por qué? Pues por la convivencia, para pues verlo en bola con la esperanza de gritar gol todos juntos. Está bien, súper bien. ¿Qué mejor que si algo une sea eso? Sea el deporte, ¿no? En este caso, pues el fútbol. Qué padre. Pero sí, la verdad es que la pijama es la pijama en domingo por la tarde. Y el aire es el aire. El mini split, bendito sea, ya lo inventaron. Hay que usarlo. Y ahí así bien bien a gusto, el baño ahí a un lado, si quieres vas al baño, si no quieres no, si quieres andar en descalza, en calcetines, con una camiseta tota, comiendo lo que quieres, ay sí, mande. Buenos días, ahí estoy con lo de Toño Estezana, no lo he dicho. Buenos días, amiguita.
22: Escuché que le apuntaban la letra a los discapacitados.
0: La A, es correcto.
22: La A. Pero los que no somos discapacitados.
0: La letra A también, es correcto.
22: Aunque no sea discapacitado.
0: Sí, con el 65, ya quedó.
22: No, la... el 68 soy yo.
0: Sí, sí,
22: sí, sí. Hoy empieza la letra A.
0: Ah,
22: y
0: sí.
22: Ya la semana que entra el lunes, por ejemplo, martes, ya empieza la B y la C.
0: El lunes es la, sigue siendo la A, es correcto. Y ya, pues el lunes lo van a compartir el calendario oficial. ¿Qué letra es usted?
22: Yo soy la C.
0: Ah, bueno, pues le va a tocar ahí la semana que viene ya.
22: Ah, está bien, Carlita, ¿sale? Muchas gracias. ¿Eh?
0: Gracias.
22: Bye.
0: Gracias, hasta pronto. Y bueno, dígame, también en la casa, en una pizzería, nomás no voy a decir cuál, por el asunto de los derechos, me imagino que... que no, esos comercios sí te, me pagan un dineral y es menos cuando se hace sin que le pongas FanFest ahí, atención, Ayuntamiento de Empalme, y sin utilizar un montón de cosas que pues que así lo exige el contrato que ya firmaron ayuntamientos, que es Guaymas, Empalme, Hermosillo ya lo hizo, Nogales también, yo creo que casi todos. Cajeme van a transmitir como en tres partes. Y por eso no digo los nombres de los locales, porque bueno, no lo van a transmitir comercializando, van a tener una tele por ahí. 19 para las 9 de la mañana, ahorita leo mensajes de dónde lo van a pasar. ¿De dónde van a pasar su domingo? Santísimo Niño del Balón, haz que la C le meta un gol, ya sé. Me mandan un meme, sí, hombre. Qué nervios. Y bueno, hoy, cambiando bruscamente de tema, la grilla, qué enfadosa, ¿verdad? Pero bueno, así como decimos de los adelantados de Morena, pues se adelanta a Morena y adelanta a todos los demás, entre ellos Antonio Estezarán. Hoy Toño Estezarán va a estar aquí, en Guaymas, ya estuvo en Empalme, Sonora, con todo, es como los defensores de la ¿qué? De la transformación, igual, pero en versión fifi. Se llama Sonora con todo, una asociación civil que impulsa la candidatura de Antonio Estezarán a la gubernatura. Lo único que pudiéramos decir, la diferencia de la estrategia de Morena para evadir la ley electoral, que la estrategia de pues partidos que apoyan a Toño Estezarán para evadir la ley electoral, es que con Morena pues son los de Morena. Política es política, ellos entre ellos evaden la ley, no deja de ser evasión de ley. Pero acá, aparte, usan asociaciones civiles altruistas para impulsar la candidatura de Antonio Estezarán, la eventual candidatura de Toño Estezarán, que pues qué le queda si ya los liderazgos, los de comités y todo eso, pues ya todos están morenizados, que irse por esa vía, no por las AC. Pero la verdad es que Sonora con todo no es una asociación civil ni altruista, ni apartidista, ni apolítica, menos apolítica, y fue creada para impulsar la candidatura de Toño Estezarán. Dicho lo anterior, va a estar aquí como estuvo en Empalme, va a ser a las 11 de la mañana, va a haber piñata, dulces, no es cierto, va a ser a las 11, y pues han convocado a muchas ACES, mande. Buenos días, a la orden.
1: Quiero aprovechar este medio, Carlita, esta radio para darle las gracias al personal de la CEA, que bien tuvieron mandarnos agua el día de ayer y se llenaron los tinacos. De hecho, mi esposa fue a la CEA a reportar que no había agua y sí atendieron su llamado, le dieron número de folio y sí echaron agua y vinieron a verificar que verdaderamente estuviera cayendo agua. Y yo le quiero dar las gracias a Aldo, que recibió muy bien a mi esposa ahí en la oficina de la FEA.
0: Ok.
1: Y pues igual cuando no hay agua lo hablo, pero cuando ya nos llega, pues también agradecerle al personal que se encuentra ahí atendiendo las solicitudes del personal que está necesitando el servicio. Que tenga buen día, Capito, ahí. Y pues muchas felicidades y muchas gracias al personal de la CEA y especialmente a Alba.
0: Adiós, hasta pronto. Le decía que va a estar a las 11 de la mañana en la convocatoria. Extendieron una invitación de un joven, que Pascual Algo, que está a cargo de esa pues asociación civil de Sonora con Todo, a varias asesas, a un montón, desde animalistas y otras. Y también cada dirigencia de partido hizo lo propio. El PRI con Lila de Zaragoza, el PAN con Freddy Osuna y Movimiento Ciudadano, una parte de Movimiento Ciudadano, con Jetzabe Peña. Entonces van a estar, el único seguro que no va a estar en Milagro es Marco Ulloa, porque ya se fue al PT, pero sí va a todos esos eventos. Y ahí van a estar. Dice la convocatoria, ¿dónde está la invitación? Bla, bla, bla, bla, bla, bla, bla, bla. La S en Guaymas. Sonora con Todo. O sea, le quieren hacer así como la H, pero la S. ¿Sí, no? Conversatorio y entrega de reconocimientos a agrupaciones de la sociedad civil. ¿Qué es lo que le decía? Pues es un camino que escogieron. Le digo, para nosotros, pues la grilla con la grilla, ¿no? Y las AC con las AC. Pero va a ser 11 de la mañana. Ay, escogieron la hora. En el Friends. Y ya. Y hasta su código trae ahí para que entres a la página. En la página pues están todas las acciones. Y pues van a entregar reconocimientos a deportistas y así. Y pues va a decir su discurso. Es una campaña anticipada. Es correcto, sí lo es. Así como Morena empezó. Y al menos este es uno nomás, es Toño. Pero en el otro, ya se va uno cuando ya llega el otro y ya así va a ser. Dicen que hasta diciembre. Pero luego llega diciembre. Y en enero otra vez, o sea, ya se fueron de largo. Así va a ser hasta junio del año que viene. Un año. Un año. Se le hace justo. Y luego dicen que por qué abstencionismo, que la gente no cumple su responsabilidad civil. Porque hartan. Harta, le digo, ¿en Morena cuántos son? El que vino y se fue, ¿sabe cómo se llama? Y luego viene Célida, luego ya pasó Lorena y va a volver, ya pasó la Marca y va a volver. No me ha tocado entrevistar a la Marca. Aquí, ¿no? En cabina, afuera sí. Y luego van cuatro. ¿Qué es el otro? Era otro, no me acuerdo quién es. Lorena, Célida, Froilán es el que vino, ¿verdad? Froilán. ¿Qué me falta? Ah, Omar del Valle Colosio, ese cómo pierde cosas. Digo, no las llaves, no lo dudo que las llaves también. Pero candidaturas y precandidaturas, todo pierde y va a perder otra vez, pero lo que quiere ser es candidato a la alcaldía. Entonces, pues frígate Carla, pues va a tener que aguantar aquí cuando pase, ¿no? Porque anda de gira por todo el estado y así. Y luego, y bueno, le digo, Toño es uno siquiera. Y luego vienen por ahí de septiembre los locales, que con lo de Toño va a ver qué alboroto va a haber también. Al que saludó más, el que se puso más ahí. Ah, ¿quién va a estar? Júrelo, ya de estar ahí. Rogelio, júrelo que sí. Y seguramente en primera fila Irma Campiño, pero se lo firmo, ¿no? Eso sí. Y Rogelio, a ver qué tan adelante o qué tan atrás. Eso nada más. Digo, qué padre que entregue reconocimientos, pero todos sabemos que es política. Y en política, pues hay que ver quién está adelante, quién está atrás, a ver si le van a volver a dar la candidatura o no. Que ya sé que a usted y a mí nos importa saber más si va a ganar México o no, que me importa ahorita, 4 de julio de 2026, las planillas, las fórmulas e incluso los resultados de una elección de junio de 2027. Mande. Lo nuestro es el mundial. Dígame la orden, buen día.
2: A los priistas bueno, las personas, en este caso Antonio Estrazarán, les da tanta vergüenza aparecer como PAN y PRI, que se vienen escondiendo en sus aspiraciones para darse a conocer entre la gente, sus aspiraciones, que se esconden en otras siglas, en como estás diciendo, en asociaciones civiles, que de dónde nacieron, quién sabe, quién representan, pues quién sabe, pero sí les sirve de parapeto para que esconder que realmente quienes los van a abanderar, en este caso a Antonio Estrazarán, sería el PRI y el PAN. Eso ya está... ya está dicho, ya está negociado entre ellos, pero pues la vergüenza de decir, no, pues vengo por el PRI y el PAN, pues mejor me escondo en esas asociaciones y pues a ellas que les echen la culpa, ¿no? Y el PRI y el PAN, pues ahí los dejamos hasta el último, que ya no haya más que hacer, pues ni modo, los sacamos, pero en escuditos así chiquitos, que casi no se noten en los espectaculares, en los videos, etcétera, ¿no? Pero Antonio Estrazarán es PRI y PAN, eso no lo van a poder esconder. Y qué bueno, porque esa pasarela de hoy pues va a servir para que caigan muchas máscaras. Gracias, Carlita.
0: Gracias. Hasta pronto. Faltan 10 minutos. 10 minutos para las 9 de la mañana. Sí, cierto. PRI y PAN es un lastre para él. Funciona al revés. Permíteme, por favor. Morena, hay algunos y algunas que son un lastre para Morena. Y tienen que cargar con eso, que porque son fundadores o porque son cofundadores, si no es una cooperativa tú. O porque son vocales, o porque van llegando, o porque no sé qué. Porque son demócratas. Y tiene que aguantar con lastres Morena. Y es al revés, en el proyecto de Estrazarán para la gubernatura, él tiene que cargar con los partidos, cosa que es más complicada, porque Morena, pues por la marca es lo que aparece, y los monos no. Y él, pues ni modo que aparezca sin partidos, sin PRI, sin PAN. Que le van a poner seguramente en una eventual alianza, digo, me estoy adelantando mucho, pero pues así va a ser, pues, leyéndolos alguna cosa de Sonora con todo, de algo así, que se parezca a lo que traen ahorita, pero de todas maneras es PRI y PAN y está muy difícil que se nos olvide, más si no hay liderazgos locales, que eso es otra cosa que le pesa a Toño Estrazarán. No hay liderazgos locales que le pudieran abonar, al contrario, le quitan, o sea, le quita el partido, le quitan los liderazgos, y todos, van a estar hoy, permítame, porque se me da la idea, van a estar hoy, ahí no lo dudo, priistas, panistas, ¿cuál es otro? Movimientos ciudadanistas, a las 11, 12, 1, pero el mal va a ir en el valiente Toño, y ellos ya van a estar morenizados. ¿Cómo están? Liderazgos o representantes, regidores, regidoras, de todos están morenizados. Por eso se está recargando en las AC. A ver si le sale, ¿no? Derecho tiene. Y ya cumplimos hablando de él el mismo tiempo que Morena y se acabó la política. Mande, 7:00 a.m. Buen día, dígame.
3: Es que no entiendo a la gente, hablan que dándole gracias a la CEA porque les puso agua. Si es un servicio que estás pagando, es como cuando vas y cargas gasolina, le decís, ay, gracias por haberme echado gasolina, o al súper, o al Walmart. No entiendo a la gente, en el comentario. Bueno.
0: Gracias, hasta pronto. 7 minutos para las 9 de la mañana. Tengo pausa comercial y, bueno, de una vez voy a leer los mensajes. Aquí viene el Toño. Viene a pisar la base, ¿no? A promoverse, a no quedarse atrás. A eso viene. No sabía. Así que sí que ni idea. Y aparte de Estrazarán y Lamarque, no hay más por qué ni a quién irle. sí hartan, porque ya andan encampañados a todos. Ahí me tienen saturado el WhatsApp con tanta agenda de Daniela Podaca, de que de Pilar Hernández te lo anda apoyando. Pues ingratos fuera, ¿no? Si no se apoyaran uno al otro, están en el mismo proyecto. Pero lo puede bloquear. O puede silenciar, que es lo que yo hago con todos. Puede silenciar facilito el WhatsApp. Y eso que los de Morena no son como los de Perilo del PAN. Perilo, los del PRI, los del PAN debe de ser, ¿no? Sí se le agradece públicamente la CEA por dotarnos de agua. No te la van a cobrar. Mande. Buenos días. No, hace mucho calor. ¿Usted va a ir?
6: Más a gusto encerrado en la casa, ¿no, oiga?
0: La verdad, para mí sí, pero hay mucha gente que va a estar. Me encantaría traer el mini split en el lomo, pues sí estaría ahí.
6: Sí. No, pero... Bueno, cada quien le gusta lo que le gusta, ¿no, oiga?
0: Sí, pero el ambiente va a estar padrísimo y pues histórico, sí. Si ganamos, histórico si perdemos, pero pues yo prefiero ver la historia pues en un sofá.
6: Fíjese que se acuerda que le dije que el matemático dijo que iba a quedar de este Holanda, ¿no? Y no quedó, pues le falló. Y sin embargo su compañero Gerardo Castro, antes de que empezara el Mundial, dijo que México iba a hacer buen papel. Uh-huh. Dice, muy buen papel va a ser para mí, dice. A lo mejor hasta campeones, pero hasta ahorita ha hecho buen papel México, ¿eh?
0: Uh-huh. Sí.
6: Aunque llegara a perder mañana, ¿no? Llegara a perder, ya hizo buen papel, sí. Pero todos tenemos la esa que para ganar, ¿me entiendes?
0: Claro, hay que prepararnos para el peor escenario. Pero, sí, pero ¿y si sí?
6: En buena onda, ¿no? Como así dicen los chamacos, ¿no?
0: Así es.
6: Sí, festejar como debe ser.
0: Sí.
6: En familia, si cada quien para todos los gustos.
0: Ay, no, pero si ayer sufrí un sufrir con Caboaro.
6: Qué juegazo,
0: ¿no? Uy, qué coraje me dio cuando metieron el gol con ganas de quebrar la tele, pero me acordé que todavía juega mañana.
6: Le dio pelea quien menos imaginaba, ¿no?
0: Caboaro, ay, casi la hacen. Casi.
6: El golazo del muchacho, el negrito, sí, que fue a festejar en la tribuna con la novia, ¿no? Sí, qué golazo,
0: sí,
6: ¿no?
0: Sí.
6: Hijo de la, qué bruto.
0: Y
6: ¿no?
0: Buenas atajadas del portero, pero pues ni hablar. Superiores.
6: Como decía mi papá, cuando íbamos a la leña y se mataba a liebre, dice, híjole, no la maté, dice, pero qué susto le pegué. Así, qué susto le pusieron a Argentina.
0: Sí, estaba viendo las imágenes de Messi, salió pero desgastado, dejó el bofe ahí adentro.
6: Sí, hombre.
0: En la cancha, sí.
6: Estuvo muy buenísimo el juego, oiga.
0: Sí.
6: Y el portero, ni se diga, y los defensas, le erraron muchos goles a Argentina, pues.
0: Sí.
6: El Caboero se defendió como gato boca arriba, pues.
0: Sí, se pensaba que iba a ser goliza y evidentemente
6: sí,
0: no lo fue.
6: Sí, que se lo iba a comer vivo.
0: Sí, no. Ay, bueno. Pero qué sufrir, imagínese, con
6: mañana,
0: Cabo Verde casi lloraba.
6: Vamos a estar peor mañana.
0: Ay, sí, no quiero llorar porque me va a decir ridícula, pero sí.
6: No,
0: que gane México.
6: Así es. Que
0: 1-0.
6: Tenga buen día. Que tenga
0: igualmente
6: buen día.
0: Hasta adiós. Pronto. 1-0. Ay, favor México. Ay, esos ingleses. Vas a estar llegando, voy a quebrar la salsa inglesa. ¡Taz! Así voy a hacer un ritual. No quiero nada inglés, nada. Nada. Mande. Buenos días, ya me voy. Mande. La CEA, ¿dónde? ¿Dónde?
7: De la San Vicente, aquí del Boulevard Profe Moreno.
0: Ok.
7: Nada de agua, no tiene presión ni nada.
0: Reporto, sale. Reporto, amiga.
7: Ah, bueno, pues gracias.
0: Gracias. Hasta pronto. A ver qué me dicen. Ya no lo voy a alcanzar a decir lo que me dicen porque ya me voy. Saludos a la panadería La Muralla. Les mando un abrazo. Saludos. Son los del Adrián, ¿verdad? Y en familia es mejor mirar el fútbol disfrutando domingo familiar. Es correcto. Yo lo voy a pasar también en la casa. Yo sí voy a ir a la plaza y te cuento. Ok. Y pase un gran fin de semana. Y que gane México. Que gane. Vamos a ganar, sí. 1-9. Hasta pronto.
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8: Las guerreras buscadoras de Guaymas y Empalme confirmaron la privación ilegal de la libertad de un vecino del sector Punta Arena. 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
1: 9 de la mañana, ya con 2 minutos, estamos en el Radio Tianguis. 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Adelante, anúnciese, buen día.
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1: Un automóvil fantasma embistió a una persona del sexo masculino que se localizó sin signos vitales a un costado del Boulevard Tetacawi.
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0: Hello, hello everybody, buenos días, 9 de la mañana ya con 11 minutos, iniciamos y arrancamos las moviditas. Amigos, yo soy Adriana Sánchez, la güerita FM, y los voy a andar acompañando en esta rica mañana ya de sabadito. Sabadito 4 de julio, qué rápido. Feliz día a todos los refugios el día de hoy, les mandamos muchos, muchos saludos. Y también a toda esa gente que se reporta también a través de llamadas. Hola, buenos días, vamos a responder esta llamadita. Hola, hola, buenos días. Mande, Don Chon, ¿qué onda?
1: No, pues estoy hablando porque voy a ir al centro a cortarme la greña, tomarme unas dos caguamas.
0: ¡Épale! ¿Con permiso de quién? ¿O me está hablando para pedirme permiso?
1: Pues con permiso tuyo, si me das permiso.
0: Ay, si no le doy permiso, entonces se va a ir, hombre.
1: Con permiso no voy.
0: Ok, Don Chon, está bien, le mandamos saludos. Gracias, Don Chon, gracias. Ándele.
1: Que no me la bendiga, cuídese mucho.
0: Muchas adiós. Gracias, Don Chon, saludos.
1: Santerito de arroz.
0: Ándele, bendiciones. Fíjense que tengo una suerte, de veras. Voy a presumirles un poquito, tengo una suerte porque todos me piden permiso. Mi esposo también, cualquier cosita me pide permiso. Don Chon también, mira, va por buen camino, Don Chon. ¡Qué bárbaro, Don Chon! Me hace los sábados, me hace el día, me hace la mañana, me hace las tardes, me hace todo. ¡Ay, qué bárbaro, Don Chon! Hola, buenos días a toda esta gente también que se comienza a reportar a través de WhatsApp. ¡Hello, good morning! ¿Cómo amanecieron el día de hoy? Yo, la verdad, me encanta venir los sábados con ustedes en las mañanas. 33 grados centígrados con sensación térmica de 39 grados. ¿Cómo andan con este rico calorcito? Muy rico el calorcito el día de hoy va a estar, ¿verdad? Vamos a checar porque me preguntaron, no hay pronóstico de lluvias. No hay pronóstico, pero es que yo anduve mencionando que la próxima semana va a haber pronóstico de lluvias. No, hasta el momento todavía no hay pronóstico. Yo chequé, no, más no supe. No supe qué onda, si realmente nos vaya a caer agua, no nos vaya a caer, pero bueno. Buenos días, güerita, dice, si vas a ir al juego mañana para ir a tomarme una foto, dice, para subirla al Facebook, TikTok o Instagram. ¡Ay, amigo! ¿Qué onda el Black 12? Fíjate que, pues, no te sabría decir, yo soy muy calurosa. ¿Y cómo? Pues, imagínate, en pleno mediodía y no, hombre, y luego me voy a poner más tostadita de lo que ya ando. Me voy a poner muy quemada. Pero tú dime qué día te visito, hombre. Si quieres una foto conmigo, con toda confianza, ya sabes. No pasa nada. Doña Norma también se reporta. Buenos días, Doña Norma. Mirna también se reporta. El Enrique también. Y tenemos llamadita. Hola, buenos días.
2: Muy buenos días, hermosa.
0: Hola, Doña Aurora. Linda. Buenos días.
2: Ay, linda, me conocí.
0: Claro, ya lo ubico. Ya lo ubico. ¿Cómo está, mi señora bella, usted?
2: Muy bien, bendito mi Dios.
0: Aquí, qué bueno.
2: Queriéndole dedicarle al dueño de mi quincena.
0: ¡Ay, cumpleaños!
2: Sí.
0: ¿A poco? ¡Qué bendición! Muchas felicidades para su señor esposo.
2: Así es, sí que.
0: Ay, pues sí, le vamos a. ¿Cómo se llama él para andarlo felicitando acá por el resto de la mañana?
2: Ramón Carlos Acevedo Murillo.
0: ¿Ramón Carlos Acevedo Murillo?
2: Sí.
0: Ok, muy bien. Ahí lo vamos a andar felicitando en el transcurso de la mañana también, pues.
2: Ándale, pues, hija, un abrazote, mi amor.
0: Gracias.
2: Si no te hablo, siempre te estoy escuchando.
0: Muchas gracias, doña Aurora. Bendiciones. Le mandamos un abrazo.
2: Igualmente, mi amor.
0: Gracias.
2: Hasta luego.
0: Ahí está doña Aurora reportándose. Muchísimas felicidades a su señor esposo. Tengo bastantes mensajes, así que ahorita los leo. Nos vamos a ir con más música con ese tema que se llama El Muñeco de Juan Ortega. 9 de la mañana ya con 15 minutos. Iniciamos las moviditas con la Güerita FM. ¡Upo!

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4: 9 de la mañana ya con 23 minutos y seguimos con más saludos. Tenemos bastantes mensajitos. Doña Norma nos había mandado un audio. Vamos a escuchar este audio que nos mandó Doña Norma.
5: Buenos días, mi güeyita hermosa. Aquí le estamos escuchando presente. Que tenga un excelente sábado, mi amor. Ya sabe, aquí la estamos escuchando. La queremos mucho.
4: Muchas gracias, Doña Norma. Gracias. Tenemos otro audio por aquí también que nos mandó el Enrique Saldamando.
6: Buenos días. Oye, ¿me puede poner 5T con Tribuchi Mapache? Por favor. Señor Enrique, de la colonia de la cantera.
4: ¡Ándese!
6: Gracias, que tengo un día.
4: ¡Cantereño el morro! ¡Cantereño! Míralo pues. ¿Qué te puedo decir, Enrique? Saludos para toda la cantera también. Y también tenemos más mensajes. Dicen, güerita, buenos días. Dice,

me puedo ir a tomar dos caguamas. Claro que sí puede, sí puede, Jesús, sí puede irse. Yo le doy permiso, hombre. ¿Qué más me dicen? Tengo más mensajes. Hola, hola, amiga, buenos días. Oye, quiero que me felicites en todo tu programa. Un cumpleañero dice, cumpleañera Vianey Raquel Rodríguez Espinosa, de parte de Lupita Martínez Flores. Claro que sí, Lupita Martínez, le dedica en esta mañana a Vianey Raquel Rodríguez Espinosa. Muchísimas felicidades, hermosa. Y también un saludo para Luis Héctor Cruz Villafaña, de parte de la panadería La Muralla. Dígale que se levante temprano, dice. Que porque llega tarde, dicen. Mira, pues. Mire, le voy a decir algo. Le voy a mandar nuevamente también, como todos los sabaditos, un saludo a los morritos de ahí del Cachetón. Ellos sí entran tempranito, llegan temprano los morritos. Mira, pues. Díganle que agarre el ejemplo, pues. ¿Cómo que llega tarde? ¡Qué bárbaro! Y también me pusieron por acá. Buenos días, güerita. Saludos, bendiciones. Saludos para el Cuco Corrales. Hoy cumpleaños. ¡Ay, mi amigo Cuco Corrales! ¿Cómo que cumpleaños? Hasta la Yucatán, dice. A los Uniteds, dice. Hasta los Uniteds. Ahí les mandamos muchos saludos. Entonces, fíjense, la Yucatán, pensé que era de la Yucatán. Y también, dice, mándale un cumbión, dice. Ese cumbión de los que le gusta bailar. ¡Ay, pues muchísimas felicidades para don Cuco y para todos los cumpleañeros en esta hermosa mañana!

muchas felicidades también para Ramón Carlos Acevedo Murillo, que está cumpliendo años. También para Vianey Raquel Rodríguez Espinosa. Y también para Don Cucu Corrales. Muchísimas felicidades. Muchísimas, muchísimas felicidades. Un saludo para Carlos, dice, para Adrián, para Carlos Adrián Pulido. ¡Épale, épale! ¿Qué onda? Pascual Covarrubias se presente en esta mañana. Buenos días, ¿cómo andan? 9 de la mañana, ya con 27 minutos. Nos vamos con ese tema que se llama La Morrita. Y este cumbión, plebes, hay que bailar, pues.

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3: En San Carlos impactan motociclistas. Un joven resultó gravemente lesionado, mientras que el otro solamente con golpes leves.
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8: Hablando de jugadores que no han asistido a una Copa del Mundo o han sido vetados a pesar de contar con la calidad técnica y ser un crack en la cancha, tenemos a jugadores sobresalientes que por problemas con los entrenadores han quedado relegados de la gran fiesta del fútbol. Por ejemplo, en la Copa de Rusia 2018, el delantero sueco Zlatan Ibrahimovic no fue convocado. Siempre polémico en sus declaraciones, solo asistió como comentarista de apoyo para una cadena televisiva. El francés Eric Cantona también corrió primero con la mala racha de los galos de no clasificar a Italia 90 y Estados Unidos 94. Su oportunidad parecía que sería en casa en Francia 98, pero una pelea con su entrenador le costó el no ser convocado y con ello jamás jugar un mundial a pesar de su indiscutible calidad en la cancha. Aquí en México tenemos otro ejemplo. En la era La Volpe para Alemania 2006, Cuauhtémoc Blanco no fue convocado y era uno de nuestros mejores jugadores. Venía de un gran mundial junto con el matador Luis Hernández, Rafa Márquez y Claudio Suárez en la anterior cita de Corea-Japón en 2002.
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1: Continuamos, continuamos con más saludos. 9 de la mañana ya con 45 minutos. Y ya casi vamos a terminar la primera hora de las moviditas. Un saludo para Baltasar y para el compa Opsan. Dice, ay, ¿cómo que Opsan? ¿De dónde es ese nombre? O así le dicen. Buenos días, un saludo para Dorian Matías Carvajal. Para Dorian Matías Carvajal. Seguimos festejando, dice, hoy aquí en Guaymas. Es de las guásimas, dice. Ay, pues, muchísimas felicidades. Me imagino que cumple años, ¿verdad? Me imagino. A ver, dice... El Juanito dice, mándale un saludo a Cuco Corrales de parte del Juanito. Dice, como él me decía en los camiones. Ay, claro que sí, le mandamos el saludo a don Cuco Corrales de parte de mí, güerita, dice. Y de mí también, para don Cuco. Tenemos llamadita. Hola, hola, buenos días.
12: Hola, güerita, buenos días, ¿cómo estamos?
1: Hola, muy bien, ¿qué tal? ¿Y usted?
12: Ya habla Miguel Zamorano aquí en Palme.
1: ¿Me habla quién, perdón?
12: Miguel Zamorano.
1: Ah, Miguel Zamorano, hola, buenos días, ¿cómo está, don Miguel?
12: Acá estamos por la carretera.
1: Ay, qué gusto me da escucharlo.
12: Aquí tenemos la 105 a todo volumen.
1: Como debe de ser, pues, la mamá de todos, pues.
12: Así es.
1: Miguel Zamorano, le vamos a estar mandando también saludos en toda la mañana.
12: Ándale, aquí estamos por el lado de la covacha.
1: Ok, muy bien, muchas gracias.
12: Gracias, igualmente.
1: Saludos. Ahí está Miguel Zamorano reportándose también en esta mañana ya de sabadito. Sabadito, feliz día a todos los refugios el día de hoy. A todas las señoras que tienen por nombre refugio, les mandamos muchos, muchos saludos en este ya sábado 4 de julio. ¿Cómo andan? Y luego ya muchos, muchos, muchos graduados también, ¿verdad? Muchísimas felicidades también. He visto bastantes niños ahí de secundaria y muchos que todavía no son las graduaciones de ellos, ¿no? Y así que les voy a mandar muchísimos, muchísimos saludos y plebes, échenle muchas ganas a la escuela. Aprovechen estas vacaciones, descansen, porque cuando inicie el ciclo escolar, que inicien con toda la pila y toda la energía como cada año, ¿no? Pero pues, ya sabemos, pues que los chamacos, no hombre, ahorita, yo fíjense que en lo personal, yo a los chamacos en vacaciones, Y yo casi siempre los dejo que se levanten tarde, ¿no? Mi mamá también. Nosotros, yo me acuerdo que cuando yo era chiquita me despertaba muy tarde en las mañanas. Mi mamá me dejaba, mi papá también me dejaban que me despertara a la hora que quisiera yo. Y cuando yo nomás escuchaba que la lavadora, que andaban haciendo que desayuno, que trapeando a mi mamá, mi papá, andaban haciendo equipo ellos ahí, fíjense. Y sí, ya me despertaba yo como a las 12 de mediodía. ¡Qué bárbaro! No tengo perdón de Dios, me acuerdo que me decía mi mamá. ¡Qué bárbaro! No tienes perdón de Dios, te levantaste muy tarde, me decían. Saludos también a toda esa gente que nos manda saludos también a través de Alexa. A toda esa gente hermosa y bonita que se sigue reportando. Y si usted no sabe cómo sintonizarlos, usted nomás dígale Alexa XHBQ, la madre de todas. Y rápidamente va a sintonizar FM 105.3. Así que nos vamos a ir con más música, con este tema, con esta cumbiona que se llama Nada Más y Nada Menos. Yo las pongo de los Tucanes de Tijuana. Está movidita, plebes. Agarren la escoba y las que andan limpiando. Pues con toda la actitud, nos vamos, 9 con 48 minutos.

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10 de la mañana ya con 3 minutos, estamos en el Radio Tianguis. Si usted vende, compra o renta, anúnciese aquí en el Radio Tianguis. Se solicita albañil, contratación inmediata, comunicarse al 622-109-0139.

Buenos días. Se venden dos pangas, una de 16 pies, una de 25 pies y unos riquísimos mangos que pesan medio, 800 gramos y un kilo, y pasadito del kilo cada uno. Hablar por favor al 622-152-1235. Que tengas hermoso día, chula.

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1: Daños materiales dejó un choque de vehículos registrado en el sector popular la mañana de ayer viernes. Un conato de incendio se registró en una tienda de comida preparada en Guaymas Norte.
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2: Algunos daños dejó el conato de incendio de una humilde vivienda ubicada en la colonia Adolfo de la Huerta. En poder de un cuchillo fue sorprendido un sujeto cuando deambulaba por las calles del sector San Vicente.
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0: con 21 minutos y continuamos con más música, con más saludos. Nuevamente le mandamos un saludo a Miguel Zamorano también, que se comunicó ahorita a través de una llamadita. También para Don Cucu Corrales, muchísimas felicidades. Y le mandamos un saludo también con mucho cariño a Ramón Carlos Acevedo Murillo, que está cumpliendo años, esposo de la señora Aurora, tan linda doña Aurora. También le mandamos muchísimas felicitaciones para... Ay, ¿dónde dejé el otro? Para Dorian Matías, dice Carvajal, que siguen de manteles largos, dice en el día de hoy. Muchísimas felicidades. Le mandamos también felicitar a Vianey Raquel Rodríguez Espinosa. Muchísimas felicidades a todos los cumpleaños de esta hermosa mañana ya de sabadito 4 de julio. Tenemos otra llamada. Hola, buenos días.
1: Buenos días, ¿cómo amaneció?
0: Hola, muy bien, ¿qué tal? ¿Y usted cómo está?
1: Ay, qué bueno, qué bien también, gracias a Dios.
0: Qué bueno, me da gusto escucharla también.
1: Ándale, la estoy oyendo aquí.
0: Muchas gracias, saludos.
1: Aquí en la San Vicente.
0: Muy bien, le mandamos saludos a la San Vicente.
1: Ándale, pues.
0: Ándale, gracias. Saludos hasta la San Vicente también, y a doña Amada Gagiola, que también ya se reportó. Buenos días, doña Amada. También a don Chonque. ¿Quién sabe y me está escuchando don Chon ahorita, no? Porque ya ven que me habló y me pidió permiso, que según se iba a ir, que unas caguamas, que no sé qué. Ay, no, don Chon, qué bárbaro, me mortifica, me preocupa. De veras, vivo con el alma en un hilo con don Chon, porque, ay, de repente se me pierde, se me desaparece. Dice que si viera cortar el cabello y después por unas ballenas, unas caguamas, no sé cómo me dijo ahí. Ay, no, no, qué preocupante, don Chon. 33 grados centígrados con sensación térmica de 39 grados. Nuevamente les dejo los números de cabina, 2220286, o también la línea telefónica de WhatsApp 622-165-7866. Así que síganse reportando por acá en cabina conmigo a través de sus WhatsApp, a través de sus llamaditas. Y don Memuchis, ¿qué dice don Memuchis? Don Memuchis anda bien preparado. Tengo más mensajitos también. ¿Qué me dicen a través de WhatsApp? A través de mi WhatsApp también me mandan mensajitos. Bueno, los que tienen mi número personal también, ¿no? Tengo un audio, a ver, ¿qué me están diciendo?
2: Hermana, buenos días. Ya te estamos escuchando a la güerita FM. Aquí toda la familia. Saludos.
0: ¡Saludos! ¡Buenos días! ¡Feliz sábado, morrita! ¡Ay, mira, andas de visita con mi madre! ¡Qué milagro! ¡Va a llover! ¡Ahora sí va a llover! ¡Que mi hermana anda de visita en sábado! Muy temprano en la casa de mi mamá. ¡Está muy raro! ¡Así que va a llover! ¡Agárrense porque va a llover ahora o mañana! No es cierto, es que no es común que mi hermana venga en las mañanas porque trabaja. Entonces, pues, ¡ay! ¿Qué andará haciendo esta muchacha por acá? ¡Buenos días, señorita! Dice, saludos desde la Independencia, la sigo escuchando. ¡Gracias! Dicen saludos, buenos días, güerita. ¡Hola, Sierreñita, morrita! ¿Qué onda? Tenía rato que no te reportaba, Sierreñita, te mandamos un saludo. Y dice, saludos para Pradera Dorada. Te mandamos un saludo para la Sierreñita. Y también saludos a toda esa gente que se reporta de la Independencia, también a la gente que se reporta del Centinela, también les mandamos muchos saludos. Así que pues se va a dejar venir el agua, se va a soltar un aguasal, ni modo, ya dije. ¿Y por qué? Pues porque se va a soltar el aguasal. Ya les dije, pues me sigue mandando audios también. Ahí ahorita lo vamos a escuchar. Nos vamos a ir con este tema. Hoy escucha nomás, Reinita Sánchez, la rolita que vamos a mandar. Talento de Carin León. Ya sabemos que eres fan de Carin León.

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3: las guerreras buscadoras de Guaymas y Empalme confirmaron la privación ilegal de la libertad de un vecino del sector Punta Arena, mientras que también solicitaron el apoyo de la ciudadanía para localizar a una joven de 29 años reportada como desaparecida en este municipio.
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10: De la décima Copa del Mundo Alemania 1974, existe un dato curioso para quienes son jóvenes y no conocieron la Alemania separada después de la Segunda Guerra Mundial. Ambas participaron como selecciones, la occidental conocida como la República Federal y la oriental que era la democrática. Esta última no consiguió avanzar, situación muy distinta a la de Alemania Occidental que llegó hasta la final, disputando esta contra el equipo holandés que venía creciendo después de hacer su llamado fútbol total. Vencieron y blanquearon a todos sus rivales, una Holanda con hombres como Johan Cruyff o Neskens en sus filas. Con goles de Breiner y Müller, los teutones consiguieron su segundo título mundial en casa y con ello el Kaiser Franz Beckenbauer consolida un objetivo que había iniciado en Inglaterra 66.
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reportó, mi señor. ¿Qué onda, don Cuco? Muchísimas felicidades. Ya sabemos que anda de manteles largos y desde muy tempranito lo hemos estado saludando. Y me dice, me mandó un mensaje, mira, dice, güerita, ahora sí que se deje venir la pensión, dice, los 60 y más. ¡Qué bárbaro, don Cuco! Muchísimas felicidades, le mandamos mil bendiciones, que se la pase muy bien y sobre todo, pues que Diosito me lo bendiga siempre por donde quiera que ande. Y Mirna me está diciendo que quiere que le mandemos la canción nada más y nada menos, la de Como Camionero Que Soy, la de Camionero, pues, de Tropicalísimo Apache, dice. Ahí se la vamos a mandar ahorita después de esta rolita que tenemos programada por acá, porque también nos la andaban pidiendo esa cancioncita. Y saludos también para toda la familia Sánchez que andan desayunando por allá en Guaymas Norte, allá por los misioneros. Yo creo que andarán desayunando, ¿eh? No sé, no tengo idea. Unos chicharroncitos con salsa se me antojaron. Ay, no, qué bárbaro. Yo, bueno, sí desayuné, no, me comí un sandwichito. Pero no, yo no puedo decirle que no a unos chicharroncitos con salsa, ¿verdad? ¿Quién como yo, eh? ¿Quién más? Y también el cumbión, dice, para bailar. Muchas gracias, mija, dice, por todas tus bendiciones y tus buenos deseos. Gracias, don Cuco, de nada. Ya sabe que yo, mire, es más, mire, vamos a mandarle nuevamente las mañanitas.

0: Ahí le mandamos nuevamente las mañanitas a don Cuco Corrales. Que se la pase muy bien. Buenos días, güerita. Dice saludos para el poblado Santa Clara. Buenos días. Hola, hola. Felicidades, don Cuco, que se la pase muy bien. Y también un saludo para la señora Liz. Dice, anda vestida bien elegante, pero ¿cómo? ¿Cómo que anda vestida muy elegante? ¿Para dónde va, pues? Ahora sí que como dice don Chon, ¿para dónde apunta la chancla? ¿Para dónde? ¿Para dónde? Dígame. Y yo me alboroto y me voy con ustedes. Me pongo guapa también, me pongo elegante y me voy. Y luego, oigan, y yo qué colera, ¿verdad? Qué alborotera soy. No, sí soy bien alborotera. No les voy a decir que no. Ahorita que me andaban diciendo, güerita dice, ¿qué onda? ¿Vas a ir mañana al partido? La verdad, mucho calor, les digo. Mejor, miren, les voy a ser bien honesta. Incluso desde la mañana me levanté con esa... pues con esa idea, voy a hacer un ceviche de sierra y miren, bien a gusto desde mi casita y lo voy a andar viendo con unas tostaditas, un ceviche de sierra, no hombre, ¿qué andan haciendo? Un ceviche mazatleco, ahora sí que como dicen por ahí, ¿verdad? ¿Y qué? Pues ¿qué voy a perderme, verdad? Pues nada, pues voy a ir a ver el partido ahí nomás desde la casa. Me voy a poner la verde, ahora sí, para seguir apoyando a la selección mexicana. Tenemos llamadita, hola, buenos días. Bueno.
1: Buenos días, güerita.
0: ¡Hola! Muy bien, doña Eustolia, hasta el Cerro Gandareño, le mandamos saludos.
1: Ay, sí, güerita. ¿Cómo estás?
0: Muy bien. Muy bien, ando muy bien, gracias a Dios, como todos los días, con mucha alegría y mucha energía.
1: Toda acalorada.
0: Más o menos.
1: Ajá. Oye, no, pues me estoy reportando hasta ahorita porque me levanté tarde como tú, pues.
0: ¡Ay, qué a gusto! Miren, hombre, si es que esas despertaditas más tardecito, qué a gusto, ¿verdad?
1: Sí,
0: descansa pues, uno.
1: Ándale. Sí, pues es que cuando haya manera hay que aprovechar.
0: Así es. Así es, señor Solia. Ahí le vamos a mandar muchos saludos.
1: Igualmente, pues.
0: Muchas gracias.
1: Muchas bendiciones.
0: Gracias, saludos.
1: Mucho, está muy duro el calor.
0: Ándele, pues gracias, doña Eustolia.
1: Hasta luego,
0: bye bye. Doña Eustolia, tan linda, siempre reportándose y dándome sus buenas bendiciones y sus buenos deseos. 10:45, nos vamos con ese tema. Para toda la gente que nos anda escuchando por allá, por Guaymas Norte, por los misioneros, que ya sabemos que nomás escucha esta canción, esa morrita se va a poner a bailar como loca por ahí por la sala. Reinita, mijita, tu cancioncita, morra.

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1: Ahora sí, mi señor Don Cuco Corrales, póngase a bailar. Ahí le ve el camionero de Tropicalísimo Apache.

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1: un automóvil fantasma embistió a una persona del sexo masculino que se localizó sin signos vitales a un costado del bulevar Tetacawi.
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0: Buchones,
1: a un costado del Subway.
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2: Amigos, terminamos las moviditas. Ya terminamos. 10 de la mañana ya con 58 minutos. Así que nos vamos a ir rápidamente con este saludito antes de irme. Y nos vamos a ir con el saludo para Sammy, el Todas Mías. Dice, para el Toro y para el Rambo que andan por allá por Phoenix. Y quieren la rolita, la del besito. Ahí les va la rolita, morritos. Terminamos las moviditas. Pero nos vamos a lo más nuevecito que tenemos aquí en FM.

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busco trabajo, cuidar a las personas mayores, enfermas o en hospitales, favor de comunicarse con mi hijo.

Estoy comprándome mis pli arrumbados, descompuestos, de todas las capacidades, paso a domicilio, información al 622-152-2322. Gracias.

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2: En San Carlos impactan motociclistas. Un joven resultó gravemente lesionado, mientras que el otro solamente con golpes leves.
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1: Quiero una canción que se llama No Pude Enamorarme Más de los Tigres del Norte. 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

0: 11 de la mañana con 27 minutos. Saludos a don Alfonso, a mi compañero. Le mandamos muchos saludos también. Y también Laurita Grajeda, que se sigue reportando. Laurita, hola, buenos días. Tenemos un audio de Laurita Grajeda. ¿Qué nos dice Laurita? Vamos a escuchar a esta señora tan bella.
1: Excelente y bendecida tarde, mi güerita hermosa. Qué gusto y placer saludarte como siempre desde la calle 27. Dios te cuide, protege y bendiga siempre. Un fuerte abrazo y excelente fin de semana.
0: Gracias, gracias, Laurita. Muchos saludos. Y también tenemos un cumpleañero, otro cumpleañero. Ay, toda la gente anda de manteles largos el día de hoy. Buen día para felicitar a mi niño Ari Santiago Bustamante Salinas, que escuchen las golondrinas de parte de sus abuelos. Cumple 4 añitos. Ay, precioso, chiquito, bonito. Muchísimas felicidades. ¡Ay,

0: Mari López, amén, se hace presente por acá. ¿Qué me dice Mari López? Buen día, güerita preciosa. Que tengas un excelente sábado. Gracias, gracias, Mari López. Muchas gracias. Le mandamos muchos saludos también, Laurita. ¿Qué nos dice? Nos mandó otro audio más. ¿Qué nos dice?
1: Ay, discúlpame, güerita hermosa. Dije excelente tarde, ¿no? La costumbre. Excelente y bendecido día, mi reina hermosa. Nos vemos el lunes con el gran favor de Dios.
0: Con el favor de Dios. Así es, Laurita, con el gran favor de Dios. Muy bien, me da mucho gusto también que se siga reportando. Y pues vamos a ver qué más tenemos. A ver, me mandaron más mensajitos. A ver nomás, que tengo trabado la computadora. Aquí está, aquí está. Se me trabó. ¡Ay! Ese bailadito de la India María que me mandaron. Fue Don Cuco este. Mira, Don Cuco, qué bárbaro, me mandó la India María bailando así con toda la actitud. ¡Qué bárbaro! También es... Ah, ok, ok, me respondió el saludo de Ari Santiago Bustamante. ¡Felicidades del pequeñito, chiquito, bonito! ¡Ay, qué bárbaro! Me gusta ese sticker que me mandó Don Cuco Corrales. 11:29, amigos. Y tenemos más rolitas de las nuevas, ya saben. Ahorita nos vamos a ir con un tema que se llama No Me Vuelvo a Enamorar, de la banda Herencia de Jalisco. ¡Ay, no más! ¡Qué buen rolón, Ya saben que estamos aquí en la programación de Lo Más Nuevecito aquí en FM 105.3. ¡Y saludos para Doña Amada Gagiola! ¡Gagiola!

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3: Daños materiales dejó un choque de vehículos registrado en el sector popular la mañana de ayer viernes. Un conato de incendio se registró en una tienda de comida preparada en Guaymas Norte.
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7: La Federación Internacional de Fútbol Asociado, mejor conocida como la FIFA, se fundó en el año de 1904, dando inicio con ello al fútbol profesional de manera oficial. Sin embargo, no fue sino hasta 1924 que su inclusión en los Juegos Olímpicos de París despertó el interés y también la necesidad de organizar un torneo independiente a nivel mundial, ya que en 1928, para los Olímpicos de Ámsterdam, la participación fue casi nula, por lo que en marzo de 1929, la FIFA en el Congreso de Barcelona tomó la decisión de llevar a cabo la primera justa mundialista en Uruguay. Parte de su razón fue que en la final de 1924, Uruguay había vencido a Suiza y esto le daba relevancia a la escuadra charrúa por ser los campeones olímpicos.
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2: Algunos daños dejó el conato de incendio de una humilde vivienda ubicada en la colonia Adolfo de la Huerta. En poder de un cuchillo fue sorprendido un sujeto cuando deambulaba por las calles del sector San Vicente.
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7: 11 de la mañana, ya con 47 minutos, amigos, amigas. Sé que no saben qué. Pues ya casi, casi me les voy. Ya casi llega el momento de despedirme, pero pues voy a andar aquí hasta el lunes en punto de las 4 de la tarde para continuar con más ambiente en las de arranque y también en Pídele y Escúchale. Amigos, les quiero mencionar que me reportaron por acá una identificación a nombre de Romero Castilla Guadalupe, así que si usted conoce a la persona que se llama a la señora Romero Costilla Guadalupe, así que pues coméntele y menciónele que aquí en FM 105.3 tenemos su identificación oficial, así que pues pasen la voz ahí si la conocen. Díganle que aquí en la radio estuvieron mencionando, les repito el nombre, Romero Costilla Guadalupe. Así que pues esperemos y podamos entregarles identificación a la señora, porque pues son documentos muy importantes, ¿verdad? Que nos sirven. Y pues de una vez, amigos, de una vez, doña Norma me dice adiós. Gracias, doña Norma. Un corazoncito me manda. 11 con 48 minutos, amigos, amigas, pues me despido, me retiro, me les voy, pero sin antes mencionarle que me voy con mucha alegría por toda esa gente linda y hermosa que se estuvo reportando el día de hoy y también por todos sus mensajes, por todas sus llamadas y a mi amigo Incógnita, que no, ya saben que no digo nombres, nomás lo menciono, a mi amigo Incógnita que también dice, güerita, antes de que te vayas, a ver si me puedes poner una canción que se llama nada más y nada menos El Corrido de los Pérez. Vamos a ver ahorita aquí si le hacemos un espacio, porque ya saben que los sabaditos a las 11 hasta las 12 de mediodía tenemos la programación de lo más nuevecito y de lo más sonado aquí en FM 105. Así que, amigos, pues ya me retiro, me les voy. Y nuevamente, pues hay que echarle muchísimas ganas y seguirle, pues apoyando a la selección mexicana, porque mañana tenemos juego de México. Así que hay que apoyar. Yo mañana me pongo la verde bien puesta, porque pues ya sabemos, tengo un hijo que es muy aficionado al fútbol y la verdad se vuelve loco. Ese niño se vuelve loco, la verdad, viendo el fútbol. Se emociona mucho, Damián. Yo la verdad nunca pensé llegar a tener un hijo tan aficionado al fútbol. Y pues ya, americanista de pilón el muchacho. Americanista. Le va a la América, pues, pero yo le voy a las Chivas, ¿no? Pero pues ni modo, pues es mi hijo. Y cuando juega México, cuando juega la América contra las Chivas, pues la verdad mi corazón lo divido entre dos. Pues no me puedo pelear con él, ni alegándole. Así que mañana hay que apoyar a nuestra selección mexicana. Pónganse, si usted tiene su camiseta de México, póngasela verde y a verla. Yo ya les dije, voy a hacer un cevichito y pues a disfrutar. Así que amigos, nos vamos a ir con estas tres rolitas, las tres repegadas, con ese tema que se llama Mis Pies de Grupo, Sentimiento también, y con esta rolita que se llama Nada Más y Nada Menos, Que Me Maten Las Penas, Cariñito, también de Grupo Clasificado.

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Buenos días. Vendo 3 llantas usadas RIN 15 y 2 RIN 18. Información al celular 262-0618. Gracias.

buenos días. La persona que se anuncia que arregla abanico de techo, por favor de comunicarse al 425-16. 425-16. Gracias.

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2: Los gobiernos están para resolver problemas. Más allá de los discursos, los eventos públicos o las obras que llaman la atención, los logros de una administración se notan cuando hay capacidad de solucionar conflictos que durante años parecían condenados al abandono. Justo en ese terreno se encuentran las acciones que ofrecen certeza jurídica a familias que durante demasiado tiempo vivieron entre la incertidumbre y la esperanza. Durante años, decenas de personas invirtieron el patrimonio de toda una vida para adquirir terrenos en Villa Bemela, Los Corceles y otros sectores de San Carlos. Les prometieron un espacio para construir una vivienda, disfrutar del retiro o asegurar un patrimonio para sus hijos, pero la realidad terminó siendo completamente distinta. Aquellos terrenos de carácter rústico fueron comercializados con la promesa de que contarían con todos los servicios básicos, algo que jamás ocurrió en los términos ofrecidos. Las consecuencias fueron severas. Familias completas comenzaron a construir enfrentando enormes dificultades para acceder a agua potable, al drenaje y al suministro de energía eléctrica. Durante mucho tiempo tuvieron que organizarse, protestar y tocar puertas para ser escuchadas. Incluso existieron procedimientos legales y demandas que hasta ahora ofrecen escasas respuestas para quienes consideran haber sido víctimas del engaño. La lucha consiguió algunos avances. Después de insistentes gestiones, la Comisión Estatal del Agua instaló medidores que permitieron regularizar parcialmente el servicio, aunque la problemática eléctrica continuó, obligando a muchos residentes a buscar soluciones por cuenta propia. Varias viviendas funcionan actualmente mediante paneles solares, inversión que jamás habría sido necesaria si desde un principio se hubiera cumplido con las condiciones prometidas al momento de la venta. Ese contexto permite entender la trascendencia de la reciente decisión aprobada por Cabildo de Guaymas al aceptar y autorizar la escritura de terrenos destinados a vialidades en Villa Bemela, Los Corceles, Camino de las Torres y el Ejido Buenos Aires. Puede parecer un trámite administrativo simple para quien observa el tema desde fuera. En realidad, representa mucho más. Significa ordenar jurídicamente espacios públicos indispensables para el desarrollo urbano, dar legalidad a calles, avenidas y bulevares, además de construir las condiciones necesarias para que futuras inversiones en infraestructura puedan realizarse con mayor certeza. Las administraciones municipales están obligadas a pensar en el largo plazo. Resolver un conflicto heredado exige voluntad política, porque muchas veces implica enfrentar problemas originados décadas atrás, donde incluso interviene particulares, desarrolladores y procesos legales complejos. Precisamente por eso, este tipo de acuerdos adquieren relevancia. La aceptación y escrituración de esas vialidades abre una ruta distinta para cientos de propietarios que durante años vivieron con la sensación de encontrarse en un espacio de limbo jurídico. Tener certeza sobre el espacio público también fortalece la certeza patrimonial de quienes adquirieron legalmente sus terrenos. La propiedad adquiere mayor valor cuando existe orden urbano. Las familias pueden invertir con mayor confianza en ampliar una vivienda, construir nuevos espacios o mejorar sus condiciones de vida, sabiendo que el entorno cuenta con bases jurídicas más sólidas. Esa tranquilidad representa seguridad para el patrimonio familiar. Desde luego, esta decisión por sí sola está lejos de resolver todos los problemas que todavía

0: atender problemas complejos que otros dejaron crecer durante años. Las decisiones trascendentes rara vez producen aplausos inmediatos, porque sus beneficios aparecen con el tiempo. Son acciones que permiten ordenar ciudades, fortalecer el patrimonio de las familias y ofrecer condiciones para un crecimiento urbano responsable. Cuando un ayuntamiento coloca en el centro a la ciudadanía y entiende que el patrimonio familiar merece protección, las políticas públicas adquieren verdadero sentido. Porque más allá de cualquier diferencia política, lo que permanece son las familias que podrán mirar su hogar con mayor tranquilidad, invertir con confianza y transmitir a sus hijos la certeza de que aquello por lo que trabajaron durante tantos años realmente les pertenece.
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0: las guerreras buscadoras de Guaymas y Empalme confirmaron la privación ilegal de la libertad de un vecino del sector Punta Arena, mientras que también solicitaron el apoyo de la ciudadanía para localizar a una joven de 29 años reportada como desaparecida en este municipio.
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buenas tardes, muy buenas tardes, amigos nuestros de su noticiero Expresión Popular. Es un gusto saludarles, usted ya me conoce. Soy su amigo y servidor Manuel Rábago Parra. Les saludo con el gusto de siempre este día sábado 4 de julio. Estamos en el día número 185. Faltan para que termine este año 2026. Nada más y nada menos que 186 días. Estamos en la semana número 27, por concluir, por iniciar la semana número 28. Es hora de que usted esté debidamente enterado. Les recuerdo la línea telefónica 622-22-20286, 622-165-7866. La frase del día de hoy: los ojos siempre le pertenecen a la persona que los hace brillar. Es la frase del día de hoy. El onomástico Nuestra Señora del Refugio. Un saludo muy especial. Un abrazo.

0: abrazo muy especial a usted que lleve por nombre Refugio. Sabemos que hay Refugio Mujer, Refugio Hombre. Así que muchas, muchas felicidades a las coquitas y a los coquitos hoy en su día. Sí, buenas tardes. Buenas tardes. Buenas tardes. Bueno, perfecto. No sé qué pasaría por ahí en esta llamada. Son las 12 del mediodía con 27 minutos. Mucho calor, ¿eh? Mucho, mucho calor. Hay que cuidarnos de los cambios bruscos de temperatura y sobre todo hay que cuidar a nuestros adultos mayores, a los niños menores de 5 años. Sí, buenas tardes. Mande. Sí, dígame, a la orden.
1: No sé si yo la letra A.
0: Mire, de manera oficial no tenemos el calendario, pero hay algunas personas que efectivamente nos han comentado de que ya han cobrado con la letra A. Pero de manera oficial no hemos tenido, no se nos ha enviado el calendario.
1: Muchas gracias.
0: A la orden. Claro que sí. 12 del mediodía con 28 minutos. Seguimiento a esta información. Por supuesto que recordamos que platicamos con Octavio Almada Palafox, quien nos confirmó que todavía no hay fecha. Todavía hasta este día, todavía no nos habían enviado el calendario del programa del bienestar. Seguimiento a lo ocurrido el día de ayer en San Carlos, Nuevo Guaymas. Matan a puñaladas a sacerdote. El presbítero en retiro, Mario, fue encontrado sin vida en su domicilio ubicado en el sector Los Arcos. También por allá en San Carlos, Nuevo Guaymas, a la altura del ejido Buenos Aires, muere ciclista atropellado. También se impactan motociclistas sobre el bulevar Tetacaui. Esto y más, por supuesto, aquí en su noticiero Expresión Popular. Yo espero su participación. 622-2220286. 622-165-7866. Vamos a tener en entrevista aquí en vivo, después de la una de la tarde, Antonio Toño Astiazarán nos estará visitando este día aquí en su noticiero Expresión Popular. Pausa. Regreso.

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13: El equipo tricolor llega a la Copa del Mundo 2026 con mayor facilidad por ser país coorganizador. De las últimas veces, para Rusia 2018 se llegó como líder de CONCACAF, quedando fuera el eterno rival, la escuadra de las barras y las estrellas, Estados Unidos, que esta vez será también anfitrión. Para 2026, el equipo no se ve muy estructurado y sobre todo con una base de jugadores internacionales sólida. Si bien a nivel olímpico se ganó en Londres 2012 y no se pudo refrendar después, ya han cerrado su ciclo aquellos jugadores con el seleccionado nacional. Las expectativas de conseguir el quinto juego son mayores, pues recordemos que solo en casa durante los mundiales de México 70 y México 86 se consiguió pasar a los cuartos de final. Es lo único que mantiene vivo el sueño de México.
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12 del mediodía con 35 minutos. La Fiscalía General de Justicia en el estado encabeza las investigaciones. Un grupo especial de la Agencia Ministerial de Investigación Criminal al descubrirse al interior de un inmueble en el que fuera su domicilio particular allá en San Carlos, el homicidio de un sacerdote en retiro. Usted escuchó la información a través de un flash informativo anoche y también a través de las redes sociales de Grupo Padilla Hermanos. Con heridas producidas con arma blanca en diversas partes del cuerpo, se encontró a un sacerdote en retiro en el que fuera su domicilio particular en el sector Los Arcos, en San Carlos. El presbítero respondía al nombre de Mario, de 81 años de edad. El descubrimiento ocurrió alrededor de las 19 horas, cuando Humberto, amigo y compañero de vivienda del Hoyo Oxiso, quien labora como personal de mantenimiento en Marina Real, acudió a su habitación y lo encontró tendido en el suelo a un costado de su cama. Las primeras indagatorias señalan que el sacerdote recibió varias puñaladas en la zona del pecho, tórax, piernas, brazos, que le causaron la muerte de manera inmediata. A través de la línea de emergencia 911 se dio aviso a socorristas de Cruz Roja, pero nada pudieron hacer por salvarle la vida al presbítero. Posteriormente arribaron elementos de la policía municipal y acordonaron la zona del homicidio. Peritos de la Fiscalía General de Justicia del Estado se trasladaron desde la ciudad de Hermosillo al lugar para realizar el procesamiento de la escena, recabar indicios y proceder al levantamiento del cuerpo del infortunado integrante de la Iglesia Católica. La Fiscalía Sonorense ha abierto la carpeta de investigación respectiva para determinar las causas del ataque, identificar al responsable y esclarecer lo sucedido en este lamentable hecho que ha conmocionado a la sociedad en general y a integrantes de la Iglesia Católica en la entidad. 12 del mediodía con 38 minutos, dándole seguimiento a lo que hemos recabado este sábado 4 de julio, ya revisando y con el apoyo de familiares de la víctima, se ha determinado que la principal causa de este hecho de violencia se podría tratar, y la línea de investigación es un robo con violencia al interior de este inmueble donde se encontraba el sacerdote en retiro, porque en la vivienda hacen falta objetos personales, joyas, aparatos electrónicos, en donde pues se está llevando a cabo la investigación correspondiente.

12 del mediodía con 39 minutos, también en San Carlos, un fatal accidente vial, donde también desafortunadamente muere ciclista atropellado. Un automóvil fantasma embistió a una persona del sexo masculino que se localizó sin signos vitales a un costado del bulevar Tetacawi. Una persona del sexo masculino perdió la vida trágicamente después de que fue arrollada por un vehículo fantasma, donde conductora o conductor de la unidad motriz se retiró del lugar en hechos ocurridos sobre el bulevar Tetacawi a la altura del kilómetro 1+200. El trágico accidente vial se suscitó alrededor de las 21 horas a la altura del ejido Buenos Aires, cuando un vehículo de momento no identificado embistió con gran fuerza al ciclista que transitaba por la zona. Cabe destacar que en el área el ciclista quedó parte, bueno, en el área del accidente quedó parte de una defensa de vehículo en color negro. Automovilistas, al observar al ciclista tirado a un costado de la carretera, activaron el servicio médico forense a través de la línea de emergencias 911, arribando paramédicos de Rescate San Carlos, quienes confirmaron que la persona ya no contaba con signos vitales. Al sitio llegaron oficiales del Departamento de Tránsito Municipal, al mando del encargado de despacho de la corporación, Carlos Cortés, así como elementos de la Policía Preventiva y de la Agencia Ministerial de Investigación Criminal, quienes acordonaron y resguardaron la zona para preservar indicios. Posteriormente solicitaron la presencia de peritos de la Fiscalía General de Justicia en el estado para llevar a cabo precisamente el procesamiento de la escena y el levantamiento del cuerpo para las diligencias correspondientes, que fue depositado en la sala del servicio médico forense para trámites de autopsia e identificación oficial. Las autoridades ya iniciaron las investigaciones para determinar las características exactas del automóvil involucrado y localizar a su conductor, quien se retiró del lugar tras el impacto, a fin de deslindar responsabilidades y aplicar la ley. Se hace un llamado a quienes cuenten con información sobre este hecho para que se acerquen a las instancias correspondientes y colaboren con la investigación. Se elaboró el informe policial homologado que fue turnado a la unidad de trámites masivos en la agencia del Ministerio Público del Fuero Común. El viernes por la noche, también sobre el bulevar Tetacawi, se registró pues un choque entre dos motociclistas. Dos jóvenes lesionados, uno de ellos de gravedad, dejó como saldo un choque entre dos motociclistas, lo que derivó en intensa movilización de paramédicos de Rescate San Carlos. Estos hechos ocurrieron sobre el bulevar Tetacawi a la altura del kilómetro 4 durante la noche del jueves. Ángel, de 18 años, que tripulaba un vehículo liviano de la marca Yamaha modelo 2025 en color blanco sin placas de circulación, sufrió fractura craneoencefálica, golpes y excoriaciones en diferentes partes del cuerpo. Raúl, de 33 años, quien se encontraba cerca de una moto itálica en color blanco, se le diagnosticaron solamente golpes leves. En el Departamento de Tránsito Municipal, a cargo de Carlos Cortés, informaron que el accidente vial se suscitó alrededor de las 20 horas del jueves, cuando Ángel tripulaba la moto de su propiedad en dirección de Poniente a Oriente sobre el bulevar Tetacawi en el carril de baja velocidad. Al llegar a la altura del kilómetro 4, no se percató que en el carril de circulación se encontraba parado Raúl junto al otro vehículo liviano. Posteriormente se registró el impacto, donde el motociclista de 18 años salió proyectado hacia el pavimento y, al no traer puesto el casco de seguridad, se golpeó fuertemente la cabeza. La persona de 33 años solamente se derribó de su propia altura.
A través de la línea de emergencia 911 se activó el servicio médico de urgencia por parte de los técnicos en urgencias médicas de Rescate San Carlos, quienes confirmaron la gravedad de las lesiones de Ángel, por lo que se procedió a su traslado al Hospital del Instituto Mexicano del Seguro Social, donde quedó internado bajo observación médica. Los agentes del Departamento de Tránsito aseguraron al otro motociclista, que fue llevado ante la presencia del juez calificador en turno, quien, al tener conocimiento de lo antes descrito, ordenó que lo recluyeran en una de las celdas del Centro de Detención Municipal a disposición de la agencia del Ministerio Público del Fuero Común. Se elaboró el informe policial homologado para los trámites legales correspondientes. 12 del mediodía con 45 minutos, un día, bueno, hechos y noticias que desafortunadamente pues nos están ahora sí que pues desagradables, noticias lamentables y desafortunadamente pues situaciones que tienen ahora el trabajo, las investigaciones a cargo de la Fiscalía General de Justicia en el estado. Doce del mediodía con 46 minutos. Avanzamos. Doy lectura con gusto a sus mensajes. Dice: buen día, ánimo, disfruta la vida, sé feliz. Gracias, Gracias, feliz sábado, dice otro mensaje por acá. Es una bendición despertar y saber que Dios nos ha concedido un día más de vida. Siempre Dios te cuide, proteja y bendiga. Siempre, amigo Manuel Rábago, un gusto, placer saludarle. Desde la calle 27, la señora Laura Grajed, igualmente el saludo. Manuel, ayer dijiste anoche después de las 12. Hizo un calor sofocante, sí, es el pronóstico. Es un calor, es el pronóstico que van a continuar las altas temperaturas. Buenas tardes, siguen las fugas en Fátima. Nos envían un video. Pero, ¿qué es esto? ¿Es agua potable tirándose? A ver si me pueden ayudar. ¿En qué dirección, por favor? En la colonia Fátima, tirándose el agua en una inmensa fuga de agua potable. A ver si me pueden ayudar. ¿Qué dirección es en donde se está tirando esta fuga? Dice del delegado del Bienestar, Octavio Almada Palafox. Se está reportando el delegado Octavio Almada Palafox, delegado del Bienestar en Sonora. Continúa él recorriendo Sonora. Yo creo que Octavio Almada ya lleva, desde que asumió la delegación del Bienestar, ya lleva la cuarta vuelta en el estado. Le está dando la cuarta vuelta en el estado. Ayer estuvo aquí en Guaymas. Ahorita le vamos a platicar. Y sobre todo, pues también nos hace la recomendación que todavía no hay calendario del Bienestar. Por lo pronto, hoy estuvo en Torim, donde se realizó la entrega de tarjetas del FAISPIAM a los comités de las localidades yaquis de Belén, Pitaya, Wiribis, Bicam, Pueblo y Torim. Este momento, dice Octavio Almada Palafox, delegado del Bienestar en Sonora, representa mucho más que la entrega de un apoyo, es justicia social, es respeto a la dignidad de los pueblos originarios y es el compromiso de la presidenta Claudia Sheinbaum Pardo, con quien por años fueron olvidados. En la transformación se tiene claro que el recurso del pueblo debe regresar al pueblo sin intermediarios, fortaleciendo la organización comunitaria y la autonomía de las comunidades para decidir sus propias obras y construir su propio bienestar. Y lo que siempre dice Octavio Almada Palafox: el poder solo tiene sentido cuando se pone al servicio
de los demás. Continúa el delegado del bienestar en Sonora recorriendo el estado de Sonora. Le toca este día, le tocó en Tori, en la comunidad Yaqui, perteneciente a la jurisdicción del municipio de Guaymas, donde se cumple precisamente con la entrega de 4 tarjetas del FASPIAM a los comités de las localidades Yaquis de Belén, Pitaya, Guiribis, Vican Pueblo y Tori. 12 del mediodía con 50 minutos. Pausa. Regreso.

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0: 12 del mediodía con 53 minutos, 12 del mediodía con 23 minutos, atiendo esta llamada telefónica. Buenas tardes. Muy buenas tardes, mande.
1: Me gusta saludarte y sí, nada más voy a ser un poquito breve.
0: Sí.
1: Mira, yo trabajo en una planta del paraje.
0: Ajá.
1: Y el nombre pues no lo voy a mencionar, pues no tiene caso. Sí,
0: okay.
1: Pero para allá, para el paraje, Manuel, van gente, pues sí, de verdad que van y tiran muchos perritos. Van y los dejan y ya por los cerros, ya los perritos ya no se pueden regresar porque andan como asustados, ¿sí?
0: Ajá.
1: Aparte que la calle está muy angosta, son muchas curvas cerradas, bueno, total que hay mucho perrito. Yo le agarré mucho cariño a un perrito que siempre que llego, quizás mi olor, mi voz, se identificó mucho conmigo, le agarré mucho cariño.
0: Uh-huh.
1: Entonces, yo estoy de turno de 4 a 11 y media. Pues cuando yo salgo, yo trabajo ahí en el área de limpieza, cuando yo salgo a tirar basura, algo, le llevo poquita comida porque tenemos servicio de comedor, ahora sí que de las sobras o de lo que queda, le llevo yo comidita al perro, me sigue mucho ese perro, voy y le cambio a su traste, le cambio el agua porque se llena de tierra, de bachas de cigarro, se lo cambio, agua limpia. Entonces, pues la planta, Me traen ahorita bien monitoreada, por las cámaras, ahí, ¿sabes? No sé cómo se le llame a eso, pero bueno, me llamaron la atención porque pues no está dentro de mis actividades atender a un perro, hasta ahí estamos bien. Entonces yo le dije al encargado, fíjate, de recursos humanos, se lo dije, oye, le digo, es que yo aprovecho cuando voy y tiro la basura, no... Voy a recorrer el mismo caminito, entonces aprovecho y le cambio el agua, pero ya me vuelvo a meter, yo no me la llevo afuera con el perrito. El perrito ahí se la lleva en la pura esquina de una puerta buscando la sombra. Ahorita, Manuel, como está el calor, o sea, ellos no pueden hablarnos, pueden decirnos, tengo sed, tengo hambre. Entonces, me traen monitoreada. Entonces, bueno, yo hablé con mi jefe, que es de recursos humanos, y le dije, ok, porque no es parte de mis actividades, me dijo, está bien. Yo le dije, pero si yo le traigo agua de mi casa y le quiero traer comida, antes de entrar a la planta y checar, estoy en todo mi derecho. Y otra, le dije, ya que salga yo de mis actividades a las 11:30, también, si yo quiero, le puedo dar comida de las sobras o de la comida que está quedando del comedor. O sea, también me lo está prohibiendo, pero le digo, pero ya estoy fuera de mi horario de trabajo. Entonces, están en una postura que, si me notas, me siento impotente. ¿Por qué están haciendo eso con los animales? Es un ser vivo que está pidiendo agua. Y está pidiendo comida, Manu. A gritos lo piden los perritos. Todavía que fue gente inconsciente, fueron a tirarlos al paraje. No los quisieron en sus casas. Ahora todos me dicen, el señor, el DRH me dice, si quieres te consigo un carro, una pick-up, y te lo llevo a tu casa. Me dijo, llévatelo. No, sí me lo voy a llevar, pero eso lo decido yo. No lo decides tú. Ahora, otra cosa, eso que vas a hacer no es parte de tus actividades. O sea, así como a mí me estás prohibiendo que le eche comida y le eche agua, que porque no está dentro de mis actividades. Entonces, eso que estás haciendo tú tampoco está dentro de sus actividades. Que quieras hacerme un favor, sí, pero se te agradece. Yo cuando me lo quiera llevar, yo me lo voy a llevar y le voy a pedir de favor a mi hijo que vengamos por él. Yo ya estoy a punto de retirarme, Manuel, primeramente Dios. Ya voy a tramitar mi pensión. Ya con esto me están... Yo quería terminar temporada, pero ya con esto, el perrito ese, de verdad, me desarma. Me desarma, entonces, que tengo que tranquilizarme para hacer las cosas bien.
0: Exactamente.
1: Y salir, es que te gana el sentimiento, Manuel, porque son seres que te están pidiendo, ellos a dónde van y buscan comida, así como nosotros, pues, si tenemos hambre, vamos y compramos. Ellos, ¿dónde? ¿A quién le piden? Yo entiendo que el Señor esté en todo su derecho de prohibirme porque no está dentro de mis actividades, pero es una labor de un ser humano. Tenemos que hacerlo, hermano.
0: Antes que nada, mi reconocimiento por esa labor humanista, y como bien usted lo acaba de decir, usted tiene que estar tranquila. Lo que usted nos explica es que usted aprovecha su tiempo libre para darle de comer y para darle de beber a ese animalito. Mientras usted cumpla con sus deberes al interior de su trabajo, no, usted no tiene que tener problemas por este motivo. ¿De acuerdo? Y ahora sí, pues llamar a la conciencia de personas, como usted bien nos está indicando, de personas que van y tiran, y aquí lo hemos comentado, ese detalle, esa problemática de no querer a nuestros animalitos cuando están en una etapa adulta, voy y los tiro. Y precisamente el paraje, usted nos lo confirma, el paraje es una zona donde van y tiran animalitos. Para las empresas, debe de existir empresas 100% solidarias. No sé qué afectación le pudiera dar a esas personas, a la empresa, si usted nos está diciendo que usted cumple con sus actividades laborales. ¿Sí?
1: Correcto.
0: Entonces, pues ahora sí que está en usted, ¿verdad? Está en usted, pero no debe de haber represalias ni por esta llamada ni por la acción que usted está llevando a cabo. ¿Por qué? Porque usted está teniendo la solidaridad con un animalito en abandono, con un animalito que requiere de alimento y requiere de ser. Yo le agradezco la confianza y vamos a estar atentos ante esta situación.
1: Sí, muchas gracias, Manuel, por tus palabras. Yo sé que eres muy paciente, todo el tiempo las palabras precisas, pero sí, Manuel, yo casi ya me retiro, y ese animal, ese perrito, yo me lo voy a traer primeramente a Dios, porque le agarré mucho cariño. Y sí, ya se denota que la edad, ya se le nota la edad, que ya está mayorcito, pero mira, es un amor, de verdad. Te agradezco, Manuel, tus palabras, me voy un poquito más tranquila, pero
0: sí.
1: Pero ya casi terminamos ahí nuestra labor.
0: Claro que sí, a la orden, quedo a sus órdenes.
1: Muchas gracias, qué lindo, gracias.
0: A la orden, 1:00 p.m. gracias. Con un minuto, usted lo escuchó, el testimonio, y así como esta persona, hay muchas personas que se dedican precisamente a cuidar a animalitos en abandono, personas que van a lugares donde que se concentran precisamente perritas y perritos, inclusive gatitos y gatitas, pues en la vía pública. Que cómo llegan esos animalitos a la calle, pues es precisamente van y los tiran, así de sencillo. Sí, buenas tardes. Mande, buenas tardes. Sí.
2: ¿Qué procede ahí?
0: Pero ustedes, ¿quién les diagnosticó dengue?
2: En los análisis ayer.
0: Okay. ¿Y ya fueron con el doctor? ¿Ya tienen medicamento?
2: Sí, ya fui. Me recetó que me sacara otros estudios el martes para ver cómo están mis plaquetas, porque están un poco bajas. Sí.
0: Okay. No, pues ahora sí que hay que atender las recomendaciones de los médicos.
2: Ah, bueno.
0: ¿En qué sector viven ustedes?
2: En el Mirador.
0: En el Mirador, de acuerdo. Perfecto. De acuerdo, cuídense mucho.
2: Ándale, pues, gracias.
0: A la orden. 1:00 p.m. con 3 minutos. 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Regreso.

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Se solicita albañil, contratación inmediata, comunicarse al teléfono 622-109-0139.

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1: Buenas tardes, vendo casa en Colonia Yucatán. Por favor, hablar al 622-114-5241. Gracias.

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1: 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Gracias.
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0: Este día sábado, a partir de las 12 del mediodía, estará un puesto de información de parte de la Secretaría de Seguridad y Protección Ciudadana a través del sistema estatal penitenciario, porque está la convocatoria abierta para custodios penitenciarios. Capacitación por 3 meses con apoyo económico, alimentación y hospedaje. Estará este módulo precisamente en Plaza Ley El Vigía. Los requisitos: no contar con antecedentes penales, de 18 a 50 años de edad, hombres y mujeres. En el caso de los varones, cartilla militar liberada, escolaridad mínima secundaria. Aprobar exámenes de control y confianza. Para mayor información, WhatsApp 662-205-1234. Así que estará un módulo de información del sistema estatal penitenciario a partir de las 12. Está precisamente este sábado 4 de julio acá en Plaza Ley El Vigía. 1:07 p.m. Les recuerdo que a partir de la una y media vamos a tener aquí en vivo una plática, una entrevista con Antonio Toño Astiazarán. Yo les pido por favor que nos acompañe precisamente en esta, escuchar esta entrevista. Aún sin fecha para el pago de los programas federales en Sonora, el calendario que circula en redes sociales es falso, advirtió el delegado Octavio Almada Palafox.
1: Lo primero, decirles a toda la comunidad que hay de Guaymas, de Empalme, que es un calendario falso que están haciendo con dolo para afectar a los adultos mayores. Y yo les digo que con los adultos mayores no, es decir, que respeten, que no quieran confundir a la gente para hacer campañas negras en contra del gobierno de México que encabeza la presidenta Claudia Sheinbaum. Yo hago un llamado a toda esa gente que malobra, que abusa, para que los adultos mayores se quejen, se molesten en contra de nosotros. La gente es muy inteligente y sabe.
0: A ver, ¿qué pasó aquí? 1:09 p.m.
1: Ahí está. El calendario de pago en los próximos días va a salir. Ese es el aviso que yo les doy a todos los derechohabientes de aquí de Guaymas, de la región de Empalme, que lo vamos a sacar el del calendario como habitualmente lo hacemos, que es entre la primera semana o la segunda semana del mes, del bimestre. Entonces, yo les invito a que nos esperen unos días más. Lo vamos a publicar de manera oficial. Siempre se hacen las mañaneras que encabeza la presidenta Claudia Sheinbaum, y de ahí nosotros lo replicamos a todo el estado para que la gente tenga el calendario y que sepa que ya les va a llegar el apoyo. Entonces, yo reiterar la invitación a toda la comunidad acá, los beneficiarios. De aquí en Guaymas son casi 20,000 adultos mayores, son casi 6,000 señoras de la pensión de mujeres de bienestar, que ya en los próximos días vamos a sacar el calendario, lo van a sacar a nivel nacional, no es un tema nomás de Sonora. Y a la gente en general decirles que ese calendario de pago es falso, que está hecho con la inteligencia artificial para confundir, para que la gente se moleste en contra del gobierno de México. Nosotros vamos a publicar el calendario oficial, invitar a la gente que cualquier publicación en Facebook que no tengan terminación gov.mx, lo más seguro que sean fraudes y ese tipo de acciones que hacen en contra de los adultos mayores. Y invitar a la gente que cualquier duda que tenga la gente, mis redes sociales, Octavio Almada Palafox, ahí me escriben en el Facebook, cualquier duda, mejor pregúnteme, oye, ¿está bien cierto esto? Y nosotros les marcamos para decirles la información oficial y exacta y que la gente no se moleste ni al banco de manera innecesaria cuando todavía no tenemos el calendario oficial. Les mando un saludo a todos.
0: Octavio Almada Palafox, delegado del Bienestar, nos informa que todavía no hay de manera oficial el calendario del bimestre julio-agosto. Sin embargo, pues ya hay personas con la letra A que nos dicen que ya cobraron. Sí, buenas tardes. Mande. Gracias. Sí, es lo que me están diciendo, que algunos ya les llegó, pero no a todos. Pero no a todos, ese es el detalle.
2: Ajá. Usted, dice, no, que según que de la que desde el 1 se empieza la A y así conforme ya sabemos nosotros.
0: Perfecto, bueno, de manera oficial, de manera oficial todavía no está el calendario, pues, sí. Sin embargo, ustedes ya cobraron.
2: Sí, la letra A ya están cobrando.
0: Perfecto.
2: Y que el lunes, hasta el lunes van a empezar también, va a estar la letra A y así conforme le dan la letra, así van a hacer.
0: Perfecto.
2: Gracias, bien. Miguelito.
0: Muchas gracias, a la orden. Adiós, soy Manuel, adiós. ¿De acuerdo? 1:12 p.m, pues vamos a esperarlos el calendario a ver qué nos dicen, pero sí nos han llegado algunas llamadas de que efectivamente algunos con la letra A ya cobraron. Qué bueno, ¿verdad? 1:12 p.m. Editorial, pausa, regreso.
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4: Daños materiales dejó un choque de vehículos registrado en el sector popular la mañana de ayer viernes. Un conato de incendio se registró en una tienda de comida preparada en Guaymas Norte.
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8: Si quieres conocer la humildad de alguien, basta con sacarlo de la agenda diaria, que ahí sabrás si tiene la capacidad o no de aceptarlo. Porque no todo se trata de mí, ni todo se trata de ti. Vivimos en una época que parece premiar la necesidad permanente de ser vistos. Todo invita a opinar, demostrar, presumir, corregir y ocupar un lugar. Poco a poco, algunos terminan convencidos de que cada conversación debe girar alrededor de su historia, que cada decisión tendría que consultarse con ellos y que cualquier acontecimiento adquiere importancia únicamente cuando los involucra. Entonces viene el "yo lo hice primero". Yo ya lo sabía. Sin mí, eso nunca habría pasado. Todos están mal menos yo. Expresiones que buscan validación a la enorme dificultad para aceptar que la vida escribe historias donde uno, que la vida escribe historias donde uno puede aparecer o simplemente dejar de aparecer. Algunas personas sienten la necesidad de competir incluso con los logros ajenos. Si alguien alcanza una meta, buscan demostrar que ellos llegaron antes. Si alguien recibe un reconocimiento, recuerdan uno propio. Si un vecino pinta su casa, el otro lo hizo primero. Si una persona expresa una opinión distinta, hacen todo lo posible para invalidarla. Como si el éxito de los demás disminuyera el suyo. Como si reconocer el valor ajeno les quitara valor propio. O si todo perdiera validez porque no se trata de ellos. Resulta que la seguridad funciona exactamente al revés. Aquel o aquella que sabe quién es y lo que vale, disfruta los triunfos de otros sin sentirse amenazado. Escucha ideas distintas sin pensar que representa un ataque personal. Puede quedarse fuera de una fotografía. de una reunión o de una conversación sin convertir esa ausencia en una tragedia. Porque la vida jamás ha girado alrededor de una sola persona. Cada ser humano carga alegrías, pérdidas, preocupaciones, sueños y batallas que casi nunca alcanzamos a ver. Mientras alguien celebra un ascenso, otro despide a un familiar. Mientras una familia organiza vacaciones, otra intenta reunir dinero para una cirugía. Mientras unos festejan, otros apenas encuentran fuerzas para levantarse de la cama. Pensar que todo tiene relación con uno mismo es olvidar que existen millones de historias desarrollándose al mismo tiempo. También ocurre en las discusiones. Existe quien cree que cualquier postura diferente merece desprecio. Si alguien piensa distinto, automáticamente queda etiquetado como ignorante, ingenuo o malintencionado. Esa incapacidad para aceptar la diversidad termina construyendo muros donde podrían existir puentes. Y es que el mundo sería mucho más llevadero si entendiéramos que tener razón en todo resulta imposible. Cada experiencia enseña algo distinto y las personas observan la realidad desde la suma de lo que ha vivido. Escuchar jamás ha significado rendirse. Reconocer otro punto de vista tampoco implica abandonar las propias convicciones. Simplemente significa aceptar que no hay ser humano poseedor del monopolio de la verdad, ni hay quien tenga la fórmula mágica para hacer todo. Estar en todo, ganar en todo y tener la razón en todo. La humildad es eso. Se manifiesta cuando alguien puede aplaudir sin sentirse menos o cuando se comparte el mérito. Cuando se admite un error, cuando se tiene la capacidad para administrar cuando otros brillan sin sentirse menos, cuando se comprende que si no estamos, que si no somos considerados, que si no se trata de nosotros tampoco, es que se detenga el reloj. Habrá reuniones donde nadie mencione nuestro nombre, proyectos que saldrán adelante sin nuestra intervención, opiniones mejores o distintas a las nuestras, personas que encontrarán otros caminos sin nosotros, debates perdidos y metas a las que ni llegamos primero. Y eso está bien, así funciona la vida. Al contrario de lo que muchos creen, dejar de ser el centro por un momento también libera, permite disfrutar más y vivir con mayor serenidad. Porque cuando dejamos de medir cada situación según el lugar que ocupamos en ella, descubrimos que el mundo es mucho más grande que nuestro propio reflejo y que la evolución del ser humano nunca ha consistido en lograr que todos hablen de uno. Consiste en caminar con la suficiente sencillez y humildad para entender que cada persona merece el mismo espacio, el mismo respeto y la misma oportunidad de escribir su propia historia con nosotros o sin nosotros. Si lo entendemos así, desaparece la necesidad de demostrar, de recibir validación, de ser y de estar siempre en todo, porque, después de todo, ni todo se trata de mí, ni todo se trata de ti. Se trata de aprender a compartir el mundo con los demás.
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una de la tarde con 21 minutos, avanzamos, por supuesto, aquí en su noticiero Expresión Popular. Recuerde que los sábados también hay noticias aquí en Expresión Popular. Dice el gobernador del estado, Alfonso Durazo Montaño, consolidó el programa de movilidad estudiantil en Taiwán como uno de los principales instrumentos para la formación de capital humano especializado en sectores estratégicos al concretar la participación

0: apuesta estratégica para preparar a las nuevas generaciones en áreas de alta especialización tecnológica, con el objetivo de posicionar a Sonora como referente nacional e internacional en innovación, manufactura avanzada y atracción de inversiones. El gobernador Durazo informó que la segunda generación de estudiantes concluyó recientemente su estancia académica y de investigación en Taiwán y regresó esta semana a Hermosillo tras permanecer durante 10 meses en instituciones educativas y centros especializados de una de las regiones más avanzadas del mundo en materia de semiconductores y electromovilidad. Estamos construyendo el talento que requiere el futuro de Sonora. Las y los jóvenes que participan en este programa regresan con conocimientos, experiencia internacional y capacidades especializadas que serán fundamentales para consolidar el desarrollo tecnológico y económico que impulsamos a través del Plan Sonora, expresó. Destacó que una vez concluida su estancia en Taiwán, las y los estudiantes se incorporan a la industria y a proyectos estratégicos vinculados con el Plan Sonora, aportando conocimientos especializados que contribuyen a acelerar la innovación, el desarrollo tecnológico y el crecimiento económico de la entidad. El gobernador Durazo subrayó que este esfuerzo forma parte de la visión de largo plazo de su administración para formar profesionales altamente capacitados, capaces de responder a las necesidades de las industrias del futuro y de convertir a Sonora en un polo estratégico para el desarrollo de tecnologías avanzadas. 1:24 PM. Buenas tardes. Buenas tardes, se nos desesperó, se nos fue la llamada. Vamos a checar por acá, permítame tantito. Vamos a ver por dónde anda la presidenta de México, Claudia Sheinbaum Pardo, este fin de semana. Está por acá Pensión Mujeres Bienestar, está Quiroga, Michoacán, está allá la presidenta Claudia Sheinbaum Pardo. Mientras tanto, el día de ayer, con el plan de justicia, se destinan 4,000 millones de pesos al pueblo Uruepecha para salud, educación, caminos y seguridad, destaca la presidenta Claudia Sheinbaum Pardo en Cherán, Michoacán. Desde Cherán, Michoacán, la presidenta de México, Claudia Sheinbaum Pardo, resaltó que como parte del plan de justicia para el pueblo Purushepecha, se destinan más de 4,000 millones de pesos para salud, educación, caminos y seguridad a un año y dos meses de su implementación. Escuchemos a la presidenta Claudia Sheinbaum Pardo.
1: ¿Cómo se hacen los planes de justicia? Con ustedes. No se hacen en una oficina del gobierno federal o del gobierno del estado, se hacen en asambleas. Ahí se determinan cuáles son las necesidades y de acuerdo a los recursos, pues se destina para poder atender. Como lo mencionó Adelfo, estamos destinando cerca de 4,000 millones de pesos para el pueblo purépecha. Para salud, para educación, para caminos, para seguridad y para otros temas. Y es a partir de lo que ustedes nos solicitan.
0: Continúa la presidenta de gira de trabajo este fin de semana por allá, por precisamente, ahorita les voy a comentar, en Michoacán. Recordó que fue con la llegada del segundo piso de la Cuarta Transformación como se modificó la Constitución para que los pueblos indígenas y afromexicanos sean sujetos precisamente al derecho público. Además de la asignación de recursos directos a los pueblos originarios a través del Fondo de Aportaciones para la Infraestructura Social de los Pueblos Indígenas y Afromexicanos, FAISPIAM, precisamente lo que nos comentaba Octavio Almada, lo que nos comentaba que este día se entregaron tarjetas a la nación Yaqui, que en el 2025 ascendió a 12,000 millones de pesos y para este año 2026 cuenta con un monto

monto de 13.500 millones de pesos, con el objetivo de que este recurso pueda y quede establecido en la Constitución para que aumente año con año, sin importar los cambios de gobierno. 1:30 p.m. Pausa. Regreso.

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3: Algunos daños dejó el conato de incendio de una humilde vivienda ubicada en la colonia Adolfo de la Huerta. En poder de un cuchillo fue sorprendido un sujeto cuando deambulaba por las calles del sector San Vicente.
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15: Para 2010 tocaría el turno al continente africano de recibir la 19ª justa mundialista. Esta fue en Sudáfrica, con ello basta esperar cuándo será en Oceanía. Por lo pronto, uno de los detalles de la clasificación a la fase final fue la nota que dio Francia, ya que casi se quedan a una mano de no asistir al mundial durante las eliminatorias. Esto sucedió en 2009 en el Estadio Saint-Denis en París, con juego de repechaje contra la República de Irlanda. El astro Thierry Henry tocó dos veces con la mano el balón para dar el pase a su compañero William Gallas, con ello cayó el ilegal gol que le dio a Francia su clasificación. Todo el mundo lo vio, menos el silbante sueco Martin Hansson.
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3: Los gobiernos están para resolver problemas. Más allá de los discursos, los eventos públicos o las obras que llaman la atención, Los logros de una administración se notan cuando hay capacidad de solucionar conflictos que durante años parecían condenados al abandono. Justo en ese terreno se encuentran las acciones que ofrecen certeza jurídica a familias que durante demasiado tiempo vivieron entre la incertidumbre y la esperanza. Durante años, decenas de personas invirtieron el patrimonio de toda una vida para adquirir terrenos en Villa Bemela, Los Corceles y otros sectores de San Carlos. Les prometieron un espacio para construir una vivienda, disfrutar del retiro o asegurar un patrimonio para sus hijos, pero la realidad terminó siendo completamente distinta. Aquellos terrenos de carácter rústico fueron comercializados con la promesa de que contarían con todos los servicios básicos, algo que jamás ocurrió en los términos ofrecidos. Las consecuencias fueron severas. Familias completas comenzaron a construir enfrentando enormes dificultades para acceder a agua potable, al drenaje y al suministro de energía eléctrica. Durante mucho tiempo tuvieron que organizarse, protestar y tocar puertas para ser escuchadas. Incluso existieron procedimientos legales y demandas que hasta ahora ofrecen escasas respuestas para quienes consideran haber sido víctimas del engaño. La lucha consiguió algunos avances. Después de insistentes gestiones, la Comisión Estatal del Agua instaló medidores que permitieron regularizar parcialmente el servicio, aunque la problemática eléctrica continuó obligando a muchos residentes a buscar soluciones por cuenta propia. Varias viviendas funcionan actualmente mediante paneles solares, inversión que jamás habría sido necesaria si desde un principio se hubiera cumplido con las condiciones prometidas al momento de la venta. Ese contexto permite entender la trascendencia de la reciente decisión aprobada por Cabildo de Guaymas al aceptar y autorizar la escritura de terrenos destinados a vialidades en Villa Bemela, Los Corceles, Camino de las Torres y el Ejido Buenos Aires. Puede parecer un trámite administrativo simple para quien observa el tema desde fuera. En realidad, representa mucho más. Significa ordenar jurídicamente espacios públicos indispensables para el desarrollo urbano, dar legalidad a calles, avenidas y bulevares, además de construir las condiciones necesarias para que futuras inversiones en infraestructura puedan realizarse con mayor certeza. Las administraciones municipales están obligadas a pensar en el largo plazo. Resolver un conflicto heredado exige voluntad política, porque muchas veces implica enfrentar problemas originados décadas atrás, donde incluso interviene particulares, desarrolladores y procesos legales complejos. Precisamente por eso, este tipo de acuerdos adquieren relevancia. La aceptación y escrituración de esas vialidades abre una ruta distinta para cientos de propietarios que durante años vivieron con la sensación de encontrarse en un espacio de limbo jurídico. Tener certeza sobre el espacio público también fortalece la certeza patrimonial de quienes adquirieron legalmente sus terrenos. La propiedad adquiere mayor valor cuando existe orden urbano. Las familias pueden invertir con mayor confianza en ampliar una vivienda, construir nuevos espacios o mejorar sus condiciones de vida, sabiendo que el entorno cuenta con bases jurídicas más sólidas. Esa tranquilidad representa seguridad para el patrimonio familiar. Desde luego, esta decisión por sí sola está lejos de resolver todos los problemas que todavía enfrentan esos sectores. Permanecen pendientes importantes, desafíos relacionados con el suministro eléctrico, la consolidación de servicios públicos y la solución de los conflictos derivados de la comercialización irregular de algunos predios. Las demandas presentadas por diversos afectados siguen formando parte de una historia que aún espera respuestas. Sin embargo, también resulta justo reconocer cuando una autoridad toma decisiones encaminadas a corregir rezagos históricos. Gobernar implica, precisamente, atender problemas complejos que otros dejaron crecer durante años. Las decisiones trascendentes rara vez producen aplausos inmediatos, porque sus beneficios aparecen con el tiempo. Son acciones que permiten ordenar ciudades, fortalecer el patrimonio de las familias y ofrecer condiciones para un crecimiento urbano responsable. Cuando un ayuntamiento coloca en el centro a la ciudadanía y entiende que el patrimonio familiar merece protección, las políticas públicas adquieren verdadero sentido. Porque más allá de cualquier diferencia política, lo que permanece son las familias que podrán mirar su hogar con mayor tranquilidad, invertir con confianza y transmitir a sus hijos la certeza de que aquello por lo que trabajaron durante tantos años realmente les pertenece.
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0: 1:39. En unos minutos más ya ha concluido un evento aquí en pleno centro de Guaymas. Ya ha concluido el evento con Antonio Toño Astiazarán. Anda de visita por acá por Guaymas. Ahorita en unos minutos más le vamos a tener una plática, una entrevista muy interesante, muy interesante. Este diálogo que vamos a tener precisamente con Antonio Toño Astiazarán. Por lo pronto yo le comento, pues después de que se va a cambiar el horario del partido del día de ayer, México, la selección mexicana va a jugar el día de mañana, pues resulta que quedó para la tarde, quedó para la tarde, y pues confirmarles, se tendrá precisamente el apoyo, se tendrá precisamente el apoyo, porque la alcaldesa Carla Córdoba González atendió a diversos directivos de ligas, precisamente de fútbol, aficionados, aficionadas y aficionados, se estuvieron acercando al gobierno municipal y pues el día de mañana se estará instalando precisamente una pantalla gigante para presenciar lo que es el partido de México contra Inglaterra. Nos lo confirma la presidenta municipal Carla Córdoba González. Se instalará mañana domingo una pantalla gigante para la transmisión del partido México contra Inglaterra. La actividad tiene como propósito fundamental, permítame tantito. Bueno, vamos a escuchar la entrevista y la confirmación que nos hace a FM 105 El Poder de la Información, de que nos invita el gobierno municipal que encabeza la alcaldesa Carla Córdoba González, precisamente a observar el partido desde la calle 20 y el malecón turístico Hilario Rodríguez Malpica. Escuchemos.
1: Alcaldesa, el Ayuntamiento de Guaymas logró las autorizaciones para el próximo domingo transmitir el fútbol.
2: Sí, fíjate, pues hicimos todas las gestiones necesarias, los trámites administrativos, tanto internos como externos, para ver todos el juego en regla. No queremos estar poniendo una pantalla y no haber pagado los derechos de autor y que llegaran y nos pararan el juego o algo por el estilo. Estamos muy contentos, estamos invitando a toda la ciudadanía de Guaymas, a toda la afición futbolera, a todo el pueblo de Guaymas, porque el pueblo lo pidió. Ellos estaban deseosos de una pantalla. De inicio, la verdad, nosotros no lo habíamos proyectado por el tema del clima. No es la misma el clima en el centro del país o en el sur que el que tenemos aquí en Guaymas, pero bueno, ahí vamos a estar aguantando el calor un ratito. Todos tráiganse su silla, traigan su sombrilla, porque no va a haber sombra y no va a haber sillas. Pues vamos a tener ahí a la venta, pues van a ir los vendedores ambulantes a vender sus cosas, y eso va a ocasionar una derrama económica, pero también mucha diversión. Y pueden traernos las bebidas que quieran, únicamente no está permitido entrar al área con botellas de vidrio, ¿no? Por favor, botellas de vidrio no, porque todos se ponen en riesgo, tanto el que se toma una bebida embotellada con vidrio y los que están a su alrededor.
0: Pues ahí está precisamente la alcaldesa Carla Córdoba González, nos confirma para el día de mañana esta importante invitación. Déjeme checar la hora quedó a partir de las 4 de la tarde, calle 20 y malecón turístico. Invita el gobierno municipal de Guaymas a disfrutar en pantalla gigante el partido de México contra Inglaterra. Y esto es atendiendo la solicitud de ciudadanas y ciudadanos. El Ayuntamiento de Guaymas instalará precisamente el domingo una pantalla gigante para la transmisión del partido México-Inglaterra. La actividad tiene como propósito que las familias guaymenses se reúnan y apoyen juntas a la selección mexicana en un ambiente de convivencia y entusiasmo. El acceso será totalmente gratuito. La cita es el domingo, mañana domingo, a partir de las 4 de la tarde en calle 20 y malecón turístico. Para llevar a cabo esta transmisión, el Ayuntamiento de Guaymas realizó los trámites correspondientes y se obtuvo las licencias necesarias. Se invita a la comunidad a asistir con su playera verde y vivir en familia la emoción del fútbol. También en Empalme, se estará llevando a cabo precisamente en la Plaza del Tinaco. No hemos tenido información oficial. Esta mañana tuvimos comunicación con el director del Instituto Municipal de la Juventud, que le voy a poner un tache a Miguel Llanes, porque hubo la clausura, ya hubo campamentos de verano por parte del Instituto Municipal de la Juventud, y pues todo parece indicar como que fue seleccionados el grupo. Permíteme tantito y lo voy a decir así. No hubo convocatoria para niñas y niños en general. No se nos informó. Yo considero pues que lo que ocurrió en el campamento de verano pues fue para niñas y niños elegidos. Que qué bueno que se tengan este tipo de actividades allá en el municipio de Empalme, en el Ayuntamiento de Empalme, a través de la Coordinación de la Juventud. Sí existe, ¿eh? Pareciera que no hay representante de la juventud en Empalme, pero sí existe. Y esta mañana tuvimos comunicación con Miguel Llanes, porque yo me imaginé que se estaba lucrando con el evento del fútbol. ¿Por qué? Porque allá se lanzó un flyer con varios patrocinadores y me llamó la atención. Y ya me explica Miguel Llanes que el tema de los patrocinadores es porque la renta de la pantalla, la renta del equipo de sonido, que se entiende, me explica Miguel Llanes vía telefónica, es por ello que se solicitó el apoyo de patrocinadores para tener también en pantalla gigante mañana en la Plaza del Tinaco el fútbol el día de mañana también para allá, para la afición del municipio de Empalme. Sí, buenas tardes. No se preocupe, a la orden.
3: Para reportar una fuga aquí en Fátima.
0: Una fuga en Fátima. Dígame, ¿qué dirección es?
3: Es por aquí, por Abarrotes Gaby 1. Ahí te mandé el video.
0: No sé si usted me mandó el video. Impresionante, sí. La fuga, ¿eh?
3: Sí, está todo lo que da. Yo iba al centro y ahorita ya regresé. No supe si ya lo comentaste.
0: Ya lo comenté, sí. Desde que usted me envió el video, yo lo comenté. Sí.
3: Está a todo lo que da.
0: Agua potable, agua limpia.
3: Es agua limpia y el peor del caso que no tenemos agua.
0: Exactamente.
3: Okay. Ahí te encargo, por
0: es
3: favor.
0: Es Abarrotes Gaby, ¿qué calle uno. Es? A Gaby 1.
3: Es Salvador Alvarado.
0: ¿Calle?
3: Salvador Alvarado.
0: Salvador Alvarado.
3: Es Gaby 1, todos los conocen, en la calle donde está el Oxxo. Sí. Ahí van a ver, derecho, ahí van a ver el tiradero de agua.
0: Perfecto, muy bien, le agradezco la confianza.
3: Ok, muchísimas gracias.
0: Claro que sí. 1:48 p.m, así que calle 20, en el caso de Guaymas, calle 20 y Malecón, y Plaza del Tinaco a partir de las 4 de la tarde, pantalla gigante para que usted observe, mire el tema de fútbol el día de mañana. Atiendo con gusto esta siguiente llamada telefónica. Sí, buenas tardes. Mande, buenas tardes.
4: ¿Qué le pasa a la fea? Que no va a haber agua, que fregado.
0: ¿Qué pasa? ¿En dónde faltan agua?
4: Por aquí, por la San Vicente, Boulevard Peroje Moreno, calle 7 y 8.
0: ¿Cuándo es que les toca a ustedes el agua?
4: El viernes, ayer.
0: Ok.
4: Pero ahorita no llegó el agua y nos dan el sábado también, pero es hora que no llega, pues. Ayer hubo, pero muy muy poquito, agarramos más que un balde, pues.
0: Muy poca, muy poca.
4: No tiene presión lo que tiene.
0: Perfecto. No, pues mire, yo confío que nos estén escuchando en la Comisión Estatal del Agua para...
4: Que nos dé compresión, dile, para agarrar de este balde.
0: Exactamente.
4: Un baldecito, ayer agarramos un pobre baldecito nomás. ¿Qué pasa?
0: Perfecto.
4: Y ayer, anoche no dormimos por estar esperando el agua y ahora menos va a llegar. Es hora, ya van a las dos y todo, no llega agua ni compresión. ¿Qué pasa por la fea? ¿Qué tiene? Nosotros yo no debo ni un mes.
0: Está al corriente con los pagos.
4: Sí, pues está corriente, no me falta nomás julio.
0: De acuerdo. Pues ya salió su reporte al aire, yo vamos a esperar respuestas de la Comisión Estatal del Agua, ¿le parece?
4: Ah, bueno, oiga,
0: mande,
4: y otra.
0: Dígame.
4: La lámpara también, la lámpara de la misma, de este domicilio.
0: Del mismo domicilio.
4: Sí, pues.
0: Perfecto.
4: Pues, ahí le habla a los servicios públicos.
0: A servicios públicos, exactamente, así es.
4: Ándale, pues gracias.
0: A la orden. Claro que sí. 1:00 p.m. 50 minutos. Pausa. Regreso.

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2: las guerreras buscadoras de Guaymas y Empalme confirmaron la privación ilegal de la libertad de un vecino del sector Punta Arena, mientras que también solicitaron el apoyo de la ciudadanía para localizar a una joven de 29 años reportada como desaparecida en este municipio.
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0: Una de la tarde con 53 minutos, como se los había estado adelantando. Yo le quiero agradecer esta tarde a licenciado Toño Astiazarán. Es un gusto saludarlo de visita precisamente aquí por Guaymas. Si hay alguien que conoce Guaymas, pues es precisamente Antonio Toño Astiazarán. Muy buenas tardes.
1: Gracias, Manuel. Muy buenas tardes. Gracias por la oportunidad. Muy contento de estar por acá contigo en cabina. Tenía años, Manuel, que no me daba la vuelta aquí a FM 105. Agradecerle mucho, por supuesto, a la radio, a la familia Padilla, que nos dé esta oportunidad. Y a ti en especial, que nos abras también el micrófono. Y a la gente que nos está escuchando también esta tarde. Muy contento de estar escuchando y viendo, porque ya estamos viendo que estamos también
0: ¿sí?
1: en vivo a través vivo? Claro que sí. De las redes sociales de FM 105. Pues muy contento. Contento, te decía, de estar por acá en mi tierra, en Guaymas, y poder ser testigo de esto que hoy estamos platicando, Manuel, la oportunidad que nos damos de tener muy buenos recuerdos y de lo que está pasando también en Hermosillo, Manuel.
0: Perfecto, sin duda alguna, pues un trabajo que ha venido desarrollando Antonio Toño Astiazarán, ahora a beneficio de la comunidad hermosillense, porque pues ya hay un antecedente. Quienes recuerdan, Antonio Toño Astiazarán pues fue alcalde de Guaymas, y por qué no decirlo, un alcalde que es recordado por hechos y por grandes cosas que se hicieron aquí en el puerto.
1: Gracias, Manuel, gracias por tus palabras. La verdad es que vengo de ahorita de un evento aquí en el Salón de Eventos del Friends, y nos acordábamos de algunas de las obras que me tocó impulsar y promover como presidente municipal de Guaymas por allá del 2006 al 2009, y otras más incluso como diputado federal del 2003 al 2006. Fíjate nada más, Manuel, me acordaba ahorita porque recordarás que a mí me tocó como alcalde promover la construcción del malecón de aquí, sí, de Guaymas, y estamos acordándonos hace un momento de cuando fue la inauguración de la Fuente Danzante, un evento también bien bonito que tuvimos, donde venimos mi esposa Patti y yo, mis hijos, y que fue bien bonito. Decía que se pone chinita la piel ver las fuentes, el agua bailando al son de la barca de Guaymas. Es un recuerdo que siempre guardo con mucho cariño en mi mente, o como aquel reloj, recordarás que pusimos, faltan tantos días y tantas horas para que lleguen los cruceros a Guaymas, también. Y literalmente nos tocó desde promover la construcción de los cruceros hasta la llegada del primer crucero a Guaymas, el Rindam, que llegó por ahí de noviembre, si mal no recuerdo, del 2008, y bueno, obviamente obras tan importantes como el parque infantil, como el libramiento que se construyó para sacar los camiones de carga de nuestra ciudad, el bulevar Faustino Félix, que me tocó impulsar con el apoyo del gobernador entonces Eduardo Burs, muchas obras que se hicieron en aquella época. Yo que siempre guardo la misma rehabilitación del mercado municipal, la Plaza de los Tres Presidentes, en fin, muchas obras que siempre guardo con mucho cariño, los
0: bastantes
1: recuerdos.
0: Y en ese ámbito importante, pues ahora ya desde la capital de Sonora, el Foro Mundial de Energía Solar 2026, una actividad sumamente importante que ya es un evento muy ilustrativo allá en Hermosillo.
1: Sí, fíjate que nosotros iniciamos con este proyecto, Manuel, en el 2000, si mal no recuerdo, 22. Siempre he dicho, bueno, Hermosillo se le conoce como la ciudad del sol.
0: Sí.
1: Y yo siempre he dicho que debemos de convertir a la ciudad del sol en la ciudad solar. ¿Esto qué significa? Aprovechar algo que nos sobra en Guaymas y que nos sobra en Hermosillo, que es el sol, convertirlo esto en energía eléctrica, y que esto a su vez se convierta en ahorros y en una mejor calidad de vida para los ciudadanos. Por ejemplo, nosotros en Hermosillo tenemos un programa que se llama Hogar Solar, en donde apoyamos a las familias para que instale paneles solares en el techo de sus casas y pague menos por la luz. Tenemos otro programa que se llama Peso Solar, en donde apoyamos a asociaciones civiles de Hermosillo para que instalen paneles solares y paguen menos por la luz, el asilo de ancianos, la casa hogar, muchas instituciones, 85 instituciones de Hermosillo hemos apoyado con este programa que se llama Peso Solar, y que el ahorro que ellos tienen pues sirve para poder beneficiar a más gente. Y otro más que se llama Impulso Solar, en donde apoyamos a los abarrotes, al changarro, a instalar paneles solares, a cambiar los refrigeradores por equipos más eficientes, los aires acondicionados, los focos, el cableado, el aislamiento térmico, ponerle paneles, en fin. También los abarrotes, los pequeños negocios en Hermosillo se están beneficiando con este programa, se llama Impulso Solar, y es un programa que estamos dedicando precisamente para eso, para convertir el sol, que a veces lo vemos como un problema, en una oportunidad, y que esta oportunidad se convierta también en ahorro para las familias, para las asociaciones civiles y para los pequeños y medianos negocios que buscan ser más productivos, ¿no?
0: Observábamos precisamente en este programa, cuando una familia de la colonia Los Olivos, de la colonia Palo Verde, de acá de Los Altares, ¿cuándo se iba? Son colonias de Hermosillo, insisto, estamos platicando con Antonio Toño Astecerán, alcalde de Hermosillo. ¿Cuándo es que una familia de una colonia popular, Toño, se iba a imaginar que iba a tener paneles solares? Y el gobierno municipal de Antonio Astecerán lo hizo posible.
1: Sí, estamos muy contentos. Debo decirte que no fue fácil, Manuel, porque fue todo un análisis técnico, financiero, legal, para hacer este proyecto posible. De hecho, somos el único municipio del país que tiene este programa para apoyar a familias para que paguen menos por la luz generando energía con el sol en su techo, en el techo de sus casas. Y bueno, iniciamos con una bolsa inicial de 5 millones de pesos para apoyar con el 20% del valor del equipo a las familias. Y el otro 80% se lo financiamos a través del recibo de agua a 3 años sin intereses. De tal manera que la gente que desde que paga la primera letra de ese crédito, paga menos por ese crédito que lo que antes pagaba de luz, fíjate nada más qué maravilla. Y al cabo de los 3 años ya es dueño del equipo. De hecho, ya hay muchas familias que ya terminaron de pagar sus equipos, y obviamente toda la electricidad que se genera pues este es de ahorro en su recibo de luz, ¿no?
0: En ese sentido, patrullas y unidades del servicio de transporte público eléctricas.
1: Patrullas eléctricas, tenemos 350 patrullas eléctricas, es la flotilla más grande del mundo la que tenemos en Hermosillo. Y no solo eso, Manuel, sino que además las patrullas las cargamos con energía solar, de tal manera que no tenemos que pagar ni la electricidad. Pagamos una poquita, pues, pero casi nada comparado con lo que consumen de energía eléctrica. Y lo tenemos ya en patrullas, lo tenemos en recolectores de basura, como tú bien dices, tenemos la flotilla más grande de México, 25 recolectores de basura, 100% eléctricos que estamos cargando también con energía solar. Tenemos bomberas eléctricas, tenemos barredoras de las calles eléctricas y tenemos vehículos de las dependencias también 100% eléctricos que también cargamos con energía solar. Y lo que hicimos recientemente, que es un programa que me encanta a mí porque está dedicado para los jóvenes, es un programa que se llama H-Bus, y a través del programa H-Bus apoyamos a jóvenes estudiantes universitarios para que vayan y vengan a la universidad sin costo alguno, en camiones 100% eléctricos. Tenemos 11 camiones que le dan servicio a 2.500 estudiantes universitarios para que vayan y vengan sin costo alguno en camiones eléctricos, con aire acondicionado, con wifi gratis, con cámaras de videovigilancia dentro del camión que están enlazadas a la policía municipal para ante cualquier emergencia, y que están incluso adaptados para personas con discapacidad.
0: El gasto corriente de un ayuntamiento, la experiencia, insisto, exalcalde de Guaymas, presidente municipal actual de Hermosillo, el gasto corriente de un ayuntamiento superior o el gasto más importante es el de los combustibles.
1: Definitivamente. Por ejemplo, para darles una idea, Manuel, cuando yo entro de alcalde en Hermosillo había 70 patrullas de gasolina. Entonces tú tenías que esperar hasta 40 minutos para que cuando le llamaras a la policía llegara la policía municipal. Imagínate, 40 minutos ya te asaltaron, ya te robaron, ya sucedió lo que no querías que pasara, pues, ¿no? Entonces, por eso dimos ese brinco, un brinco importante, de 70 patrullas que antes teníamos de gasolina a 350 100% eléctricas. Pero cada patrulla que teníamos de gasolina, Manuel, nos consumía 40 mil pesos de gasolina por patrulla mensuales, y otros 40 mil pesos de refacciones y talleres por patrulla al mes. O sea, 80 mil sumado patrullas, gasolina, perdón, refacciones y talleres por patrulla al mes. Entonces, obviamente, pues no hay dinero que alcance. Entonces, lo que hicimos fue, al meter patrullas eléctricas, en lugar de pagar 40 mil pesos al mes por patrulla de gasolina, estamos pagando 250 pesos mensuales de electricidad.
0: 40 mil pesos
1: Una patrulla.
0: Solo en una unidad.
1: Una unidad al mes.
0: Perfecto.
1: Contra 250 que pagamos ahora de electricidad.
0: Exactamente. También un programa sumamente importante para las familias hermosillenses. El programa Camina Segura, Toño.
1: Muy bonito, Manuel. Es un programa muy bonito que yo creo que hay aquí en Guaymas. Tenemos muchas zonas de la ciudad que pudieran ser candidatas a beneficiarse con este programa. Es un programa que ideamos con perspectiva de género. Esto es pensando en la mujer. Y lo que hicimos fue que, y tú lo sabes muy bien, Manuel, afuera de las paradas de camión, afuera de las escuelas, de las universidades, de los centros de trabajo, en muchas ocasiones las mujeres tienen que caminar largos recorridos peatonales a oscuras, como boca de lobo. Entonces, ¿sí? Lo que hicimos fue iluminar esos trayectos peatonales con unas lámparas que se llaman bolardos, son como unos tubos con iluminación LED, y habilitamos las banquetas, las hacemos incluso inclusivas para personas con discapacidad, y todos esos trayectos peatonales, ya tenemos 150 trayectos en Hermosillo, afuera de la parada de camión, afuera de universidades, afuera de centros de trabajo, afuera de supermercados incluso también. Entonces les ponemos este tipo de iluminación que, te digo, se llama Camina Segura el programa, y cada andador, cada corredor, que son 150 los que ya tenemos, cuenta con wifi gratis, cuenta con cámaras de videovigilancia también enlazadas al centro de monitoreo de la Policía Municipal, y cuenta con un botón de alerta para que ante cualquier emergencia la mujer le pique un botón, suene una torreta y automáticamente le avisa a la policía que esté más cercana para que atienda cualquier llamado de emergencia. Y déjame decirte, Manuel, que por ejemplo el primero que pusimos de los andadores de Camina Segura logró que se bajara hasta en un 90% el número de llamadas.
0: Hay resultados.
1: Hay resultados tangibles y medibles, ¿no?
0: Perfecto. También un modelo de participación ciudadana que desde lo hemos leído es el programa Presupuesto Creces, un programa de iniciativa de usted que busca beneficiar precisamente a las familias.
1: Sí, es un programa que me encanta, Manuel, porque siempre es muy común, tú lo sabes muy bien, de que cuando va algún autoridad a una colonia o algún candidato, promete y promete como aquella canción de Daniela Romo, ¿no? Y nada, ¿no? Y nada. Entonces yo lo que creo es que es muy importante que la gente sepa cuál es el presupuesto que hay disponible en su colonia y que la gente decida qué hacer con ese dinero. Es decir, si tenemos, por ejemplo, un presupuesto de 3 millones de pesos para este sector, pues que la gente proponga las obras y que la gente decida cuáles de las obras se van a llevar a cabo. Entonces, hicimos nosotros desde el 2022, de hecho somos el único municipio de Sonora que cuenta con este presupuesto, nosotros lo llamamos Creces, el presupuesto, pero no es otra cosa más que la gente tenga la oportunidad de proponer y elegir las obras. Esto es algo, la verdad, bien importante, Manuel, porque ya dejas fuera de la parte política en la decisión de qué obras hacer en la colonia, ¿no? Y eso me parece que es bien importante. Hoy en la mañana, precisamente temprano, Pati, mi esposa y yo fuimos a poner la primera piedra de uno de los proyectos que ganó en la última edición que tuvimos del Presupuesto Crece. Sí, exactamente. Y fíjate, nada más qué bonito, Manuel. Votaron más de 38 mil hermosillenses para que nuestra ciudad de Hermosillo contara con el primer parque para atención de niñas y niños con autismo. Y esto, Manuel, no lo decidió el Toño Astiazarán ni lo decidió Pati, mi esposa. Lo decidió la gente. La gente decidió proponer esta obra, votar por esta obra. Y hoy fuimos, Pati y yo, en la mañana muy temprano a poner la primera piedra que va a ser el primer parque, te digo, para niñas y niños con autismo, que requiere, hay que decirlo, equipamiento especial para que las niñas y niños se sientan seguros. Este es un tema muy importante, muy sensible, no solo en Hermosillo, tú lo sabes muy bien, Manuel, en todo el estado, en todo el país, lo que es la inclusión para personas con discapacidad y muy en especial para nuestras niñas y niños con autismo, que requieren este tipo de espacios públicos.
0: Es decir, en este programa y lo que hemos documentado es iglesias, comedores, iglesias tanto católicas como de otras religiones.
1: Claro.
0: El pueblo ahí decide y elige.
1: Literalmente, incluso me ha tocado, Manuel, varias ocasiones, que el sacerdote o el pastor, a media misa o a media ceremonia religiosa, hace promoción por la obra que están buscando. Oigan, ahí les encargo, lleven a votar a sus familias. Entonces, muchos de los espacios que han ganado han sido precisamente porque ha habido mucha gente, líderes, como es el caso de los líderes religiosos, que proponen y que eligen las obras, no por ellos, hay que decirlo, sino porque la misma gente se organiza, en este caso los feligreses quizás, que están buscando arreglar el parquecito afuera de la iglesia o la propia iglesia también, y que obviamente ese tipo de espacios se facilitan mucho para eso, ¿no?
0: Toño, ¿qué ha sido más fácil, gobernar Guaymas o gobernar Hermosillo?
1: Pues mira, muy buena pregunta, Manuel. Te debo decir que me tocó un tiempo muy diferente. Cuando yo fui alcalde de Guaymas, más o menos para darte una idea, se ejercieron de obra pública alrededor de 1,000,000,000 de pesos en los 3 años. De esos 1,000,000,000 de pesos, 300 fueron municipales, más o menos, 300 del Estado y 300 de la Federación. Por ejemplo, una tercera parte del libramiento que se construyó aquí para sacar los camiones de carga lo puso la Federación a través de la API, otra tercera parte la puso el Estado, otra tercera parte la hicimos nosotros como ayuntamiento nos tocó promover la construcción de esta obra. Aquí incluso también, por ejemplo, el malecón, cuando fui alcalde logramos gestionar recursos del presupuesto de la Federación para dejar de arrojar, te acordarás, el drenaje de la bahía, que ya no apestara, como después aquella famosa frase, huele a Guaymas, ya dejó de oler a Guaymas, ¿no?
0: Exactamente.
1: Entonces, cuando eso se logró con recursos federales, yo era diputado federal, a mí me toca etiquetar ese dinero, 120 millones de pesos, de los cuales 70 fueron federales y 50 aportó el gobierno del estado, para dejar de arrojar el drenaje a la bahía de Guaymas. Entonces, ya una vez que desviamos el drenaje y que lo mandamos a la Salada, a la Laguna de Oxidación de la Salada, ya pudimos entonces sí planear lo que es la construcción del malecón. Y ese malecón se construyó en una mezcla de recursos entre federales para el relleno de la bahía, estatales y municipales para lo que es la construcción de la placa de concreto y la fuente danzante, que hoy es una realidad. Entonces, es un poquito combinada las cosas. La misma terminal de cruceros fue puro recurso federal que hizo la API. Entonces, a lo que voy es que me tocó una época muy bonita. Y fíjate, bien interesante, Manuel, porque en aquella época no importaba si yo era del PRI, del PAN, del PRD. Uh-huh. Era gestionar recursos de la Federación, que era panista en ese momento, el alcalde, el presidente de la República, Felipe Calderón. Y se logró concertar mucha obra importante para Guaymas. Entonces, yo creo, Manuel, mucho de la experiencia que he tenido desde entonces, es que tenemos que entender, quienes estamos en una responsabilidad pública, como es mi caso de alcalde, que todas y todos nos necesitamos, y que la gente que nos está escuchando en las golondrinas, en Punta de Arena, lo que menos le interesa es tener a un gobernante que se dedica a pelear con otros niveles de gobierno. Yo soy de las personas que cree que cuando los gobiernos se dedican a entenderse mejor entre los niveles de gobierno, a la gente le termina yendo mejor. Esa siempre ha sido mi filosofía, lo fue en el 2006-2009, y es una filosofía que hasta la fecha sigo practicando como alcalde de Hermosillo.
0: Me ganó precisamente la expresión. Antonio Toño Astiazarán no es un político o no es un funcionario hoy con la responsabilidad de alcalde, como lo fue presidente municipal de Guaymas, de brazos cruzados.
1: No. La verdad es que, como bien dice, pues me lo decía mi mamá y me lo decían muchas veces sacerdotes o maestras o maestros, ayúdate que yo te ayudaré. Aquí no hay nada más esperarse a que las cosas les caigan del cielo. Yo soy una persona muy perseverante en mi vida, he aprendido mucho y lo tengo de mi padre, la cultura del trabajo. Me levanto muy temprano todos los días, me acuesto muy tarde, porque creo que es importante que la gente tenga los gobiernos que se merece, gobiernos que estén a la altura de lo que la gente está esperando. Yo no soy, por supuesto, un hombre perfecto, Manuel, nunca lo he sido, no lo voy a hacer, pero sí tengo claro una cosa, que me debo, en este caso, a la responsabilidad pública para la cual fui electo como alcalde de Hermosillo, como en su momento lo fui también para Guaymas, y para Guaymas se lograron muchas cosas. Yo recuerdo que cuando fui alcalde en Guaymas, Manuel, fuimos el primer lugar estatal en empleos. ¿Sí? Y hoy Hermosillo es el primer lugar lugar nacional en generación de empleos. Fíjate qué importante. Entonces, ese tipo de cosas, Manuel, yo creo que son las cosas que la gente está esperando de sus gobiernos. A la gente no le interesa si yo soy del PRI, del PAN, del PRD, de Morena, de lo que sea, Manuel. La gente quiere soluciones y creo que las soluciones se van a dar cuando tengamos gobernantes que entiendan que nos va mejor entendiéndonos entre todos y no solo entre los niveles de gobierno, sino además con la gente, pues que en lugar de estarse peleando o buscando pretextos o culpables, Manuel.
0: 2027, año electoral en Sonora, ¿cómo se visualiza Antonio Toño Astizarán? Se dicen muchas cosas, pero bueno, aquí están los resultados. Antonio Toño Astizarán, ¿cómo se visualiza en el 2027?
1: Pues mira, yo te puedo decir, Manuel, que pues soy una persona que tiene una vocación por el servicio público, por la política. Tú lo sabes, mucha gente que me conoce o que sabe de mi familia, de mis orígenes, de dónde vengo, sabe perfectamente bien que toda mi familia son empresarios. Yo soy el único loco de la casa que le dio por la política.
0: Porque pausa. Lo disfruto. Todo el tiempo he dicho eso, ¿verdad?
1: Sí.
0: Todo el tiempo.
1: Y siempre me regaña mi esposa Patty, porque ¿por qué estás diciendo que eres el único loco? Porque soy el único loco, la verdad, pues. ¿No? Pero además tengo esta vocación por el servicio público desde siempre, Manuel, y creo que ahora sí, como dicen por ahí de lengua, me como un taco, ¿verdad? Yo creo que estas elecciones que vienen en el año que entra, Dios mediante, van a ser elecciones, Manuel, en donde la gente va a poder evaluar y comparar perfiles, capacidades, congruencia, qué hemos hecho en nuestras vidas, ¿no? Porque sí, yo te pudiera decir que voy a hacer miles de cosas y que no sé qué, pero ¿y qué has hecho cuando has tenido la oportunidad? Porque yo creo que ese es el tema central que seguramente va a ser motivo de discusión el próximo año de Dios mediante. Y por eso también te debo decir, sin negarte ninguna aspiración, Manuel, tengo que ser muy cuidadoso con la legislación electoral, pero lo que también te quiero decir es que la mejor carta de presentación que puede tener una persona, y no digo solo un candidato, un gobernante, me refiero en lo general, son los hechos, es qué has hecho en tu vida, qué has demostrado en tu vida, y esa es la que yo creo, pues va a ser la que haga la diferencia entre una persona y otra, ¿no?
0: Licenciado Antonio Toño Astizarán, agradecerle esta visita y esperemos que no sea la última. Muchísimas gracias.
1: Al contrario, Manuel, gracias por la oportunidad. Un abrazo con mucho cariño a la gente que nos está escuchando y viendo esta tarde también aquí a través de FM 105. Muy agradecido por este espacio y obviamente espero, Dios mediante, que pronto regresemos por acá con ustedes a compartir mucho de lo que hemos venido trabajando juntos en Hermosillo y reiterar, por supuesto, que me siento muy orgulloso de mis raíces y que así como se decía con los ostioneros de Guaymas, ¡arriba Guaymas!
0: ¡Perfecto! Muy bien, esta ha sido la entrevista, Antonio Toño Astizarán. Yo con esto me despido. Buenas tardes, buen provecho.

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Estoy vendiendo una Mini Cooper muy barata. Favor de comunicarse al 622-163-4689. Gracias.

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Amigos, amigas, ¿qué tal? ¿Cómo estamos? Excelente, excelente sabadito, rico y sabroso, oiga. Oiga, qué bárbaro, 4 de julio, ¿a qué huele este 4 de julio sabadito? Qué barbaridad. Oiga, por acá nos pones, Master, te estamos escuchando en la termoeléctrica, saludos. Claro que sí, por acá en San Carlos, presente, nos dicen. Laura Grajeda también, por supuesto. ¿Qué andas haciendo, Laurita? Estamos en la hora de la papa, las más pesadas de la 105. ¿Qué están comiendo? ¿Qué están preparando para esta comida de sábado, oiga? Mira nada más, ¿qué les parece? Unas enchiladas así de rellena de pollo con mucha lechuga y crema. Ay, qué ricura, ¿verdad? Con quesito fresco arriba, qué delicia. Claro que sí, mira por acá. Te escuchamos acá en la termoeléctrica. Saludos en Montelolita. Mándanos algo del Coyote y su banda Tierra Santa. Claro que sí, con mucho gusto. Le recordamos, teléfono en cabina 622-22-202-86 y el 622-165-7866. Puedes mandar mensajes de audio también pidiendo tu rol. Hola, saludar a alguien en especial, por supuesto. Vámonos con esto, Tropicalísimo Apache, talento de televisión. Apache. Tenemos una temperatura de 34 grados en el puerto de Guaymas.

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4: Mario Kempes nació en Córdoba, Argentina, en 1954. Su lugar en la historia del fútbol lo gana pulso tras conseguirse campeón con la albiceleste en la Copa de Argentina en 1978. Es ahí donde no solo obtiene el campeonato del mundo, también logra ser el goleador del certamen con 6 tantos. Tuvo presencia en 3 mundiales, Alemania 74, el de 78 jugado en casa y España 82. Debutó profesionalmente a los 19 años en el Newell's Old Boys. También jugó en España 8 temporadas para el Valencia. Obtuvo una Copa del Rey venciendo al Real Madrid en 1979 por marcador 2-0 con tantos marcados por él. Ganó 2 veces el Pichichi como mejor goleador de la Liga Española en 77 y 78. Se retiró de las canchas en 1996.
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8: 2:36 PM en el puerto de Guaymas. Qué ricura, qué bárbaro. Me están mandando foto de unas cervecitas bien elodias, con limoncito, oiga.

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1: Ando Ruiz de Cervera. Aquí te estamos acompañando, mijo. Aquí por la colonia periodista, Aida Cervera. Y mi

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5: Amigos, amigas, 2:43 en el puerto de Guaymas. ¡Qué bárbaro! Sí me ponen por acá. Nos estamos asando, Oswaldo. Claro que sí, 34 grados, sensación de 42. Oye, la verdad que sí está chucuresco el asuntacho, ¿no? Lo que viene siendo la temperatura rica y sabrosa. El tremendísimo Chepo de la Torre. Y no es el entrenador de fútbol, ¿eh? Ahí en Miramar está chambeándole duro y macizo. Y por supuesto, hidratándose. Por acá nos ponen, Master, vamos a hacer un zarandeado. Pero dice zarandeadito, ¿no? Pero pues yo digo zarandeado. ¿Por qué no, verdad? Así es. Por acá nos ponen, mira nada más qué ricura, unas tostadas de carne deshebrada con lechuguita. Y qué delicia, ¿verdad? Mira, un consomé, ¿verdad? Un consomé rico y sabroso. Bueno, en la hora de la papa, pues hay que disfrutar, ¿verdad? Y con lo mejor de la música, para que haga provecho, para que el, ¿cómo le llaman? El metabolismo, pues ahora sí que se haga muy bien. Por acá me dicen, Oswaldo, te escuchamos en San José de Guaymas. Mándanos algo de la brisa con Tony Aguirre, no seas malito. Claro, ahorita te lo mando. Le buscamos, le rascamos y con gusto. Y por acá nos dicen, estamos preparando y marinando la carne para hoy en la tarde. ¡Qué delicia! Mi comida de hoy, me ponen por acá, mira, me mandan foto. ¡Qué delicia, mira nada más! Chuletas ahumadas con ensalada y espagueti. ¡Ay, ay, ay! Mira nada más, qué ricura. Y una limonada, una rica limonada. Claro que sí, por supuesto. Oigan, por acá me están pidiendo una rola. Vamos a ver, escuchen esto.
6: Buenas tardes, ¿me puedes poner la canción del Don Bartolo?
7: Cántasela, cántale.
6: Don Alejandro, el sobabolas.
5: Hombre, pues qué bárbaro. Con el gran jefe, ¿qué te parece, Master? ¿Cómo la ves? Mira nada más, qué chulada. Hombre, si se vuelan la barda de vez en cuando, ¿eh? Ya se me antojó la limonada, oiga, la verdad que sí. Don Bartolo. 2:46. Estamos en la hora de la papa, las más pesadas de la 105.

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3: Amigos, amigas, mandamos un saludo muy cordial para Laurita Grajeda y le mandamos el mazo con Juan Ortega. 2:53 PM.

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4: Amigos, amigas, estamos en el Radio Tianguis de las 3 de la tarde en este sábado 4 de julio. Así es. 22-202-86-622-165-7866. Totalmente gratis, anúnciese. Totalmente gratis, así como lo escuchó, oiga. ¿Cómo la béisbol, eh? Buenas tardes, anúnciese.
5: Muy buenas tardes, estoy comprando mini splitters, compuestos y aires de ventanas desde 1.5 y 2 toneladas. Paso a domicilio, información al 622-152-2322. Gracias.
4: ¿Anda ofreciendo algún servicio? ¿Anda buscando algo en particular, algún artículo? Hágalo totalmente gratis, anúnciese aquí y va a tener resultados, oiga. Así de sencillito. Buenas tardes, Radio Tianguis.
6: Muy buenas tardes. Se venden dos mangas, una de 16 pies, una de 25 pies y riquísimos mangos de medio kilo, de 800 gramos o de un kilo cada uno. Habla, por favor, al 622-152-1235, disculpa, buenas tardes.
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4: Cada hora a la hora, amigos y amigas, el Radio Tianguis del 105, solo para ustedes. 66. ¿Tiene arrumbado algo que quiere ahí desafanar, algo que quiere regalar? Totalmente gratis, anúncielo. Próximo Radio Tianguis en punto de las 4 de la tarde. Doña Lidia Armenta ya se reporta desde Empalme, Sonora. Ahí le mandamos algo de la banda Triguera, Ya No Hay Beatles. 3 de la tarde con 2 minutos.

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Amigos, amigas, 3 de la tarde con 11 minutos en el puerto de Guaymas. Por acá nos pone... Y irán por acá, mira. Oigan, la verdad que sí, no puedo creerlo. Me están mandando una foto. Mire qué chulada de foto. Están en la playa ahí en San Carlos, pero pues están echando ahí un cevichito. Ceviche de sierra, me están diciendo. Pero están preparándose unas cervecitas bien heladas. Pero no lo van a creer, oiga. La verdad, no lo van a creer. En lugar de clamato, le echaron catsup a la cerveza. No sé qué pasó ahí. Me dicen, no sé qué estaba preparando, pero le eché catsup a la cerveza. ¡Qué pecado tan más grande, oye! Amigos y amigas, fíjense que hoy 4 de julio, es Día del Dibujante. Para todos aquellos que les gusta dibujar y que son dibujantes, pues digámoslo así, de profesión, pues felicidades, la verdad. Porque ahora sí que es una profesión muy bonita. Y sobre todo, fíjense, hay muchas personas que tienen ese, pues digámoslo así, ese don de dibujar y tener muy buena mano para poder, lo que viene siendo hacer ciertas obras, porque son obras de arte, ¿no?, las que se hacen. Y en este 4 de julio, para todos los dibujantes, un saludo muy cordial, que por cierto también es Día de la Independencia de los Estados Unidos, 4 de julio. Por si usted va a San Carlos y escucha muchos triques, dijo el otro, ¿no? O muchos juegos pirotécnicos, pues será de que están festejando la independencia de los United States, oiga. ¿Cómo no, verdad? Así es. Don Pepe y a toda la gente de servicios públicos ya se reportan, echándole saludito, por supuesto, acá en las más pesadas de la 105. Estamos en la hora de la papa también. Fíjense, por acá nos mandan una foto de un sushi. Qué rico, qué bárbaro. Relleno de Filadelfia con camarón. Uy, qué bárbaro. Y sobre todo el sushi empanizado. Qué delicia. Nos ponen por acá, Master, te escuchamos en San Carlos, en sector Ranchitos. Nosotros estamos preparando, estamos marinando lo que son unas... ¿qué? No le entiendo. Ah, ok, hay corrección. No, es que cuando uno escribe, ¿verdad?, todo nos pasa. De repente, pum, se va el dedo, o le damos enviar mensaje y se manda una horrorosa palabra que no. Son nada más y menos que costillitas a la barbecue, me ponen aquí. Pero me lo pusieron de otra manera ahí que no lo entendía, la verdad que sí. La tremenda Jessica, aquí en Empalme, también se reporta. Dice que ya está preparando la sopita para el chamaco. Y sobre todo al gato, pues ya le lavó el calcetín cuando hubo agua. ¿A poco se va el agua también en Empalme? Ya no sabía. Y por cierto, de Empalme, amigos, Los Brujos, viene llegando Cumbia Lunera. 3 de la tarde, 14 minutos. Estamos nada más ni menos que en las más pesadas de las 105, la hora de la papa. Nos ponen por acá algo de Pancho Barraza, la más nuevecita. Ya sé cuál quieres. Ahorita te la mandamos.

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10: Hasta Los Mochis, Sinaloa, se va nada más ni menos que esta rola. Chalino Sánchez, Los Chismes. 3 de la tarde con 23 minutos. En el puerto de Guaymas, 34 grados. Está caliente el asunto, oiga.

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6: Italia 1934. Por fin la segunda Copa del Mundo se celebraría en tierras europeas, sin caer en el boicot. Equipos como Argentina y Brasil no enviaron a sus mejores jugadores y Uruguay, el campeón defensor, decidió no asistir. Esto motivado por lo sucedido 4 años atrás por la falta de interés de los equipos europeos. Aunque para esta justa, solo clasificaron 16 selecciones de las 32 que buscaron su lugar para la gran fiesta del fútbol. Entre ellos México, quien fue eliminado por los Estados Unidos y no asistió. En Italia 1934. Ya se miraba una mejor estructura de competencia comparada con la de Uruguay en el mundial anterior.
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1: Amigos, amigas, 3 de la tarde con 35 minutos en el puerto de Guaymas. Tenemos más pesadas de la 105. Por acá nos piden algo nada más ni menos que de Tropicalísimo Apache. Ya pusimos una, oiga, ya pusimos una, pero vamos a ver si podemos acomodarla. Recuerden que de 4 de la tarde, de 4 a 6, estaré con ustedes en Trancazos Gruperos también, ¿eh? Ahí vamos a acomodar alguna que otra rolita también que no podamos complacer en lo que viene siendo en las más pesadas. Oigan, por cierto, por acá también me ponen una foto y se están ir nada más. Con este calorcito no puede faltar, ¿verdad? El caldito. No, hombre, sí. Fíjense, es un cocidazo. Tiene camote, tiene lo que viene siendo tamalitos de arroz. Uf, ¿qué andas haciendo? Mira nada más, qué chulada. No, hombre, acuérdense nada más cuando uno pues estaba más chamacón. Llegabas a tu casa después de la escuela y ¿qué hiciste de comer? Y de repente, pues el calorón, ¿verdad? Casi 40 grados. Y un caldito, ¿verdad? Pero pues fíjense que hay algo muy interesante en lo que respecta en tomar cosas calientes cuando hace mucho calor. Muchos han de estar de acuerdo y les ha pasado y pues ha sucedido que por lo regular cuando hace calor muchos dicen, se me antoja un cafecito helado, no caliente. Y ya regulas tu lo que viene siendo homeostasis, o regularmente se le conoce como para estabilizar la temperatura en tu cuerpo, ¿no? Y pues algo calientito, pues también, ¿no? Te regula lo que viene siendo la presión, por ahí dicen. No sé, a ver, los conocedores en la materia, repórtense. Por acá nos pone el tremendísimo Cristian Rodríguez. Ahí en Phoenix, Arizona, ya está lavando la ranfla, dice. Va a dar un volteón, así como lo que viene siendo en antes, dijo el otro. Él es aquí de Empalme, el tremendísimo Cristian Rodríguez. La vez pasada se me reportaron dos Cristian Rodríguez, uno de Phoenix, Arizona, y otro acá de Guaymas Norte, el tremendísimo Chato, ¿por qué no? Así es, por acá nos pone, Master, estamos escuchándote en la colonia petrolera, mándanos algo de los picadientes de Caborca, no seas malito, claro que sí, del pequeño norte, me dice la Yuri, aquí en Empalme, claro que sí, en la Jordan, un saludo muy cordial, híjole, qué bárbaro, ya solamente faltan 20 minutos para que nos separan de las 4 de la tarde, qué rápido se fueron las más pesadas, oiga, la verdad, Y luego con esa temperatura de 34 grados, no hombre, ni se diga. A uno nos traen locos. Qué bárbaro, ¿verdad? Nada más que chulada. Nos mandan otra foto, una chuletita al mojo de ajo. Ufa, carrufa. Amigos, amigas, vámonos, más éxitos, más pesados de la 105. Viene llegando esto que suena. Recuerden que mañana domingo, México contra Inglaterra.
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4: Andes de paseando con las manos en la masa. Viene llegando el Pequeño Norte. 3 de la tarde, 45 minutos. Síguete comunicando. 22-202-86. Teléfono en cabina.

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4: Así es, amigos, amigas, como vamos a despedir las más pesadas de la 105, la hora de la papa. Por acá me siguen mandando mensajes y fotos, mira nada más qué chulada, un filetito de pescado de lenguado me ponen aquí, al mojo de ajo. ¡Ay! Fíjense nada más qué nice se pone la gente, la verdad que sí, puro presunción aquí, con una copita de vino blanco, de esos infandeles, ay, qué delicia, provechito, provechito. Por acá nos ponen, mira, unos ricos tacos al pastor, provecho, qué bárbaro, la salsita tiene que ser, pero así tatemadita, rica y sabrosa. Amigos, despedimos las más pesadas de la 105. Ya solamente 5 minutos nos separan de las 4 de la tarde. Ya mero llegan los trancazos gruperos. Ándese paseando.

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0: Amigos, amigas, Radio Tianguis de las 4 de la tarde, ya solamente unos segunditos. 22-202-86, teléfono disponible para ustedes. Cada hora, la hora, es el momento de... Próximo Radio Tianguis, en punto de las 5 de la tarde. 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
6: Para esta justa deportiva 2026 hay un recinto que marcará un precedente histórico nunca antes visto. Al sur de la Ciudad de México se encuentra el imponente Coloso de Santa Úrsula, conocido como Estadio Azteca. Para la ocasión ha sido rebautizado, pero siempre será el Azteca. Fue inaugurado el 29 de mayo de 1966 y construido ex profeso para el Mundial de México 70. Pedro Ramírez y Rafael Mijares fueron los arquitectos responsables del proyecto. Hablar del Estadio Azteca es hablar de un ícono mundial del fútbol. Esta será su tercera justa veraniega, sumándose a la primera de 1970 y la segunda en 1986. El hecho sin precedentes quedará registrado el 11 de junio de 2026 con la inauguración, convirtiéndolo así en un templo del balompié. Su remodelación le ha permitido renovarse y extender su vida útil. Sin lugar a dudas, hubo que esperar 40 años para que el balón ruede en su césped nuevamente en una inauguración mundialista.
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7: Amigos, amigas, 4:12 p.m. en el puerto de Guaymas. El ambiente futbolero se hace presente, por supuesto, ¿en donde más? En la madre de todas. Amigos, le mandamos saludos muy cordial, tremendísimo Coque Alcántar, escuchándonos en Santa Ana. Está escuchándonos a través del www.fm105.com.mx. También estamos, le recordamos a ustedes, en Alexa. Alexa, sintoniza FM105, la madre de todas. Y así, así nada más, le va a poner lo mejor de lo mejor. Todo el cargamento de la buena música para ustedes. Por acá nos ponen, Master, mándanos un trancazo grupero. No seas malito, a cargo de Joan Sebastián. Mira nada más, ¿entrará o no entrará como trancazo grupero? Me ponen por acá, no, claro que sí, Master, ahorita te lo mandamos con mucho gusto. No seas malito, nos ponen por acá, te estamos escuchando desde hace rato. Mándanos algo de los Tucanes de Tijuana. Si es la rola del gaviotón, mucho mejor. Ah, caray, la del gaviotón. Y tengo mucho que no la escucho, oiga. Oigan, por cierto, pues sabemos todos lo que ha sucedido en estos días, aparte de la gran fiesta mundialera futbolera. Fíjense que, aparte de todo esto que se está suscitando en el mundo del deporte, pues también nos enteramos en estos días de varios terremotos que se dieron a conocer y sucedieron, mejor dicho, en el país hermano Venezuela. Pero pues ahora sí que les pegó bastante feo. Hay que solidarizarnos. Y fíjense, lo que viene siendo Shakira, la cantante Shakira, anunció que el Fondo para la Educación FIFA Global Citizen destinará $500,000 para ayudar a niñas y niños ahí en Venezuela, cuya escolaridad fue interrumpida por los recientes terremotos. Y pues estamos hablando que es una emergencia que pues también ha afectado no solamente a hospitales, sino también a escuelas, servicios básicos y comunidades totalmente enteras. De acuerdo con el medio venezolano La Patilla, la cantante venezolana, colombiana, perdón, Shakira, porque ella es de Colombia, quien participa como colaboradora y portavoz de esta iniciativa vinculada a este año 2026 en este gran evento futbolero, pues explicó que los recursos serán dirigidos a organizaciones locales que ya trabajan en labores de apoyo para Venezuela, con el objetivo de ayudar a estudiantes que regresen a clases, docentes, y reciban respaldo pues a las comunidades que pues recuperen el acceso al aprendizaje, y sobre todo pues estar con nuestros hermanos venezolanos, ¿no? Porque les dio bastante, fueron varios terremotos y devastada lo que viene siendo lo que es Venezuela. Esperamos pues pronta recuperación. Amigos, amigas, desde la cantera de Guaymas, Sonora, México, para todo el mundo. ¿Qué creen? Viene llegando el sonorense con los Juniors. 4 de la tarde, 16 minutos. Estos son los Trancazos Gruperos. Hey.

0: estás más perrón, dijo el otro, oiga. Vámonos a un corte comercial, regresamos.
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0: Amigos, amigas, Chuy Vega, este trancazo grupero se va hasta la calle 15. Se titula La Última Vuelta. ¿Por qué no, verdad? 4 de la tarde, 24 minutos. Trancazos gruperos, ¿cuál quieres escuchar?

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9: Dicen que la frialdad de los números no miente. De las 17 emisiones anteriores de la Copa del Mundo en las que nuestro país ha participado, se han jugado 60 encuentros. De estos 17 ganados, 15 empatados y 28 perdidos. Se han anotado 62 goles y recibido 101, por lo que se tiene una diferencia de menos 39 unidades. Las mejores actuaciones han sido en casa en 1970 y 1986, llegando a los cuartos de final, alcanzando la sexta posición. Las peores, Suecia 58 y Argentina 78, sin pasar la primera ronda, quedando en el último lugar, el 16. Nuestros tres mejores goleadores, el matador Luis Hernández con 4 tantos en 2 copas, Chicharito Hernández también con 4 anotaciones, seguidos por Cuauhtémoc Blanco con 3 en 3 justas y Rafa Márquez, que también cuenta con 3 anotaciones pero en 5 campeonatos. Esperemos que la condición de local permita un mejor desempeño de nuestra selección.
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12: Amigos, amigas, ¿qué creen? Pues ya llegó el trancazo grupero de los invasores de Nuevo León. La tremendísima Uyuki, ahí en la colonia Independencia, nos pide Ventanas al Viento.
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12: Trancazos gruperos, ¿cuál quieres escuchar, amigo, amiga?

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Amigos, amigas, 4 de la tarde con 44 minutos en el puerto de Guaymas. ¿Y qué creen? La temperatura sigue nada más ni menos. Bueno, ya bajó un grado, 33 oiga, grados Celsius, pero la sensación es de 40, oiga. No, hombre, está rico y sabroso, como para ir preparando una buena hielera de buenos suplementos hidratantes. Blancos o rojos, de lo que sea, dijo el otro, ¿verdad? Oigan, por cierto, por acá me ponen más tarde. Estamos escuchando acá en San Carlos, sector Crestón. Mándanos algo de los traileros del norte, no seas malito. Claro, por supuesto. Por acá en Ocotillo 1, los tiranos del norte, hasta la miel amarga me piden. El trancazo grupero de los tiranos del norte no puede faltar. Ya van dos personas que me la piden. Se habrán puesto de acuerdo, para que se las ponga. ¿Quién sabe? ¿Por qué no, verdad? Oigan, por cierto, mañana pues va a ser el México contra Inglaterra en el Mundial de Fútbol. Pues fíjense que Maná, esta agrupación que muchos la caracterizan como una banda de rock, otros como de pop. Bueno, no vamos a entrar en mucho menester, pero Maná confirma que encabezará el show de medio tiempo del partido de mañana de México contra Inglaterra. Ahí merengues en el Estadio Ciudad de México. Bueno, pues es en el famosísimo, y ya el nombre le va a quedar siempre, ¿no? De Estadio Azteca. Pero pues Maná llevará el rock mexicano en el partido de mañana. Es que sí, el medio tiempo va a estar muy bueno. Hay muchas apuestas, hay muchos dimes y diretes, si va a pasar o no va a pasar la selección mexicana a la siguiente ronda. Vamos a ver de qué lado masca la iguana. Hay muchas dudas, pero ¿qué creen? Mañana va a estar todo lo que viene siendo toda la afición futbolera de México atenta, pues ya sea en su tablet, en su celular, en su televisión, etcétera. Va a estar tranquilón México por un momento, pero pues vamos a ver cómo después del partido, ya sea gane o pierda, cuál va a ser la reacción, oiga. No me la quiero ni imaginar. Los tiranos del norte, trancazo grupero, ahí la tienen, amigos. Hasta la miel amarga, también se va hasta la petrolera. Ahí me estaban pidiendo, qué bárbaro, qué buenos trancazos gruperos me están pidiendo, Síguete comunicando, 22-202-86.

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3: Amigos, amigas, hasta la calle 15 se va nada más ni menos que el columpio. Pero ¿saben con quién? Los Rieleros del Norte. Con los Rieleros del Norte, señoras y señores. 4 de la tarde, 54 minutos en el puerto de Guaymas. 33 grados, oiga, ricos y sabrosos. Síganse hidratando, síganse hidratando.

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